0: como afirma el Papa en la exhortación apostólica Dilexit 104, el cristiano no puede considerar a los pobres solo como un problema social. Estos son una cuestión familiar, son de los nuestros. Nuestra relación con ellos no puede reducir a una actividad o a una oficina de iglesia. Se nos pide dedicar tiempo a los pobres, presentarles amable atención, escucharlos con interés, acompañarlos en los momentos más difíciles y reconocer en los pobres el rostro de Cristo. Que María, nuestra Madre, interceda por nosotros, los obispos de Bolivia, Cochabamba, 11 de noviembre del 2025.
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0: Laudetur Jesus Christus.
1: Apreciados oyentes de Radio Vaticana y Vatican News, bienvenidos al programa informativo en lengua española. Reciban un saludo cordial de la redacción hispanoamericana y de quien les acompaña, Sebastián Sansón Ferrari, este jueves 25 de junio de 2026, en la 12ª semana del tiempo ordinario. La Iglesia celebra la memoria litúrgica, entre otros, de San Guillermo Abad, fundador de los monjes de Montevirgen. Hoy destacamos. Este viernes 26 y sábado 27 de junio tendrá lugar el segundo consistorio extraordinario convocado por el Papa León XIV. Junto a los miembros del Colegio Cardenalicio, debatirán, reflexionarán y profundizarán en temas de actualidad de la Iglesia y del mundo. El lunes 29 de junio, con ocasión de la solemnidad de los santos apóstoles Pedro y Pablo, patronos de Roma, el romano pontífice preside la Santa Misa en la Basílica de San Pedro a las 9:30 de la mañana, con la bendición e imposición de los palios a los arzobispos metropolitanos nombrados en el transcurso del año. Cherni, la crisis de Hormuz, nos recuerda que la humanidad depende del mar. En su mensaje para el Domingo del Mar, que se celebra el 12 de julio, el prefecto del Dicasterio para el Servicio del Desarrollo Humano Integral recuerda la necesidad de proteger la vida marina y defender la dignidad y la seguridad de quienes trabajan en el ámbito marítimo, hoy amenazados por guerras y tensiones. Venezuela, estado de emergencia tras dos fuertes terremotos. La situación más grave se registra en el estado costero de La Guaira, calificado como una zona catastrófica. Los dos violentos sismos de magnitud 7.2 y 7.5 han afectado sobre todo el noroeste del país. Según un primer balance, al menos 32 personas han fallecido y unas 700 han resultado heridas, pero las autoridades advierten que el número de víctimas podría aumentar. En instantes el detalle de la información. Gracias por acompañarnos. Buena sintonía. El Santo Padre León XIV ha recibido este jueves 25 de junio de 2026 por la mañana en audiencia al Cardenal Víctor Manuel Fernández, prefecto del Dicasterio para la Doctrina de la Fe, al Cardenal Carlos Aguiarrete, arzobispo primado de México, a los miembros de la Presidencia del Consejo de las Conferencias Episcopales de Europa, CCEE, a Su Alteza Eminentísima Fra John Timothy Dunlap, príncipe y gran maestre del Soberano Orden Militar de Malta y su séquito, a los miembros de la Conferencia Episcopal Francesa y a Monseñor Bisbaldas Kulbokas, arzobispo titular de Martana, nuncio apostólico en Ucrania. También en la agenda del pontífice, los encuentros con los miembros de la Association of Jesuit Colleges and Universities y con los miembros de la Federación Italiana de Natación. Asimismo, por la tarde, el Santo Padre se reúne con la Secretaría General del Sínodo y con los obispos de Bangladesh en visita ad limina apostolorum. ¿De qué manera las tensiones, las divisiones y los conflictos que atraviesan el mundo afectan hoy a la vida de nuestras iglesias y de nuestros pueblos? ¿Qué lenguajes, actitudes y prácticas pueden ayudar a construir la reconciliación, la convivencia y la paz? Son dos de las diversas preguntas sobre las que profundizarán los cardenales invitados por el Papa al consistorio extraordinario que se celebra el viernes 26 y sábado 27 de junio en el estado de la Ciudad del Vaticano. Se trata del segundo consistorio convocado por León XIV tras el que celebró el pasado mes de enero. En él se reunieron 170 cardenales, tanto electores como no electores, procedentes de todas partes del mundo, a quienes el propio pontífice había dicho que experimentaba la necesidad de poder contar con ellos. Precisamente al término de aquella reunión, el Papa había anunciado la cita de junio, en vísperas de la solemnidad de los santos apóstoles Pedro y Pablo, patronos de Roma, durante la cual los miembros del Colegio Cardenalicio volverán a profundizar en los temas anticipados en una carta dirigida a los purpurados por el cardenal Giovanni Battista Re, decano del Colegio Cardenalicio, a saber, la situación internacional, la paz y la superación de la teoría de la guerra justa, la encíclica Magnifica Humanitas y la puesta en práctica del sínodo. Según el programa y la información difundida por la oficina de prensa de la Santa Sede, los trabajos se dividen en cuatro sesiones, estructuradas según el esquema sinodal ya utilizado, con debates, oraciones, silencios, reflexiones personales y compartidas en los momentos de sesión plenaria. no está prevista en ningún momento la presencia de la prensa durante los trabajos y al igual que ya ocurrió en el primer consistorio de enero y antes aún en la doble sesión del sínodo sobre la sinodalidad, se pide a los cardenales que mantengan la confidencialidad sobre lo que

0: responsable de recopilar las aportaciones surgidas y de redactar el informe final con la colaboración de todo el grupo. Será la misa presidida por el Papa en la Basílica de San Pedro a las 7:30 de este viernes 26 de junio, la que dé inicio al evento, que entrará en su fase principal a las 9:30, cuando los participantes se trasladen al aula Pablo VI para la introducción y la primera sesión, prevista hasta las 12:45. Al Cardenal Re le corresponde, tras el canto del Veni Creator Spiritus, el discurso de apertura, al que seguirá una intervención introductoria del Santo Padre. 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
0: Venezuela, estado de emergencia tras dos fuertes terremotos. Los detalles con Joan Pacheco.
2: La Guaira es la zona más afectada por el terremoto de magnitud 7.5 que sacudió Venezuela durante la tarde del 24 de junio. Así lo ha informado la presidenta encargada, Delcy Rodríguez, al declarar el estado de emergencia nacional tras los dos violentos seísmos de magnitud 7.2 y 7.5 que han afectado el noroeste del país. Según un primer balance, al menos 32 personas han fallecido y unas 700 han resultado heridas. Pero las autoridades advierten de que el número de víctimas podrían aumentar a medida que avancen las operaciones de rescate. La situación más grave se registra en el estado costero de La Guaira, calificado por Rodríguez como una zona catastrófica. Aquí, según el gobierno, se han derrumbado decenas de edificios y se están llevando a cabo intensas operaciones para buscar supervivientes bajo los escombros. También se han registrado daños en la capital, Caracas, donde los bomberos y los agentes de policía están trabajando en las zonas afectadas. Las sacudidas también se sintieron en Colombia y fueron seguidas de al menos 20 réplicas de menor intensidad. Según el Servicio Geológico de los Estados Unidos, el epicentro del seísmo se localizó a unos 28 kilómetros al noroeste de Montalbán, a una profundidad de 13,2 kilómetros. En las primeras horas tras el terremoto, las autoridades locales habían confirmado 4 fallecidos en las afueras de Caracas, entre Baruta y Las Salinas, antes de que se actualizara el balance nacional.
0: El cuidado del mar jamás puede separarse del cuidado de la persona humana, porque proteger la vida marina y defender la dignidad y la seguridad de quienes trabajan en el mar no son prioridades opuestas, sino aspectos de un único compromiso moral con el bien común y la prosperidad tanto de las personas como del medio marino que compartimos. Así lo escribe el cardenal Michael Czerny, prefecto del Dicasterio para el Servicio del Desarrollo Humano Integral, en su mensaje para el Domingo del Mar 2026, que se celebra el 12 de julio. Bajo el lema «Más allá de los bienes y el comercio, el rostro humano del mar», el documento subraya que cada día los trabajadores de los mares y las vías navegables se convierten en puentes entre naciones, culturas, religiones y economías. Asimismo, destaca que los océanos no son meras rutas comerciales ni fuentes de riqueza económica, sino que forman parte de la creación de Dios, confiada a la responsabilidad y el cuidado de la humanidad. Y por último, que la Iglesia, como Jesús en el tempestuoso mar de Galilea, está llamada a subir a la barca para acompañar, escuchar, consolar y defender la dignidad humana de todos los que viven y trabajan en el mar. En su mensaje, Czerny recuerda que detrás del comercio mundial, la industria pesquera, los puertos, las vías navegables interiores y las redes marítimas, se esconde una gran cantidad de marineros, pescadores, estibadores y comunidades marítimas, cuyo trabajo sostiene a las naciones, une a los pueblos, garantiza el sustento y proporciona alimento a familias en todos los continentes. La crisis del Estrecho de Hormuz, subraya, ha recordado al mundo la profunda dependencia de la humanidad del mar y de quienes trabajan en él. En el Domingo del Mar, la Iglesia recuerda a estos hombres y mujeres no solo por el trabajo que realizan o las mercancías que transportan, sino como personas creadas a imagen y semejanza de Dios y dotadas de una dignidad inviolable. El prefecto continúa explicando que hoy muchos de estos trabajadores siguen enfrentando

0: enfrentando crecientes incertidumbres y dificultades, y que el mar está cada vez más marcado por la tensión, la inseguridad, la guerra y el miedo. Muchos tripulantes se han visto afectados recientemente por conflictos armados que de hecho los han confinado a bordo, provocando escasez de alimentos e incluso temor por sus vidas, lo que ha agravado su sensación de soledad y aislamiento social. De hecho, incluso en una era de mayor comunicación digital, denuncia el mensaje, muchos marineros experimentan un aislamiento cada vez más profundo debido a tripulaciones más pequeñas, periodos de descanso más cortos en tierra y horarios de trabajo agotadores que a menudo dejan poco espacio para el descanso, la camaradería o los encuentros humanos auténticos que los hacen sentir bienvenidos, escuchados y queridos. Luego de la audiencia con el Papa León, la escritora española Julia Navarro, en entrevista con los medios vaticanos, comparte su experiencia. La literatura que emana del ser humano todavía tiene mucho que aportar porque las máquinas nunca van a llegar a la dimensión del hombre. Compartimos un fragmento de la entrevista realizada por nuestro colega Arturo López.
1: Primero, es para mí y para nosotros un gran honor y gusto tenerla aquí, como decíamos hace un momento histórico, poder compartir. El Papa, su mensaje y su misión también de comunicadora, de también la herencia que deja al mundo y a nosotros. Entonces es también como una especie de comunicado de Dios hacia los hombres, ¿no? De lo eterno hacia los hombres, ¿no? Una misión que cada uno toma. El Papa les ha dicho, escribir tal y como lo hacen ustedes es un acto de verdad, de revelación. Escribir nos dice quiénes somos, en qué creemos y en qué esperamos, hacia qué mundo nos dirigimos y qué futuro soñamos. En sus obras aparece con frecuencia la búsqueda de sentido. ¿Qué preguntas esenciales cree usted que sigue haciéndose el ser humano de hoy?
2: Yo creo que los seres humanos seguimos preguntándonos, seguimos haciendo esas preguntas desde el principio de los tiempos. ¿Quiénes somos? ¿Qué hacemos aquí? ¿Por qué? ¿Por qué? ¿Por qué? El por qué de la existencia, el porqué de la trascendencia, de la necesidad de trascendencia, yo creo que son preguntas que el hombre se repite y se viene repitiendo a través de los tiempos.
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0: Y a propósito del terremoto en Venezuela, nos acaba de llegar la información de que hay al menos 164 muertos y más de 970 heridos, según informó la presidenta encargada, Delcy Rodríguez, quien declaró el estado de emergencia en todo el país. Seguimos atentos a esta dolorosa situación y unidos en oración, en comunión con la iglesia local. Aquí concluye, estimados oyentes, el programa informativo en lengua española de Radio Vaticana y Vatican News. Gracias por su amable y fiel sintonía. Los invitamos a ampliar toda la información concerniente la actualidad del Papa León XIV, el Vaticano, la Iglesia y el mundo en nuestro sitio web www.vaticannews.va/es y en nuestras redes sociales Facebook, X, Instagram, YouTube y nuestro canal oficial de WhatsApp Vatican News Es. Que tengan un feliz jueves. Alabado sea Jesucristo, laudetur Jesus Christus.

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1: Veinte horas, 22 minutos.

0: En esta Navidad volvemos a contemplar el misterio de Dios que se hace cercano. El Evangelio nos recuerda, la palabra se hizo carne y habitó entre nosotros. En la pequeñez de un pesebre, Dios se acerca silenciosamente a nuestra vida universitaria, a nuestras familias, a nuestras luchas cotidianas. En la encarnación, Dios dignificó plenamente la condición humana. Hoy celebramos esa dignidad que Él reafirma al hacerse pequeño y vulnerable por amor a nosotros.
1: Los pastores fueron los primeros en escuchar el anuncio de la alegría. Hombres sencillos, inmersos en su trabajo cotidiano, pero con el corazón dispuesto. Dios actúa así. Viene en lo ordinario, sin estridencias, en la vida real de nuestras familias y de nuestro quehacer universitario. En cada gesto de servicio, en cada jornada de estudio, en cada tarea administrativa, Dios viene y se anuncia. Que esta Navidad nos encuentre disponibles para acogerlo en lo simple, en lo cotidiano, en lo que pareciera insignificante, pero que transforma, transforma el corazón.
2: Vivimos tiempos desafiantes como país y como humanidad. Si no permitimos que Dios toque nuestras heridas y desarme nuestros miedos, no podremos construir la fraternidad que anhelamos. Como los Reyes Magos, sigamos la luz que nos conduce a Belén. Que también nosotros encontremos en la humildad del niño la sabiduría que necesitamos para trabajar juntos por un futuro de esperanza.
3: María y José, en su sencillez, acogieron el acontecimiento más grande de la historia en un lugar pequeño y precario. Allí, donde parecía que nada extraordinario podía suceder, Dios obró maravillas. Así también en nuestra comunidad universitaria, en medio del ordinario, Dios quiere seguir sembrando unidad, amistad y humildad y renovación. Pidamos la gracia de esta Navidad para que la luz de Cristo ilumine cada paso que damos como comunidad y que Él nos conceda unidad, fraternidad y esperanza en el camino que emprendemos hacia el próximo año.
0: A toda nuestra querida familia universitaria, docentes, administrativos, estudiantes, graduados y aliados externos, deseamos que el nacimiento de Jesús renueve su alegría, fortalezca su fe y avive su esperanza. Que el Señor bendiga a cada familia, conceda paz a Bolivia y nos permita trabajar unidos para un 2026 lleno de frutos, de servicio y crecimiento. Feliz Navidad y bendecido Año Nuevo.
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1: Veinte horas, 40 minutos.

0: Y esta canción que sigue a continuación no la escribí yo, la escribió Wilfran Castillo, que es básicamente uno de los mejores compositores de Colombia. Y él tenía esta canción, la tenía como en un baúl sagrado, por así decirlo, y no se la daba a nadie. Y un día me dijo: Gilberto, te la voy a dar, pero te voy a poner una condición. Ahora les cuento cuál era la condición. Me dijo: primero te voy a contar la historia. Yo escribí esta canción después de ver en Discovery Channel cómo unos científicos negaban que Dios era real. Y argumentaban de mil maneras que Dios no era real, que todo estaba en la mente, que era una confusión en la mente del ser humano. Él apagó el televisor, se fue a una ventana y en la ventana se posó una mariposa. Y dice él que era perfecta. Y él se puso a detallar de cerca, porque estaba del otro lado de la ventana, se puso a detallar de cerca las alas de la mariposa. Y le llegó este pensamiento: ¿cómo pueden negar que Dios es real? Si cuando yo veo las alas de la mariposa, yo veo la perfección, el detalle. Dios es real. Y Dios es quien ha hecho todas las cosas. Y Dios hizo las alas de la mariposa. Y quiero unir su pensamiento a un pasaje bíblico que está en Romanos, en donde el apóstol Pablo dice que nadie tiene excusa para decir que Dios no es real, porque la misma creación evidencia al Creador. Es decir, nadie tiene excusa. ¿Estamos de acuerdo en eso? Y para esta siguiente canción quiero pedir que por favor reciban con un fuerte aplauso a Marcela Gándara.
1: Gracias.
0: Que para mí es la voz más dulce que de habla hispana que Dios nos regaló. ¿Estamos de acuerdo en eso? ¿Cuántos han sido bendecidos por sus canciones? Y como hoy estamos en Confidencial, que es este proyecto, les cuento que Wilfran me dijo: la condición es que la canción me la tienes que grabar junto a Marcela Gándara. Y un día en Disney, no me gusta Disney, estaba yo bien aburridote, pero estaba la familia de mi esposa y todo el tema, y yo dije: no me voy a amargar el rato. Y yo le dije: Señor, quiero encontrarle sentido a por qué estoy aquí, porque no quiero estar aquí. No me gustan los parques, aclaro. Y cuando en ese momento, después de un ratito de orar y decirle: Señor, cumple tu propósito hoy, me encuentro cara a cara con Marcela Gándara. Y ella misma me dice: oye, amigo, deberíamos hacer una canción un día de estos. Y le dije: te tengo la canción. Y aceptaste. Muchas gracias por estar aquí.
1: Es una canción hermosa, es un privilegio estar aquí. ¿Y cuántos son fan y le dan gracias a Dios por la vida de Gilberto y su esposa? Los honro también porque tienen un corazón hermoso. Gracias por su trabajo, por ser lindos arriba y abajo del escenario. Vamos a darles un aplauso bien fuerte.
0: ¿Qué tal si cantamos esto?
1: Mejor.
0: Las alas de la mariposa.

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1: Horas 57 minutos.

0: Conferencia Episcopal Boliviana. Centésimo décimo séptima Asamblea de Obispos de Bolivia.
1: Opción preferencial por los jóvenes. Nuestra población boliviana cuenta con un alto porcentaje de jóvenes. Esta realidad exige una atención del Estado y de la Iglesia. Los jóvenes son el presente de nuestra sociedad. Por lo tanto, necesitan ser protagonistas en escribir la historia del país, siendo el rostro de esperanza. Optar por los jóvenes significa dejar que los jóvenes sean jóvenes en la vida y misión de la Iglesia, asumiendo su formación humana y cristiana. A ustedes, jóvenes, les pedimos que sigan adelante con su compromiso bautismal de colaborar en la catequesis, misiones, voluntariado, grupos y movimientos juveniles. Como Iglesia necesitamos despojarnos de nuestras estructuras cerradas para dar espacios al liderazgo de los jóvenes, a la escucha de su voz, porque solo con su aporte creativo y de nuevas ideas se renueva la vida de la Iglesia. Hoy es necesario renovar el compromiso de facilitar a los jóvenes el encuentro personal con Cristo. Es fundamental que cada joven conozca y llegue a amar la historia, el pensamiento y las actitudes de Jesús, porque solo en Él alcanzamos la salvación y la plenitud de la vida. Que cada joven sea testigo de la misión digital. Nueva etapa en Bolivia. Felicitamos al nuevo gobierno y deseamos el mejor de los éxitos en su servicio por el bien común de los bolivianos. Reconstruir la democracia no es tarea fácil, tampoco es responsabilidad de unos cuantos. Requiere asumir actitudes de reconciliación y participación, además del compromiso de todos con generosidad y valentía, honestidad y transparencia, para generar cada día espacios de diálogo, consenso, encuentro fraternal y respeto. Exige una mentalidad nueva y propositiva para no estancarnos en intereses mezquinos de unos pocos. Este desafío de cambios estructurales es urgente, pero tenemos que ser conscientes que no hay soluciones inmediatas. Por eso, en actitud de confianza, demos tiempo a este proceso. El país está destrozado y no podemos ser indiferentes a colaborar y esforzarnos de distintas maneras para caminar hacia una estabilidad socioeconómica, institucional y cultural. Es posible salir de esta crisis, pero los primeros en comprometernos debemos ser nosotros mismos. Caminando juntos es posible avanzar, esa es nuestra esperanza. Hacia la luz de la Navidad, pronto comienza nuestra preparación para celebrar el nacimiento de nuestro Señor Jesucristo. Que sea una ocasión para dejarnos iluminar con su encarnación, que María, nuestra Madre, interceda por nosotros, los obispos de Bolivia, Cochabamba, 11 de noviembre del 2025.
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0: En esta Navidad volvemos a contemplar el misterio de Dios que se hace cercano. El Evangelio nos recuerda, la palabra se hizo carne y habitó entre nosotros. En la pequeñez de un pesebre, Dios se acerca silenciosamente a nuestra vida universitaria, a nuestras familias, a nuestras luchas cotidianas. En la encarnación, Dios dignificó plenamente la condición humana. Hoy celebramos esa dignidad que Él reafirma al hacerse pequeño y vulnerable por amor a nosotros.
1: Los pastores fueron los primeros en escuchar el anuncio de la alegría. Hombres sencillos, inmersos en su trabajo cotidiano, pero con el corazón dispuesto. Dios actúa así. Viene en lo ordinario, sin estridencias, en la vida real de nuestras familias y de nuestro quehacer universitario. En cada gesto de servicio, en cada jornada de estudio, en cada tarea administrativa, Dios viene y se anuncia. Que esta Navidad nos encuentre disponibles para acogerlo en lo simple, en lo cotidiano, en lo que pareciera insignificante, pero que transforma el corazón.
2: Vivimos tiempos desafiantes como país y como humanidad. Si no permitimos que Dios toque nuestras heridas y desarme nuestros miedos, no podremos construir la fraternidad que anhelamos. Como los Reyes Magos, sigamos la luz que nos conduce a Belén. Que también nosotros encontremos en la humildad del niño la sabiduría que necesitamos para trabajar juntos por un futuro de esperanza.
3: María y José, en su sencillez, acogieron el acontecimiento más grande de la historia en un lugar pequeño y precario. Allí, donde parecía que nada extraordinario podía suceder, Dios obró maravillas. Así también en nuestra comunidad universitaria, en medio de lo ordinario, Dios quiere seguir sembrando unidad, amistad y humildad y renovación. Pidamos la gracia de esta Navidad para que la luz de Cristo ilumine cada paso que damos como comunidad y que Él nos conceda unidad, fraternidad y esperanza en el camino que emprendemos hacia el próximo año.
0: A toda nuestra querida familia universitaria, docentes, administrativos, estudiantes, graduados y aliados externos, deseamos que el nacimiento de Jesús renueve su alegría, fortalezca su fe y avive su esperanza. Que el Señor bendiga a cada familia, conceda paz a Bolivia y nos permita trabajar unidos para un 2026 lleno de frutos, de servicio y crecimiento. ¡Feliz Navidad y bendecido Año Nuevo!
4: ¡Feliz Navidad!
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0: Conferencia Episcopal Boliviana. Centésimo décimo séptima Asamblea de Obispos de Bolivia.
1: Peregrinos de esperanza. La esperanza no defrauda. Romanos 5:5. Los obispos de Bolivia, reunidos en Cochabamba en la centésima décima sexta asamblea, saludamos al pueblo que peregrina en Bolivia. Año jubilar y bicentenario de Bolivia. Este año la Iglesia Universal experimenta una renovación al celebrar los 2025 años del nacimiento de Jesucristo, como también la celebración del bicentenario de Bolivia. Celebramos estos acontecimientos con todos los fieles de la Iglesia en Bolivia, experimentando la alegría de renovar nuestra fe en la acción salvadora de Dios. Hemos aprovechado estos acontecimientos para fortalecer la vitalidad de la Iglesia y asumir un compromiso personal y comunitario en la transformación de la realidad conforme a los criterios del reino de Dios. Peregrinos de esperanza, no es quedarse conformes donde estamos, es saber encontrar una fuerza interior para superar las adversidades y mejorar nuestra condición de vida. Opción preferencial por los pobres. En comunión con la historia de la Iglesia y las motivaciones pastorales del Papa León XIV, reafirmamos nuestro compromiso eclesial de difundir y alentar todos los esfuerzos para que la acción social de la Iglesia por los pobres sea cada vez más visible y cotidiana, de manera que no es una acción superficial, ocasional y opcional, sino forma parte esencial de la identidad de la Iglesia. En este sentido, siguiendo el proceso de reflexión y actualización, hoy estamos llamados a hacer de este Evangelio Iglesia pobre para los pobres. Como afirma el Papa en la exhortación apostólica Dilexite 104, el cristiano no puede considerar a los pobres solo como un problema social. Estos son una cuestión familiar, son de los nuestros. Nuestra relación con ellos no puede reducir a una actividad o a una oficina de iglesia. Se nos pide dedicar tiempo a los pobres, presentarles amable atención, escucharlos con interés, acompañarlos en los momentos más difíciles y reconocer en los pobres el rostro de Cristo. Que María, nuestra Madre, interceda por nosotros. Los obispos de Bolivia, Cochabamba, 11 de noviembre del 2025.
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1: Veintidós horas, 22 minutos.

0: En esta Navidad volvemos a contemplar el misterio de Dios que se hace cercano. El Evangelio nos recuerda, la palabra se hizo carne y habitó entre nosotros. En la pequeñez de un pesebre, Dios se acerca silenciosamente a nuestra vida universitaria, a nuestras familias, a nuestras luchas cotidianas. En la encarnación, Dios dignificó plenamente la condición humana. Hoy celebramos esa dignidad que Él reafirma al hacerse pequeño y vulnerable por amor a nosotros.
1: Los pastores fueron los primeros en escuchar el anuncio de la alegría. Hombres sencillos, inmersos en su trabajo cotidiano, pero con el corazón dispuesto. Dios actúa así, bien en lo ordinario, sin estridencias, en la vida real de nuestras familias y de nuestro quehacer universitario. En cada gesto de servicio, en cada jornada de estudio, en cada tarea administrativa, Dios viene y se anuncia. Que esta Navidad nos encuentre disponibles para acogerlo en lo simple, en lo cotidiano, en lo que pareciera insignificante, pero que transforma, transforma el corazón.
2: Vivimos tiempos desafiantes como país y como humanidad. Si no permitimos que Dios toque nuestras heridas y desarme nuestros miedos, no podremos construir la fraternidad que anhelamos. Como los Reyes Magos, sigamos la luz que nos conduce a Belén. Que también nosotros encontremos en la humildad del niño la sabiduría que necesitamos para trabajar juntos por un futuro de esperanza.
3: María y José, en su sencillez, acogieron el acontecimiento más grande de la historia en un lugar pequeño y precario. Allí, donde parecía que nada extraordinario podía suceder, Dios obró maravillas. Así también en nuestra comunidad universitaria, en medio de lo ordinario, Dios quiere seguir sembrando unidad, amistad y humildad y renovación. Pidamos la gracia de esta Navidad para que la luz de Cristo ilumine cada paso que damos como comunidad y que Él nos conceda unidad, fraternidad y esperanza en el camino que emprendemos hacia el próximo año.
0: A toda nuestra querida familia universitaria, docentes, administrativos, estudiantes, graduados y aliados externos, deseamos que el nacimiento de Jesús renueve su alegría, fortalezca su fe y avive su esperanza. Que el Señor bendiga a cada familia, conceda paz a Bolivia y nos permita trabajar unidos para un 2026 lleno de frutos, de servicio y crecimiento. ¡Feliz Navidad y bendecido Año Nuevo!
4: ¡Feliz Navidad!
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2: Veintidós horas, 40 minutos.

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1: Veintidós horas, 57 minutos.

0: Conferencia Episcopal Boliviana. Centésimo décimo séptima Asamblea de Obispos de Bolivia.
1: Opción preferencial por los jóvenes. Nuestra población boliviana cuenta con un alto porcentaje de jóvenes. Esta realidad exige una atención del Estado y de la Iglesia. Los jóvenes son el presente de nuestra sociedad. Por lo tanto, necesitan ser protagonistas en escribir la historia del país, siendo el rostro de esperanza. Optar por los jóvenes significa dejar que los jóvenes sean jóvenes en la vida y misión de la Iglesia, asumiendo su formación humana y cristiana. A ustedes, jóvenes, les pedimos que sigan adelante con su compromiso bautismal de colaborar en la catequesis, misiones, voluntariado, grupos y movimientos juveniles. Como Iglesia necesitamos despojarnos de nuestras estructuras cerradas para dar espacios al liderazgo de los jóvenes, a la escucha de su voz, porque solo con su aporte creativo y de nuevas ideas se renueva la vida de la Iglesia. Hoy es necesario renovar el compromiso de facilitar a los jóvenes el encuentro personal con Cristo. Es fundamental que cada joven conozca y llegue a amar la historia, el pensamiento y las actitudes de Jesús, porque solo en Él alcanzamos la salvación y la plenitud de la vida. Que cada joven sea testigo de la misión digital. Nueva etapa en Bolivia. Felicitamos al nuevo gobierno y deseamos el mejor de los éxitos en su servicio por el bien común de los bolivianos. Reconstruir la democracia no es tarea fácil, tampoco es responsabilidad de unos cuantos. Requiere asumir actitudes de reconciliación y participación, además del compromiso de todos con generosidad y valentía, honestidad y transparencia, para generar cada día espacios de diálogo, consenso, encuentro fraternal y respeto. Exige una mentalidad nueva y propositiva para no estancarnos en intereses mezquinos de unos pocos. Este desafío de cambios estructurales es urgente, pero tenemos que ser conscientes que no hay soluciones inmediatas. Por eso, en actitud de confianza, demos tiempo a este proceso. El país está destrozado y no podemos ser indiferentes a colaborar y esforzarnos de distintas maneras para caminar hacia una estabilidad socioeconómica, institucional y cultural. Es posible salir de esta crisis, pero los primeros en comprometernos debemos ser nosotros mismos. Caminando juntos es posible avanzar. Esa es nuestra esperanza. Hacia la luz de la Navidad, pronto comienza nuestra preparación para celebrar el nacimiento de nuestro Señor Jesucristo, que sea una ocasión para dejarnos iluminar con su encarnación, de que María, nuestra Madre, interceda por nosotros, los obispos de Bolivia, Cochabamba, 11 de noviembre del 2025.
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1: Veintitrés horas, 22 minutos.

0: En esta Navidad volvemos a contemplar el misterio de Dios que se hace cercano. El Evangelio nos recuerda, la palabra se hizo carne y habitó entre nosotros. En la pequeñez de un pesebre, Dios se acerca silenciosamente a nuestra vida universitaria, a nuestras familias, a nuestras luchas cotidianas. En la encarnación, Dios dignificó plenamente la condición humana. Hoy celebramos esa dignidad que Él reafirma al hacerse pequeño y vulnerable por amor a nosotros.
1: Los pastores fueron los primeros en escuchar el anuncio de la alegría. Hombres sencillos, inmersos en su trabajo cotidiano, pero con el corazón dispuesto. Dios actúa así. Viene en lo ordinario, sin estridencias, en la vida real de nuestras familias y de nuestro quehacer universitario. En cada gesto de servicio, en cada jornada de estudio, en cada tarea administrativa, Dios viene y se anuncia. Que esta Navidad nos encuentre disponibles para acogerlo en lo simple, en lo cotidiano, en lo que pareciera insignificante, pero que transforma, transforma el corazón.
2: Vivimos tiempos desafiantes como país y como humanidad. Si no permitimos que Dios toque nuestras heridas y desarme nuestros miedos, no podremos construir la fraternidad que anhelamos. Como los Reyes Magos, sigamos la luz que nos conduce a Belén. Que también nosotros encontremos en la humildad del niño la sabiduría que necesitamos para trabajar juntos por un futuro de esperanza.
3: María y José, en su sencillez, acogieron el acontecimiento más grande de la historia en un lugar pequeño y precario. Allí, donde parecía que nada extraordinario podía suceder, Dios obró maravillas. Así también en nuestra comunidad universitaria, en medio de lo ordinario, Dios quiere seguir sembrando unidad, amistad y humildad y renovación. Pidamos la gracia de esta Navidad para que la luz de Cristo ilumine cada paso que damos como comunidad y que Él nos conceda unidad, fraternidad y esperanza en el camino que emprendemos hacia el próximo año.
0: A toda nuestra querida familia universitaria, docentes, administrativos, estudiantes, graduados y aliados externos, deseamos que el nacimiento de Jesús renueve su alegría, fortalezca su fe y avive su esperanza. Que el Señor bendiga a cada familia, conceda paz a Bolivia y nos permita trabajar unidos para un 2026 lleno de frutos, de servicio y crecimiento. ¡Feliz Navidad y bendecido Año Nuevo!
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1: Veintitrés horas, 40 minutos.

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1: Veintitrés horas, 57 minutos.

0: Conferencia Episcopal Boliviana. Centésimo décimo séptima Asamblea de Obispos de Bolivia.
1: Peregrinos de esperanza. La esperanza no defrauda. Romanos 5:5. Los obispos de Bolivia, reunidos en Cochabamba en la centésima décima sexta asamblea, saludamos al pueblo que peregrina en Bolivia. Año jubilar y bicentenario de Bolivia. Este año la Iglesia Universal experimenta una renovación al celebrar los 2025 años del nacimiento de Jesucristo, como también la celebración del bicentenario de Bolivia. Celebramos estos acontecimientos con todos los fieles de la Iglesia en Bolivia, experimentando la alegría de renovar nuestra fe en la acción salvadora de Dios. Hemos aprovechado estos acontecimientos para fortalecer la vitalidad de la Iglesia y asumir un compromiso personal y comunitario en la transformación de la realidad conforme a los criterios del reino de Dios. Peregrinos de esperanza, no es quedarse conformes donde estamos, es saber encontrar una fuerza interior para superar las adversidades y mejorar nuestra condición de vida. Opción preferencial por los pobres. En comunión con la historia de la Iglesia y las motivaciones pastorales del Papa León XIV, reafirmamos nuestro compromiso eclesial de difundir y alentar todos los esfuerzos para que la acción social de la Iglesia por los pobres sea cada vez más visible y cotidiana, de manera que no es una acción superficial, ocasional y opcional, sino forma parte esencial de la identidad de la Iglesia. En este sentido, siguiendo el proceso de reflexión y actualización, hoy estamos llamados a hacer de este Evangelio Iglesia pobre para los pobres. Como afirma el Papa en la exhortación apostólica Dilexite 104, el cristiano no puede considerar a los pobres solo como un problema social. Estos son una cuestión familiar, son de los nuestros. Nuestra relación con ellos no puede reducir a una actividad o a una oficina de iglesia. Se nos pide dedicar tiempo a los pobres, presentarles amable atención, escucharlos con interés, acompañarlos en los momentos más difíciles y reconocer en los pobres el rostro de Cristo. Que María, nuestra Madre, interceda por nosotros, los obispos de Bolivia, Cochabamba, 11 de noviembre del 2025.
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0: era muy motel, güey. Ya. O sea, como que no quiso, no, güey, no quiso, güey. Está bien chido el motel, la neta. Tiene vista al mar, todo el pedo. El motel California, ¿no conoces el Hotel California?
1: No, no he ido, güey.
0: Buenísimo.

0: お客様、どうぞよろしく。次のシンガーはセリナ。
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2: Cero hora, 40 minutos.

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1: Es la 1 de la mañana, 22 minutos.

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1: Es la 1 de la mañana, 40 minutos.

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1: Es la 1 de la mañana, 57 minutos.

0: Laudetur Jesus Christus.
1: Apreciados oyentes de Radio Vaticana y Vatican News, bienvenidos al programa informativo en lengua española. Reciban un saludo cordial de la redacción hispanoamericana y de quien les acompaña, Sebastián Sansón Ferrari, este jueves 25 de junio de 2026, en la 12ª semana del tiempo ordinario. La Iglesia celebra la memoria litúrgica, entre otros, de San Guillermo Abad, fundador de los monjes de Montevirgen. Hoy destacamos: este viernes 26 y sábado 27 de junio tendrá lugar el segundo consistorio extraordinario convocado por el Papa León XIV. Junto a los miembros del Colegio Cardenalicio, debatirán, reflexionarán y profundizarán en temas de actualidad de la Iglesia y del mundo. El lunes 29 de junio, con ocasión de la solemnidad de los santos apóstoles Pedro y Pablo, patronos de Roma, el romano pontífice preside la Santa Misa en la Basílica de San Pedro a las 9:30 de la mañana, con la bendición e imposición de los palios a los arzobispos metropolitanos nombrados en el transcurso del año. Cherni, la crisis de Hormuz, nos recuerda que la humanidad depende del mar. En su mensaje para el Domingo del Mar, que se celebra el 12 de julio, el prefecto del Dicasterio para el Servicio del Desarrollo Humano Integral recuerda la necesidad de proteger la vida marina y defender la dignidad y la seguridad de quienes trabajan en el ámbito marítimo, hoy amenazados por guerras y tensiones. Venezuela, estado de emergencia tras dos fuertes terremotos. La situación más grave se registra en el estado costero de La Guaira, calificado como una zona catastrófica. Los dos violentos sismos de magnitud 7.2 y 7.5 han afectado sobre todo el noroeste del país. Según un primer balance, al menos 32 personas han fallecido y unas 700 han resultado heridas, pero las autoridades advierten que el número de víctimas podría aumentar. En instantes, el detalle de la información. Gracias por acompañarnos. Buena sintonía. El Santo Padre León XIV ha recibido este jueves 25 de junio de 2026 por la mañana en audiencia al Cardenal Víctor Manuel Fernández, prefecto del Dicasterio para la Doctrina de la Fe, al Cardenal Carlos Aguiarrete, arzobispo primado de México, a los miembros de la Presidencia del Consejo de las Conferencias Episcopales de Europa, CCEE, a Su Alteza Eminentísima Fra John Timothy Dunlap, príncipe y gran maestre del Soberano Orden Militar de Malta y su séquito, a los miembros de la Conferencia Episcopal Francesa y a Monseñor Bisbaldas Kulbokas, arzobispo titular de Martana, nuncio apostólico en Ucrania. También en la agenda del pontífice, los encuentros con los miembros de la Association of Jesuit Colleges and Universities y con los miembros de la Federación Italiana de Natación. Asimismo, por la tarde, el Santo Padre se reúne con la Secretaría General del Sínodo y con los obispos de Bangladesh en visita ad limina apostolorum. ¿De qué manera las tensiones, las divisiones y los conflictos que atraviesan el mundo afectan hoy a la vida de nuestras iglesias y de nuestros pueblos? ¿Qué lenguajes, actitudes y prácticas pueden ayudar a construir la reconciliación, la convivencia y la paz? Son dos de las diversas preguntas sobre las que profundizarán los cardenales invitados por el Papa al consistorio extraordinario que se celebra el viernes 26 y sábado 27 de junio en el estado de la Ciudad del Vaticano. Se trata del segundo consistorio convocado por León XIV tras el que celebró el pasado mes de enero. En él se reunieron 170 cardenales, tanto electores como no electores, procedentes de todas partes del mundo, a quienes el propio pontífice había dicho que experimentaba la necesidad de poder contar con ellos. Precisamente al término de aquella reunión, el Papa había anunciado la cita de junio, en vísperas de la solemnidad de los santos apóstoles Pedro y Pablo, patronos de Roma, durante la cual los miembros del Colegio Cardenalicio volverán a profundizar en los temas anticipados en una carta dirigida a los purpurados por el cardenal Giovanni Battista Re, decano del Colegio Cardenalicio, a saber, la situación internacional, la paz y la superación de la teoría de la guerra justa, la encíclica Magnifica Humanitas y la puesta en práctica del Sínodo. Según el programa y la información difundida por la oficina de prensa de la Santa Sede, los trabajos se dividen en cuatro sesiones, estructuradas según el esquema sinodal ya utilizado, con debates, oraciones, silencios, reflexiones personales y compartidas en los momentos de sesión plenaria. no está prevista en ningún momento la presencia de la prensa durante los trabajos y al igual que ya ocurrió en el primer consistorio de enero y antes aún en la doble sesión del sínodo sobre la sinodalidad, se pide a los cardenales que mantengan la confidencialidad sobre lo que ocurre en la sala y que no hagan declaraciones a la prensa mientras se celebre el consistorio, con el fin de preservar un clima de diálogo fraterno. Los participantes se dividen en dos grupos, uno de 9 grupos de cardenales electores ordinarios, incluidos los nuncios y los cardenales electores que han concluido su servicio como ordinarios, y otro de 11 grupos de cardenales electores de la Curia Romana y cardenales no electores. Cada grupo contará con un presidente encargado de moderar los trabajos y garantizar el cumplimiento de los plazos y un secretario responsable de recopilar las aportaciones surgidas y de redactar el informe final con la colaboración de todo el grupo. Será la misa presidida por el Papa en la Basílica de San Pedro a las 7:30 de este viernes 26 de junio la que dé inicio al evento, que entrará en su fase principal a las 9:30 cuando los participantes se trasladen al aula Pablo VI para la introducción y la primera sesión, prevista hasta las 12:45. Al cardenal Rey le corresponde, tras el canto del Veni Creator Spiritus, el discurso de apertura, al que seguirá una intervención introductoria del Santo Padre. Para ampliar los detalles sobre la agenda del consistorio, los invitamos a visitar nuestro sitio web www.vaticannews.va/es.
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1: Venezuela, estado de emergencia tras 2 fuertes terremotos. Los detalles con Joan Pacheco.
3: La Guaira es la zona más afectada por el terremoto de magnitud 7.5 que sacudió Venezuela durante la tarde del 24 de junio. Así lo ha informado la presidenta encargada, Delcy Rodríguez, al declarar el estado de emergencia nacional tras los 2 violentos seísmos de magnitud 7.2 y 7.5 que han afectado el noroeste del país. Según un primer balance, al menos 32 personas han fallecido y unas 700 han resultado heridas. Pero las autoridades advierten de que el número de víctimas podrían aumentar a medida que avancen las operaciones de rescate. La situación más grave se registra en el estado costero de La Guaira, calificado por Rodríguez como una zona catastrófica. Aquí, según el gobierno, se han derrumbado decenas de edificios y se están llevando a cabo intensas operaciones para buscar supervivientes bajo los escombros. También se han registrado daños en la capital, Caracas, donde los bomberos y los agentes de policía están trabajando en las zonas afectadas. Las sacudidas también se sintieron en Colombia y fueron seguidas de al menos 20 réplicas de menor intensidad. Según el Servicio Geológico de los Estados Unidos, el epicentro del seísmo se localizó a unos 28 kilómetros al noroeste de Montalbán, a una profundidad de 13,2 kilómetros. En las primeras horas tras el terremoto, las autoridades locales habían confirmado 4 fallecidos en las afueras de Caracas, entre Baruta y Las Salinas, antes de que se actualizara el balance nacional.

0: Tucumano del Mar. El documento subraya que cada día los trabajadores de los mares y las vías navegables se convierten en puentes entre naciones, culturas, religiones y economías. Asimismo, destaca que los océanos no son meras rutas comerciales ni fuentes de riqueza económica, sino que forman parte de la creación de Dios, confiada a la responsabilidad y el cuidado de la humanidad. Y por último, que la Iglesia, como Jesús en el tempestuoso mar de Galilea, está llamada a subir a la barca para acompañar, escuchar, consolar y defender la dignidad humana de todos los que viven y trabajan en el mar. En su mensaje, Cerny recuerda que detrás del comercio mundial, la industria pesquera, los puertos, las vías navegables interiores y las redes marítimas, se esconde una gran cantidad de marineros, pescadores, estibadores y comunidades marítimas, cuyo trabajo sostiene a las naciones, une a los pueblos, garantiza el sustento y proporciona alimento a familias en todos los continentes. La crisis del estrecho de Hormuz, subraya, ha recordado al mundo la profunda dependencia de la humanidad del mar y de quienes trabajan en él. En el Domingo del Mar, la Iglesia recuerda a estos hombres y mujeres no solo por el trabajo que realizan o las mercancías que transportan, sino como personas creadas a imagen y semejanza de Dios y dotadas de una dignidad inviolable. El prefecto continúa explicando que hoy muchos de estos trabajadores siguen enfrentando crecientes incertidumbres y dificultades, y que el mar está cada vez más marcado por la tensión, la inseguridad, la guerra y el miedo. Muchos tripulantes se han visto afectados recientemente por conflictos armados que de hecho los han confinado a bordo, provocando escasez de alimentos e incluso temor por sus vidas, lo que ha agravado su sensación de soledad y aislamiento social. De hecho, incluso en una era de mayor comunicación digital, denuncia el mensaje, muchos marineros experimentan un aislamiento cada vez más profundo debido a tripulaciones más pequeñas, periodos de descanso más cortos en tierra y horarios de trabajo agotadores que a menudo dejan poco espacio para el descanso, la camaradería o los encuentros humanos auténticos que los hacen sentir bienvenidos, escuchados y queridos. Luego de la audiencia con el Papa León, la escritora española Julia Navarro, en entrevista con los medios vaticanos, comparte su experiencia. La literatura que emana del ser humano todavía tiene mucho que aportar porque las máquinas nunca van a llegar a la dimensión del hombre. Compartimos un fragmento de la entrevista realizada por nuestro colega Arturo López.
1: Primero, es para mí y para nosotros un gran honor y gusto tenerla aquí, como decíamos hace un momento, en un momento histórico, poder compartir. Es el Papa, su mensaje y su misión también de comunicadora, de también la herencia que deja al mundo y a nosotros. Entonces es también como una especie de comunicado de Dios hacia los hombres, ¿no? De lo eterno hacia los hombres, ¿no? Una misión que cada uno toma. El Papa les ha dicho, escribir tal y como lo hacen ustedes es un acto de verdad, de revelación. Escribir nos dice quiénes somos, en qué creemos y en qué esperamos, hacia qué mundo nos dirigimos y qué futuro soñamos. En sus obras aparece con frecuencia la búsqueda de sentido. ¿Qué preguntas esenciales cree usted que sigue haciéndose el ser humano de hoy?
2: Yo creo que los seres humanos seguimos preguntándonos, seguimos haciendo esas preguntas desde el principio de los tiempos. ¿Quiénes somos? ¿Qué hacemos aquí? ¿Por qué? ¿Por qué? ¿Por qué? El por qué de la existencia, el porqué de la trascendencia, de la necesidad de trascendencia, yo creo que son preguntas que el hombre se repite y se viene repitiendo a través de los tiempos.
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0: Y a propósito del terremoto en Venezuela, nos acaba de llegar la información de que hay al menos 164 muertos y más de 970 heridos. Según informó la presidenta encargada, Delcy Rodríguez, quien declaró el estado de emergencia en todo el país. Seguimos atentos a esta dolorosa situación y unidos en oración, en comunión con la iglesia local.

Aquí concluye, estimados oyentes, el programa informativo en lengua española de Radio Vaticana y Vatican News. Gracias por su amable y fiel sintonía. Los invitamos a ampliar toda la información concerniente a la actualidad del Papa León XIV, el Vaticano, la Iglesia y el mundo en nuestro sitio web www.vaticannews.va/es y en nuestras redes sociales Facebook, X, Instagram, YouTube y nuestro canal oficial de WhatsApp Vatican News Es. Que tengan un feliz jueves. Alabado sea Jesucristo, laudetur Jesus Christus.

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1: Son las 2 de la mañana, 22 minutos.

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1: Son las 3 de la mañana, 22 minutos.

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1: Son las 3 de la mañana, 40 minutos.

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1: Son las 3 de la mañana, 57 minutos.

Qué bonito estamos festejándolo a lo grande en su gran aniversario de los hermanos de Surduy. Muchas gracias por esta gente hermosa, maravillosa que vino para compartir. Y queremos saber cómo están pasando.

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1: Son las 4 de la mañana, 22 minutos.

0: En esta Navidad volvemos a contemplar el misterio de Dios que se hace cercano. El Evangelio nos recuerda, la palabra se hizo carne y habitó entre nosotros. En la pequeñez de un pesebre, Dios se acerca silenciosamente a nuestra vida universitaria, a nuestras familias, a nuestras luchas cotidianas. En la encarnación, Dios dignificó plenamente la condición humana. Hoy celebramos esa dignidad que Él reafirma al hacerse pequeño y vulnerable por amor a nosotros.
1: Los pastores fueron los primeros en escuchar el anuncio de la alegría. Hombres sencillos, inmersos en su trabajo cotidiano, pero con el corazón dispuesto. Dios actúa así. Viene en lo ordinario, sin estridencias, en la vida real de nuestras familias y de nuestro quehacer universitario. En cada gesto de servicio, en cada jornada de estudio, en cada tarea administrativa, Dios viene y se anuncia. Que esta Navidad nos encuentre disponibles para acogerlo en lo simple, en lo cotidiano, en lo que pareciera insignificante, pero que transforma, transforma el corazón.
2: Vivimos tiempos desafiantes como país y como humanidad. Si no permitimos que Dios toque nuestras heridas y desarme nuestros miedos, no podremos construir la fraternidad que anhelamos. Como los Reyes Magos, sigamos la luz que nos conduce a Belén. Que también nosotros encontremos en la humildad del niño la sabiduría que necesitamos para trabajar juntos por un futuro de esperanza.
3: María y José, en su sencillez, acogieron el acontecimiento más grande de la historia en un lugar pequeño y precario. Allí, donde parecía que nada extraordinario podía suceder, Dios obró maravillas. Así también en nuestra comunidad universitaria, en medio del ordinario, Dios quiere seguir sembrando unidad, amistad y humildad y renovación. Pidamos la gracia de esta Navidad para que la luz de Cristo ilumine cada paso que damos como comunidad y que Él nos conceda unidad, fraternidad y esperanza en el camino que emprendemos hacia el próximo año.
0: A toda nuestra querida familia universitaria, docentes, administrativos, estudiantes, graduados y aliados externos, deseamos que el nacimiento de Jesús renueve su alegría, fortalezca su fe y avive su esperanza. Que el Señor bendiga a cada familia, conceda paz a Bolivia y nos permita trabajar unidos para un 2026 lleno de frutos, de servicio y crecimiento. ¡Feliz Navidad y bendecido Año Nuevo!
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1: Son las 4 de la mañana, 40 minutos.

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1: Son las 4 de la mañana, 57 minutos.

0: Conferencia Episcopal Boliviana. Centésimo décimo séptima Asamblea de Obispos de Bolivia.
1: Peregrinos de esperanza. La esperanza no defrauda. Romanos 5:5. Los obispos de Bolivia, reunidos en Cochabamba en la centésima décima sexta asamblea, saludamos al pueblo que peregrina en Bolivia. Año jubilar y bicentenario de Bolivia. Este año la Iglesia Universal experimenta una renovación al celebrar los 2025 años del nacimiento de Jesucristo, como también la celebración del bicentenario de Bolivia. Celebramos estos acontecimientos con todos los fieles de la Iglesia en Bolivia, experimentando la alegría de renovar nuestra fe en la acción salvadora de Dios. Hemos aprovechado estos acontecimientos para fortalecer la vitalidad de la Iglesia y asumir un compromiso personal y comunitario en la transformación de la realidad conforme a los criterios del reino de Dios. Peregrinos de esperanza, no es quedarse conformes donde estamos, es saber encontrar una fuerza interior para superar las adversidades y mejorar nuestra condición de vida. Opción preferencial por los pobres. En comunión con la historia de la Iglesia y las motivaciones pastorales del Papa León XIV, reafirmamos nuestro compromiso eclesial de difundir y alentar todos los esfuerzos para que la acción social de la Iglesia por los pobres sea cada vez más visible y cotidiana, de manera que no es una acción superficial, ocasional y opcional, sino forma parte esencial de la identidad de la Iglesia. En este sentido, siguiendo el proceso de reflexión y actualización, hoy estamos llamados a ser desde el Evangelio Iglesia pobre para los pobres. Como afirma el Papa en la exhortación apostólica Dilexite 104, el cristiano no puede considerar a los pobres solo como un problema social. Estos son una cuestión familiar, son de los nuestros. Nuestra relación con ellos no puede reducir a una actividad o a una oficina de iglesia. Se nos pide dedicar tiempo a los pobres, presentarles amable atención, escucharlos con interés, acompañarlos en los momentos más difíciles y reconocer en los pobres el rostro de Cristo. Que María, nuestra Madre, interceda por nosotros, los obispos de Bolivia, Cochabamba, 11 de noviembre del 2025.
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0: En esta Navidad volvemos a contemplar el misterio de Dios que se hace cercano. El Evangelio nos recuerda, la palabra se hizo carne y habitó entre nosotros. En la pequeñez de un pesebre, Dios se acerca silenciosamente a nuestra vida universitaria, a nuestras familias, a nuestras luchas cotidianas. En la encarnación, Dios dignificó plenamente la condición humana. Hoy celebramos esa dignidad que Él reafirma al hacerse pequeño y vulnerable por amor a nosotros.
1: Los pastores fueron los primeros en escuchar el anuncio de la alegría. Hombres sencillos, inmersos en su trabajo cotidiano, pero con el corazón dispuesto. Dios actúa así. Viene en lo ordinario, sin estridencias, en la vida real de nuestras familias y de nuestro quehacer universitario. En cada gesto de servicio, en cada jornada de estudio, en cada tarea administrativa, Dios viene y se anuncia. Que esta Navidad nos encuentre disponibles para acogerlo en lo simple, en lo cotidiano, en lo que pareciera insignificante, pero que transforma, transforma el corazón.
2: Vivimos tiempos desafiantes como país y como humanidad. Si no permitimos que Dios toque nuestras heridas y desarme nuestros miedos, no podremos construir la fraternidad que anhelamos. Como los Reyes Magos, sigamos la luz que nos conduce a Belén. Que también nosotros encontremos en la humildad del niño la sabiduría que necesitamos para trabajar juntos por un futuro de esperanza.
3: María y José, en su sencillez, acogieron el acontecimiento más grande de la historia en un lugar pequeño y precario. Allí, donde parecía que nada extraordinario podía suceder, Dios obró maravillas. Así también en nuestra comunidad universitaria, en medio del ordinario, Dios quiere seguir sembrando unidad, amistad y humildad y renovación. Pidamos la gracia de esta Navidad para que la luz de Cristo ilumine cada paso que damos como comunidad y que Él nos conceda unidad, fraternidad y esperanza en el camino que emprendemos hacia el próximo año.
0: A toda nuestra querida familia universitaria, docentes, administrativos, estudiantes, graduados y aliados externos, deseamos que el nacimiento de Jesús renueve su alegría, fortalezca su fe y avive su esperanza. Que el Señor bendiga a cada familia, conceda paz a Bolivia y nos permita trabajar unidos para un 2026 lleno de frutos, de servicio y crecimiento. ¡Feliz Navidad y bendecido Año Nuevo!
4: ¡Feliz Navidad!
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1: Son las 5 de la mañana, 57 minutos.

0: Conferencia Episcopal Boliviana. Centésimo décimo séptima Asamblea de Obispos de Bolivia.
1: Opción preferencial por los jóvenes. Nuestra población boliviana cuenta con un alto porcentaje de jóvenes. Esta realidad exige una atención del Estado y de la Iglesia. Los jóvenes son el presente de nuestra sociedad. Por lo tanto, necesitan ser protagonistas en escribir la historia del país, siendo el rostro de esperanza. Optar por los jóvenes significa dejar que los jóvenes sean jóvenes en la vida y misión de la Iglesia, asumiendo su formación humana y cristiana. A ustedes, jóvenes, les pedimos que sigan adelante con su compromiso bautismal de colaborar en la catequesis, misiones, voluntariado, grupos y movimientos juveniles. Como Iglesia necesitamos despojarnos de nuestras estructuras cerradas para dar espacios al liderazgo de los jóvenes, a la escucha de su voz, porque solo con su aporte creativo y de nuevas ideas se renueva la vida de la Iglesia. Hoy es necesario renovar el compromiso de facilitar a los jóvenes el encuentro personal con Cristo. Es fundamental que cada joven conozca y llegue a amar la historia, el pensamiento y las actitudes de Jesús, porque solo en Él alcanzamos la salvación y la plenitud de la vida. Que cada joven sea testigo de la misión digital. Nueva etapa en Bolivia. Felicitamos al nuevo gobierno y deseamos el mejor de los éxitos en su servicio por el bien común de los bolivianos. Reconstruir la democracia no es tarea fácil, tampoco es responsabilidad de unos cuantos. Requiere asumir actitudes de reconciliación y participación, además del compromiso de todos con generosidad y valentía, honestidad y transparencia, para generar cada día espacios de diálogo, consenso, encuentro fraternal y respeto. Exige una mentalidad nueva y propositiva para no estancarnos en intereses mezquinos de unos pocos. Este desafío de cambios estructurales es urgente, pero tenemos que ser conscientes que no hay soluciones inmediatas. Por eso, en actitud de confianza, demos tiempo a este proceso. El país está destrozado y no podemos ser indiferentes a colaborar y esforzarnos de distintas maneras para caminar hacia una estabilidad socioeconómica, institucional y cultural. Es posible salir de esta crisis, pero los primeros en comprometernos debemos ser nosotros mismos. Caminando juntos es posible avanzar, esa es nuestra esperanza. Hacia la luz de la Navidad. Pronto comienza nuestra preparación para celebrar el nacimiento de nuestro Señor Jesucristo. Que sea una ocasión para dejarnos iluminar con su encarnación. Que María, nuestra Madre, interceda por nosotros. Los obispos de Bolivia, Cochabamba, 11 de noviembre del 2025.
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1: Son las 6 de la mañana, 22 minutos.

0: En esta Navidad volvemos a contemplar el misterio de Dios que se hace cercano. El Evangelio nos recuerda, la palabra se hizo carne y habitó entre nosotros. En la pequeñez de un pesebre, Dios se acerca silenciosamente a nuestra vida universitaria, a nuestras familias, a nuestras luchas cotidianas. En la encarnación, Dios dignificó plenamente la condición humana. Hoy celebramos esa dignidad que Él reafirma al hacerse pequeño y vulnerable por amor a nosotros.
1: Los pastores fueron los primeros en escuchar el anuncio de la alegría. Hombres sencillos, inmersos en su trabajo cotidiano, pero con el corazón dispuesto. Dios actúa así, viene en lo ordinario, sin estridencias, en la vida real de nuestras familias y de nuestro quehacer universitario, en cada gesto de servicio, en cada jornada de estudio, en cada tarea administrativa. Dios viene y se anuncia. Que esta Navidad nos encuentre disponibles para acogerlo en lo simple, en lo cotidiano, en lo que pareciera insignificante, pero que transforma, transforma el corazón.
2: Vivimos tiempos desafiantes como país y como humanidad. Si no permitimos que Dios toque nuestras heridas y desarme nuestros miedos, no podremos construir la fraternidad que anhelamos. Como los Reyes Magos, sigamos la luz que nos conduce a Belén. Que también nosotros encontremos en la humildad del niño la sabiduría que necesitamos para trabajar juntos por un futuro de esperanza.
3: María y José, en su sencillez, acogieron el acontecimiento más grande de la historia en un lugar pequeño y precario. Allí, donde parecía que nada extraordinario podía suceder, Dios obró maravillas. Así también en nuestra comunidad universitaria, en medio del ordinario, Dios quiere seguir sembrando unidad, amistad y humildad y renovación. Pidamos la gracia de esta Navidad para que la luz de Cristo ilumine cada paso que damos como comunidad y que Él nos conceda unidad, fraternidad y esperanza en el camino que emprendemos hacia el próximo año.
0: A toda nuestra querida familia universitaria, docentes, administrativos, estudiantes, graduados y aliados externos, deseamos que el nacimiento de Jesús renueve su alegría, fortalezca su fe y avive su esperanza. Que el Señor bendiga a cada familia, conceda paz a Bolivia y nos permita trabajar unidos para un 2026 lleno de frutos, de servicio y crecimiento. Feliz Navidad y bendecido Año Nuevo.
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1: Son las 6 de la mañana, 40 minutos.

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1: Son las 6 de la mañana, 57 minutos.

0: Conferencia Episcopal Boliviana. Centésimo décimo séptima Asamblea de Obispos de Bolivia.
1: Peregrinos de esperanza. La esperanza no defrauda. Romanos 5:5. Los obispos de Bolivia, reunidos en Cochabamba en la centésima décima sexta asamblea, saludamos al pueblo que peregrina en Bolivia. Año jubilar y bicentenario de Bolivia. Este año la Iglesia Universal experimenta una renovación al celebrar los 2025 años del nacimiento de Jesucristo, como también la celebración del bicentenario de Bolivia. Celebramos estos acontecimientos con todos los fieles de la Iglesia en Bolivia, experimentando la alegría de renovar nuestra fe en la acción salvadora de Dios. Hemos aprovechado estos acontecimientos para fortalecer la vitalidad de la Iglesia y asumir un compromiso personal y comunitario en la transformación de la realidad conforme a los criterios del reino de Dios. Peregrinos de esperanza, no es quedarse conformes donde estamos, es saber encontrar una fuerza interior para superar las adversidades y mejorar nuestra condición de vida. Opción preferencial por los pobres. En comunión con la historia de la Iglesia y las motivaciones pastorales del Papa León XIV, reafirmamos nuestro compromiso eclesial de difundir y alentar todos los esfuerzos para que la acción social de la Iglesia por los pobres sea cada vez más visible y cotidiana, de manera que no es una acción superficial, ocasional y opcional, sino forma parte esencial de la identidad de la Iglesia. En este sentido, siguiendo el proceso de reflexión y actualización, hoy estamos llamados a ser desde el Evangelio Iglesia pobre para los pobres. Como afirma el Papa en la exhortación apostólica Dilexit 104, el cristiano no puede considerar a los pobres solo como un problema social. Estos son una cuestión familiar, son de los nuestros. Nuestra relación con ellos no puede reducir a una actividad o a una oficina de iglesia. Se nos pide dedicar tiempo a los pobres, presentarles amable atención, escucharlos con interés, acompañarlos en los momentos más difíciles y reconocer en los pobres el rostro de Cristo. Que María, nuestra Madre, interceda por nosotros, los obispos de Bolivia, Cochabamba, 11 de noviembre del 2025.
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0: Propietaria del predio agrícola Santa Rita en Guarayos denuncia nueva invasión. Gerente de ANAPO alerta que el sector productivo recibe solo el 30% de diésel requerido. Asofrut de los Valles advierte que las heladas podrían agravar la crisis provocada por los bloqueos. Vamos a ampliar estas y otras noticias a continuación. Y Santa Cruz amanecido con una lamentable y triste noticia. Fallece Runi Callaú, reconocido rescatista y fundador de FUNSAR. Rescatista voluntario y fundador del grupo FUNSAR, Runi Callaú, ha fallecido a los 58 años en Brasil, donde permanecía internado recibiendo tratamiento médico por las secuelas del accidente cerebrovascular que sufrió en 2021. La información fue confirmada por los familiares. Callaú enfrentaba graves complicaciones de salud derivada del ACV, entre ellas insuficiencia renal crónica, apnea del sueño, hipertensión, deterioro de la visión y dependencia para su movilidad. En los últimos meses, su familia impulsó campañas solidarias para acceder a atención especializada e incluso se evaluaba la posibilidad de un trasplante renal. Reconocido por su labor humanitaria, Callaú dedicó gran parte de su vida al rescate voluntario al frente de FUNSAR, organización con la que participó en más de 11.000 operativos de emergencia destinadas a diferentes departamentos del país. Su trayectoria lo convirtió en una de las figuras más destacadas del trabajo de rescate en todo el país. Lamentable noticia, fallecido Runi Callaú en las últimas horas. Vamos a ingresar a desarrollar los hechos noticiosos y propietaria del predio agrícola Santa Rita en Guarayos ha denunciado nueva invasión. La propietaria del predio agrícola Santa Rita, Melissa Barba, ha denunciado una nueva invasión a la propiedad ubicada en el municipio del Puente en la provincia de Guarayos. Mediante un video afirmó que la noche de ayer recibió un mensaje en el que le alertaban que un grupo de personas intentaban y se organizaban para ingresar al predio durante la madrugada. Barba pidió la intervención del comandante de la policía, además de los ministros de gobierno, para resguardar la seguridad de las personas que permanecen en la estancia. Asimismo, expresó su preocupación por la situación y solicitó a las autoridades actuar para evitar que se concrete el avasallamiento de ese predio.
1: Y acabo de recibir un mensaje de la cocinera del campo de Santa Rita. Me dicen que le acaban de informar que la gente de San Pedro se está alistando para invadir la propiedad a las 2 de la mañana. Espero que este video le pueda llegar al comandante de la policía y a los ministros de gobierno y que sepan que en sus manos están que la gente pueda estar a salvo y pueda dormir en paz. Sinceramente, perdí las esperanzas en este país. Perdí las esperanzas en este gobierno, pero no pierdo las esperanzas de que Dios es grande y va a hacer lo justo. Espero que la gente de Santa Rita pueda despertar mañana sana y salva, porque esta situación realmente se salió de control.
0: Este video fue difundido a través de sus redes sociales. Estamos tratando de comunicarnos con la señora Barba para conocer y actualizar esta noticia. Vamos a dejar de lado ese tema. Continuamos. Y gerente de ANAPO alerta que el sector productivo recibe solo el 30% del diésel requerido.
2: Gracias. El gerente de ANAPO, Jaime Hernández, expresa su preocupación por la falta de diésel. 3 semanas que solo un 30% se abastece de lo requerido.
3: Realmente esa es una preocupación que tenemos en estos momentos. Lamentablemente ya hace más de 3 semanas que estamos con un abastecimiento insuficiente de diésel. En el caso de nuestro sector productivo, estamos hablando de que apenas hemos sido abastecidos con un 20-30% de lo requerido, y eso nos pone en una situación situación ya crítica. En estos momentos está en riesgo la cosecha de invierno de granos estratégicos que se han sembrado en la zona este. Estamos hablando de 950 mil hectáreas que ya están sembradas, ya han sido invertidas por los productores con cultivos de sorgo, de maíz, de trigo, de girasol, de chía. Y también lo que viene a ser la siembra de invierno en el norte integrado, son 400 mil hectáreas que en estos momentos ya se están sembrando y que la falta de diésel también pone en riesgo que se pueda concretar esta siembra. En el caso de nuestro sector productivo, para todo lo que es la producción de la campaña de invierno, requerimos entre 90 a 100 millones de litros de entrega directa a pequeños, medianos y grandes productores para poder producir 1.300.000 hectáreas, que en términos de producción representan más de 3 millones de toneladas de granos que son estratégicos para otras cadenas alimenticias.
2: Grupo FIDE Santa Cruz.
0: Vamos a continuar. Salida de camiones con granos de la propiedad Adán y Eva fue autorizada por Dircavi.
2: Gracias. El comandante de policía, David Gómez, aclara que ayer salieron camiones con granos de la propiedad Adán y Eva con autorización de Dircavi.
4: El mes de abril se llegó a cabo este secuestro. Mediante requerimiento fiscal pasó a disposición de Dircavi, bajo el control de Dircavi. Es así que el día de ayer, en horas de la tarde, recibimos información que comunarios estarían ingresando, queriendo avasallar estos predios de manera inmediata. Este comando departamental dispuso un contingente policial para verificar esa situación. Llegando al lugar y tomando contacto con personal de Dircavi y las personas que estaban realizando el custodio, se llegó a establecer de que no había ni este hecho de avasallamiento. Más al contrario, los comunarios estaban haciendo la denuncia de que estarían tratando de sacar, de sustraer granos de soya del lugar en mucha cantidad. Entonces, hoy acabamos de recibir nuevamente otra información, que del lugar estarían saliendo 6 camiones y también han sido interceptados por 20 personas aproximadamente, que serían los comunarios, quienes estarían denunciando pero consultado con las autoridades de Dircavi, se llegó a establecer de que sí, evidentemente están sacando 6 camiones con granos de soya, las que indican de que estos granos sí o sí tienen que salir en transcurso de estos días, porque estos están entrando ya en un estado de descomposición.
2: Grupo FIDE Santa Cruz.
0: Vamos a dejar de lado ese tema y Asofrut de los Valles advierte que las heladas podrían agravar la crisis provocada por los bloqueos.
2: Gracias. El presidente de Asofrut de los Valles, Noé Morón, están preocupados por las heladas y esto puede agravar la crisis por los bloqueos.
5: Sí, hay bastante preocupación tomando en cuenta que hemos tenido 50 días de bloqueo, 50 días de pérdida, productores que perdieron su capital. Entonces, con una helada más estaríamos más liquidados, ¿no? La nevada está en Pucará, Postervalle y Moromoro, como siempre en las alturas, todos los años neva, ¿no? Pero no ha afectado en la zona, digamos, de producción, como reitero, como los... Cuando hela, en primer lugar está el pimentón, está la chocha, está el tomate, la papa, lechuga también por parte lo afecta. Excepto, digamos, que no le hace nada es a la zanahoria y a la cebolla. Nevada, las pasturas de ganado, porque hay zonas productoras de ganado, también han afectado, digamos, al cultivo en crecimiento, desarrollo, al durazno, a la manzana, en esas áreas que se produce bastante, ¿no? Tomando en cuenta, reitero, este famoso bloqueo, esos vagos que nos bloquearon, 50 días perdimos los productores, aproximadamente 500.000 diarios hemos perdido, muchos productores han perdido su capital, están inmigrando a Chile en busca de trabajo, realmente es lamentable la situación, y esperamos que estos bloqueadores ahora asuman la responsabilidad de las grandes pérdidas. Nosotros, como 250 millones de bolivianos, estimamos nuestra pérdida como fruticultores, ¿no?
2: Grupo FIDE Santa Cruz.
0: Vamos a cambiar de noticia. La alcaldía de Cotoca ha presentado la denuncia por falsificación de documentos que simulaba pagos por más de 1.000.000 de bolivianos.
2: Gracias. La alcaldía de Cotoca, con su director jurídico, presentan denuncia por falsificación de documentos que simulaban pagos de impuestos por más de 1.000.000 de bolivianos.
6: Querido pueblo de Cotoca, hoy en día hemos presentado una denuncia ante el Ministerio Público para que se investigue un hecho de corrupción que afecta a este pueblo de más de 1.000.000 de bolivianos de impuestos a transferencia. Realmente muy preocupado por una situación en la cual estamos viviendo nosotros como nuevo gobierno municipal. Por lo tanto, nosotros estamos esperando la admisión del Ministerio Público y que se acepte nuestra denuncia. Queridos contribuyentes, los invitamos a que vengan a la alcaldía con su comprobante de pago de impuestos para ver si es que ha ingresado a las arcas de la alcaldía. Estos actos de corrupción ya no pueden seguir más. Los esperamos para darle cierta información y los culpables tienen que estar pues donde tiene que estar un delincuente. Pedimos al Ministerio Público que ponga mano dura y se dé con los culpables de todos estos actos delictivos afectando a todos nuestros municipios.
2: Grupo Fides Santa Cruz.
0: Amigos, hasta aquí el bloque Santa Cruz, 7 de la mañana, 13 minutos, 14 segundos. Momento de una breve pausa. Enseguida retornamos.
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2: Continuamos con La Hora del País Matinal.
3: Continuamos con más en La Hora del País Matinal. Nos trasladamos hasta la capital. En Sucre está Edwin Urizar.
4: Muchas gracias, Gabriela. Buenos días a todo el país. Temperatura actual en la ciudad de Sucre, 2 grados centígrados, la mínima pronosticada para hoy. La máxima será de 22 grados, hay cielo despejado, hay sol radiante sobre la bella ciudad capital de nuestro país, la bella ciudad cuna de la libertad americana, cuna de la independencia nacional. Iniciamos revisando algunos de nuestros principales titulares. Magistratura instruye de oficio inicio de proceso de revisión administrativa de actuar de vocales de sala constitucional ante indicios de manipulación en resolución del caso Sobose Francesa. Empresarios consideran inconcebible que en el país exista injerencia de sectores políticos y de poder en contra de empresas e industrias. CEDES reporta el incremento de resfríos en la presente semana epidemiológica, pero la estadística nos demuestra un comportamiento mínimo de las IRAS. Esta y otras noticias a continuación en el desarrollo del bloque Sucre en La Hora del País Matinal. Iniciamos con el desarrollo noticioso.

0: y de comprobar alguna irregularidad, se los va a procesar disciplinariamente. Las partes afectadas e involucradas también pueden apersonarse a presentar denuncia, manifestaba el decano del tribunal, perdón, el decano del Consejo de la Magistratura, Manuel Baptista.
1: Vamos a realizar oficiosamente, lo voy a decir así, puesto que tenemos esa facultad a través de la Dirección Nacional de Control y Fiscalización, el cual va a realizar un informe preliminar de lo que habría sucedido en esta causa, que en este momento está circulando en los medios de comunicación, que sinceramente, de ser cierta, sería muy escandalosa. No obstante ello, bajo el principio de inocencia, también aplicable en materia disciplinaria, vamos a hacer un informe preliminar previo y vamos a analizar si corresponde iniciar causas disciplinarias en contra de estos vocales constitucionales. No obstante a esta situación, las partes involucradas, la sociedad civil que está haciendo ejercicio del control social, puede de manera directa acudir a esta institución haciendo la denuncia correspondiente en caso de que ya hayan identificado faltas disciplinarias o incluso faltas penales que involucren un daño económico a la institución, donde nosotros sí también tendríamos que apersonarnos ante el Ministerio Público.
0: Y continuamos más sobre este tema porque empresarios consideran inconcebible que en el país exista injerencia de sectores políticos y de poder en contra de empresas e industrias. El sector empresarial de Chuquisaca aguarda que el Ministerio Público se pronuncie e investigue el daño que se causa a la principal factoría de la región. Si es un proceso penal, se esperará la cárcel a los involucrados, o si es un proceso civil, se debe resarcir el daño. Pero es hasta de antología que un gobierno, ya sea de gestiones pasadas o el actual, se preste a ir en contra de sus empresas o industrias. En contra de estas, se debería proteger los intereses de las regiones, lamenta el empresario Ernesto Pope, presidente de la Federación de Empresarios Privados de Chuquisaca.
2: Pero el caso especial, todo lo que nos ha pasado a partir de lo de Francesa y Sobose, yo creo que está en manos del Ministerio Público y a partir de ello tendrá que salir la verdad absoluta y tomar las decisiones y lo que realmente corresponda dentro de la propia norma. Pero es que es una locura todo lo que nos pasa. Yo vuelvo a decir, aquí en Sucre tenemos varias cosas para Guinness, varios temas. Tenemos una terminal de más de 170 millones que no tiene accesos. Tenemos un aeropuerto, Juan Azurduy de Padilla, que en algún momento lo querían convertir en una terminal o en un mercado. Lo que nos ha pasado con el tema Francesa, Sobose. No sé, mire, hay tantas cosas que uno no puede entender. Pero ¿qué es lo que está ocurriendo? Realmente estamos mal, porque los principios y valores ya no existen. Y desde un gobierno que se tenga que hacer lo que nos estamos enterando, ojalá realmente el Ministerio Público llegue a la verdad absoluta de todo esto y los responsables tengan que tener nomás su castigo.
0: Continuamos con más noticias, cambiamos de tema. Sector industrial del departamento de Chuquisaca apunta a las normativas y prohibición de bloqueos en el país, impulsando a que el legislativo intensifique el tratamiento de estos proyectos de ley. Escuchemos las palabras de Paola Álvarez, presidenta de la Cámara de Industria y Comercio del departamento de Chuquisaca.
3: Sí, yo creo que lo más importante es buscar una solución estructural que permita que no vuelvan a suceder estos bloqueos. Y si la ley antibloqueos es la solución, sería ideal. Ahora, lo que hemos visto en otros países, por ejemplo, es que la gente tiene todo el derecho de manifestarse, pero tienen que tener un permiso y tienen que decir de dónde a dónde y qué tiempo va a durar su manifestación. Además, no se cortan calles, las manifestaciones se hacen por las veredas. Entonces, creo que este tipo de cosas que se hacen en otros países que permiten que no hayan estos perjuicios, creo que debemos seguirlos.
0: Y en el tema de salud, el Servicio Departamental de Salud de Chuquisaca reporta un incremento de resfríos en la presente semana epidemiológica.
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5: Son las 7 de la mañana, 22 minutos.
6: Las enfermedades, en este caso las IRAS, sí hay un aumento de casos, por supuesto, por el tema del frío y que induce, ¿no? Irrita las vías respiratorias, induce a los cuadros respiratorios. Sin embargo, la tendencia que existe entre la semana anterior, que es la 22, a la actual, vemos una

0: disminución, y además históricamente también, y comparando por gestiones pasadas, tenemos una similitud del comportamiento de los cuadros de ira, ¿no? Entonces, eso nos tranquiliza un poco, pero vuelvo a reiterar, tenemos que estar atentos. En cualquier momento puede dispararse esta curva y sobrepasar el nivel epidemiológico que estamos esperando para poder tomar alguna medida emergente. Sin embargo, a propósito de esto, siempre es recomendar a la población que nos cuidemos.
1: Y hasta aquí el bloque informativo desde Sucre, la capital. En el informe Edwin Urizar Campos y el departamento de prensa de Loyola Fidesucre. Buenos días a todo el país. Vuelvo contigo, Gabriela, hasta Estudio Central.
2: 7:23:02. Pausa en la hora del país matinal.
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3: Noticias en directo en La Hora del País Matinal. Nos trasladamos hasta Fides, Oruro, Javier Guarachi.
4: Gracias, Gabriela, y buenos días al país. La ciudad de Oruro amaneció este viernes con una temperatura mínima de 4 grados bajo cero y se prevé una máxima de 13 grados, cielo completamente despejado a esta hora de la mañana. Inmediatamente pasamos a revisar nuestros principales titulares. Ante la escasez de combustibles, los importadores van por la liberación de importaciones de combustible. Se lo pedirán personalmente al presidente. Cámara de Comercio de Oruro ratifica pérdida de 76 millones de dólares en el último conflicto. Advierten que su recuperación no será fácil. Asambleístas departamentales en Oruro califican de urgente la cumbre minera para sentar bases hacia una ley minera en el país. A continuación, el desarrollo de nuestros titulares. Debido a la escasez de combustibles, los importadores de Oruro consideran urgente liberar importación de combustible. Se lo pedirán personalmente al presidente Rodrigo Paz. Frente a la escasez de combustible, otro conflicto que está generando una serie de dificultades a la población, el presidente de los importadores orureños, Juan García, en contacto con Fides, adelantó que sostendrán un encuentro con el presidente Rodrigo Paz en los siguientes días, en el que le plantearán seriamente la liberación de las importaciones de los hidrocarburos, porque considera que es hora de darle una solución definitiva a esa problemática que está generando pérdidas millonarias al transporte y a otros sectores por las filas en los surtidores.
5: Ya se ha planteado en los anteriores gobiernos, inclusive al gobierno de Ace Catacora se le ha hecho llegar un proyecto de liberación de importaciones, de la liberación de comercialización y también la producción en el sentido de que yacimientos petrolíferos fiscales bolivianos debe considerarse como un ente fiscalizador, un ente que haga exploraciones. De igual forma, volvemos a decir acá en el gobierno presente de Rodrigo Paz que libere las importaciones de combustibles. Y esto va a cambiar de que haya una libre competitividad y también mejore la calidad de los combustibles y los precios se regulen.
4: Frente al temor que existe en la población de que la liberación de las importaciones de combustibles pueda generar automáticamente un incremento desmedido en el precio, García lo descartó, señalando que con la reducción de los impuestos y otras medidas es posible mantener el precio actual con alguna variación.
5: Puede mantenerse en una estabilidad económica dentro de nuestro territorio, ya basado en esa liberación, porque al dar una liberación no quiere decir de que estemos acarreando impuestos grandes a los que van a hacer la importación de combustible. Eso es lo más principal.
4: Para La Hora del País, Fides Oruro. Y por otra parte, la Cámara de Comercio de Oruro ratifica que debido a los bloqueos, las pérdidas ascienden a 76 millones de dólares. Advierten que su recuperación será lenta. Johnny Sarabia.
6: Gracias. Según la presidenta de la Cámara de Comercio de Oruro, Sonia Rocha, tras más de 50 días de bloqueo, la recuperación de los negocios no va a ser sencillo y mucho menos rápido, ya que varios de estos emprendimientos han sufrido un verdadero descalabro en su administración interna y en algunos casos hasta han prescindido de su personal. El panorama para el comercio legalmente establecido es complicado, tomando en cuenta que las pérdidas sufridas están bordeando los 76 millones, aseveró.
7: Yo creo que a la normalidad no vamos a volver en mucho tiempo. Una pérdida de casi 76 millones de dólares en toda esta temporada solamente en Oruro ha ocasionado un descalabro en muchas empresas, industriales, comerciales y en la ciudadanía en general. Es muy difícil levantarnos, recuperar.
6: Toda propuesta que surja de parte del gobierno o por iniciativa de las organizaciones privadas es un paso importante. Nosotros también estamos elaborando un plan de salvataje, pero en definitiva ponerlo en práctica es el gran desafío, enfatizó.
7: Si bien todas las medidas que las diferentes instituciones y organizaciones, tanto a nivel nacional, han hecho como la Cámara de Industria, la Cámara de Comercio, Cámara Nacional de Comercio han propuesto algunos temas de salvataje, podríamos decir, pero el problema no se lo ven de inmediato.
0: Para la Hora del País, Fides Oruro.
4: Más información, asambleístas departamentales en Oruro consideran urgente el desarrollo de la cumbre minera. Manuel Yugar.
8: Gracias. Desde la Asamblea Legislativa Departamental de Oruro se impulsa la realización de una cumbre minera de alcance nacional con el objetivo de debatir el futuro del sector y promover cambios estructurales a la norma vigente. El asambleísta departamental Roberto Escobar manifestó que es necesario una revisión de la Constitución Política del Estado como paso previo para encarar modificaciones a la ley minera.
9: Es importante hacer una evaluación, un análisis diferente a lo que es la Constitución Política del Estado, porque no nos olvidemos que es una norma suprema. En base a ello, también hacer algunas modificaciones de la ley minera, que va a ser fundamental para darnos seguramente labores que así lo correspondan, ¿no? Ya se ha hecho el trabajo correspondiente a nivel departamental en las diferentes mesas de trabajo. Se dio la información correspondiente, pero hay también muchos aspectos que enriquecer, muchos aspectos que dilucidar todavía.
8: Escobar sostuvo que por el momento es fundamental ingresar a un proceso de diálogo amplio y responsable que permita socializar y debatir los posibles cambios que podrían implementarse en la ley minera.
9: Pero eso seguramente se va a hacer en la cumbre minera, ¿no? Que va a ser fundamental, como decía, vuelvo a reiterar, el trabajo que se va a hacer a nivel nacional con los diferentes actores, ¿no? Aquí no solamente es el sector de la estatal, de la privada, también las cooperativas.
8: Para la Hora del País, Fides Oruro.
4: En otra información, la Defensoría del Pueblo eligió a 200 estudiantes como nuevos defensores en Chayapata, esto en el marco de la defensa de los derechos humanos. Lidia Arancibia, buenos días.
10: Gracias, buen día, Javier. En un acto público, más de 200 estudiantes electos como defensores estudiantiles de cada unidad educativa de los municipios de Chayapata y Santuario de Quillacas recibieron un credencial del defensor del pueblo, Pedro Calizaya Haro.
11: Después de más de 50 días de conflictividad, salí por primera vez de la ciudad de La Paz a un escenario como el que estamos viendo ahorita, con ustedes, jóvenes señoritas, que son parte de estos gobiernos estudiantiles y defensores estudiantiles. Es una especial alegría, porque en contextos de conflictividad, cuando hay polarización, cuando nos estamos peleando entre nosotros, cuando pensamos que uno es el malo y el otro es el bueno, cuando estamos mirándonos con odio, cada uno de nosotros con respecto al otro, entonces es importante la labor de ustedes, es importante y trascendental la mirada de ustedes, porque ustedes, los jóvenes, las señoritas que están en proceso de formación y que no son el futuro del país, son el presente del país, se constituyen en este momento, reitero, la esperanza de la reconstrucción de nuestra sociedad.
10: Para la Hora del País, Fides Chayapata.
4: Gracias, Lidia. Para el final, una vez más, el número de internos en el penal de San Pedro en Oruro ha llegado a 1.700. El hacinamiento ya es insostenible. Johnny Sarabia con más detalles.
12: Gracias. Incrementa el número de internos en el penal de San Pedro en Oruro, habiendo nuevamente pasado los 1.700 hasta la fecha, lo cual genera un hacinamiento que ya no es sostenible, tomando en cuenta que el predio de esta cárcel estaba limitado a un máximo de 500 personas. En esas condiciones, el trabajo que debemos desempeñar se complica, comentó el gobernador del penal de San Pedro en Oruro, capitán Edgar Trujillo.
13: Una de nuestras principales inquietudes es el hacinamiento carcelario, ¿no? Toda vez que estamos sobrepasando los 1.700 privados de libertad en una infraestructura que no sobrepasa la capacidad para unas 500 personas. En ese sentido, se está realizando coordinaciones con la Dirección Departamental del Régimen Penitenciario, objeto de que podamos planificar algún tipo de solución, ¿no?
12: Como todas las veces, se anuncia para la próxima semana una nueva visita de cárcel, que en este último tiempo ayuda, pero muy poco. De todos modos, es siempre un alivio frente al hacinamiento que estamos sufriendo, aseveró el capitán Trujillo.
13: Para que los privados de libertad puedan acceder a una conversación directa con ellos, a fin de plantear sus quejas, algunas observaciones o sus procesos, y bueno, de algún modo ellos puedan obtener un beneficio penitenciario, un indulto o algo así. Esto con miras a poder poco aligerar el hacinamiento carcelario. Son varias las necesidades que necesita el Centro Penitenciario de San Pedro en cuestión de infraestructura, en cuestión de equipamiento y también, bueno, por parte del régimen penitenciario con seguridad hay falencias en cuestión del equipamiento de los talleres de reinserción social.
0: Para La Hora del País, Fides Oruro.
4: Gracias, Johnny. Esas fueron las noticias más destacadas desde Oruro. Gabriela, volvemos a Estudios Centrales. Buenos días al país.
3: Gracias, Javier. Es 7:36:32. Pausa en La Hora del País matinal. Enseguida retornamos con más noticias a través de contactos directos.
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5: Son las 7 de la mañana, 40 minutos.
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7: Nos vamos a trasladar hasta Fides Potosí para continuar con más en La Hora del País Matinal. Walter Pinto, con usted.
8: Gracias, Gabriela. La Villa Imperial registró 4 grados bajo cero de temperatura mínima y se espera una máxima de 12 grados. Cielo mayormente despejado. Vamos a los titulares. Campesinos cuestionan al gobierno y afirman que no existe dólares suficientes para garantizar el abastecimiento de combustible. Alcalde de Yayago enfatiza soberanía y consolida el control territorial tras superar conflictos del pasado año. Analista exige no dejar en la impunidad el destrozo de carreteras y el atentado contra la salud. Padres de familia advierten movilizaciones por la falta de entrega del alimento complementario o desayuno escolar. Estos y otros informes los desglosamos. Campesinos cuestionan al gobierno y afirman que no existe dólares suficientes para garantizar el abastecimiento de combustible. Gary Cárdenas.
9: Gracias, Walter. El ex dirigente de la Federación de Trabajadores Campesinos, Iván Martínez, cuestionó las recientes declaraciones del ministro de Economía, quien aseguró que el país cuenta con los dólares necesarios para la importación de combustible. Martínez sostuvo que esta afirmación no refleja la realidad que vive la población y aseguró que las persistentes filas en estaciones de servicio evidencian que el gobierno aún no ha logrado solucionar el problema del abastecimiento.
10: El ministro de Hidrocarburos en cadena nacional ha admitido que se le debe 500 millones de dólares. Creo que estos ministros ni siquiera se hablan, se pasan información. El ministro de Economía creo que ni sabe en qué país está. La realidad es otra. Si tendríamos el dinero o los dólares, como dicen, no estaría viendo la tardanza en la compra de hidrocarburos, ya sea de Paraguay, de Chile o de Argentina. No hay plata, porque los proveedores, los intermediarios, ahora están entrando a razón de prestamistas. Hay que saber la realidad del país. Las cosas van a empeorar

0: por eso es que el movimiento originario campesino, a la cabeza de nuestras federaciones, vamos a tomar decisiones. Por eso este tiempo va a ser para reestructurar.
1: Para la hora del país, Fides Potosí.
2: Cambiamos, alcalde de Yayagua enfatiza soberanía y consolida el control territorial tras superar conflictos del 2025. Diego Quispe.
3: Gracias, Walter. En contacto telefónico con Radio Fides, el alcalde del municipio de Yayagua, David Cruz, destacó que la soberanía y el control en los diferentes sectores de esta región se ejercen hoy en un marco de respeto mutuo y amistad tras superar las tensiones de la pasada gestión. La autoridad aseguró que el diálogo ha permitido pacificar el municipio y garantizar la gobernabilidad en todo su territorio.
4: Básicamente, en lo que es el gobierno autónomo municipal de Yayagua, el alcalde tiene acceso a todos los rincones del municipio, ¿no? La soberanía, más allá de cualquier sistema de control o algo, es cuestión de amistad, de respeto y de mutuo acuerdo, siempre en el ánimo de llevar paz y unidad en nuestro municipio. Prácticamente desde lo que nos pasó la gestión pasada, creo que hemos aprendido todos. Es más, que Yayagua ha celebrado el 11 de junio como Día de la Paz y Unidad en el municipio de Yayagua. Hemos hecho un acuerdo, lo estamos consolidando con un proyecto, con una ley municipal que todos los años vamos a ir recordando. Si estamos hablando ese lenguaje es porque hemos logrado que en nuestro municipio podamos tener el dominio y la soberanía en base a la paz y unidad reflejada en el municipio.
3: Para la hora del país, Fides Potosí.
2: Analista exige no dejar en la impunidad el destrozo de carreteras y el atentado contra la salud. Vuelvo con usted, Diego.
3: Gracias, Walter. Félix Calla Pino, analista político, manifestó que se debe aplicar con el rigor de la ley contra los cabecillas de las movilizaciones. El analista advierte que permitir el vandalismo en las carreteras del país sentaría un precedente nefasto, por lo que demanda procesar penalmente a los dirigentes responsables de los severos daños y el cerco a hospitales.
5: Estos malos dirigentes que han actuado de manera delincuencial han lesionado la economía del país, han lesionado vidas, no han dejado que esta gente pueda llegar a los centros médicos, han destrozado las carreteras, y si esto dejamos pasar, esto va a ser ya normal. Entonces no podemos permitir esa situación. No tiene por qué negociarse la justicia. Realmente no tenemos por qué negociar. Y el presidente no tiene por qué negociar esas circunstancias, respetando la independencia de poderes. Si él mete mano al órgano judicial, no estamos en un estado de derecho. Perdón la expresión, pero eso es lo que ha ido ocurriendo. Ponchos Rojos, la COP, estos grupos armados que ya son levantamientos armados en contra de la integridad del Estado.
3: Para la hora del país, Fides Potosí.
2: Cambiamos, padres de familia advierten con movilizaciones por la falta de entrega del alimento complementario. Gary Cárdenas.
6: Gracias, Walter. El ejecutivo de la Junta Distrital de Padres de Familia, Carlos Bolaños, expresó su preocupación y molestia porque a la fecha los estudiantes de la ciudad de Potosí aún no han recibido el alimento complementario escolar, pese a que gran parte de la gestión educativa ya transcurrió. El dirigente señaló que esta situación perjudica directamente a miles de estudiantes, quienes continúan sin acceder a un beneficio destinado a contribuir a su alimentación y permanencia en las unidades educativas.
7: Pues muy decepcionados de lo que viene siendo el gobierno autónomo municipal. Estamos viendo de qué parte de este gobierno autónomo municipal viene siendo, inclusive desde la gestión pasada. No, nosotros como padres de familia nos sentimos muy preocupados y alarmados, puesto de que hasta hoy no se puede entregar ningún tipo de alimento a nuestras unidades educativas. Hay que ser claros, nosotros vamos a llamar la siguiente semana a una reunión con todas las juntas del distrito para ya tomar acciones con esto. No, desde el 1 de agosto se tiene que entregar el desayuno complementario, que se entregue, pero un desayuno complementario, bueno, ya vamos a tomar decisiones ahí, pero no descartamos ya el ingreso de nuevo de nuestros hijos después de este receso pedagógico con movilizaciones, ¿no? porque esto ya ha comado el vaso y lamentablemente tenemos que rogar y peregrinar quedando unos días en la alcaldía para obtener algo de información.
1: Para La Hora del País, Fides Potosí.
2: Y en criterio del ex concejal, además empresaria en el rubro de alimentos, Ruth Velasco, en los últimos 10 años en el municipio potosino se había invertido más de 200 millones de bolivianos sin resultados favorables para el estudiante. Y lo peor, gran parte de las empresas proveedoras del alimento fueron de otros departamentos y ese dinero invertido por el municipio no generó fuentes de empleo ni beneficio regional.
8: Son 200 millones que ha recibido el municipio, Walter. 200 millones que deberían invertirse en mejorar la nutrición de nuestros alumnos y mejorar la productividad local. Es decir, que las empresas se adjudiquen el desayuno escolar, sean locales. ¿Por qué? Porque esto genera fuentes de trabajo locales, se reinvierte ese dinero en Potosí y se logra mayores beneficios. Eso dice la ley, yo no me estoy inventando, pero eso no lo cumplen. Entonces, porque no cumplen la ley, Walter, por una parte nuestros estudiantes están totalmente abandonados, porque no hay estudios de qué características tienen nuestros estudiantes respecto a su nutrición. ¿Están desnutridos? ¿Están obesos? ¿Qué les falta? ¿Qué no les falta? ¿Están más chiquititos de lo normal? ¿Están más altos de lo normal? ¿Están flaquitos? ¿Están gorditos? Esa es una tarea fundamental del Ejecutivo Municipal. En función a qué datos arroja este estudio de la población estudiantil, se tienen que invertir estos 20 millones para mejorar esa situación.
2: Cerramos el bloque Potosí. Vuelvo con usted, Gabriela. Buenos días.
9: Gracias, Walter. 7:49, 33 segundos. En breve retorna La Hora del País.
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4: Noticias en La Hora del País Matinal. Los trasladamos hasta Tarija. Daniel León, noticias en directo.
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6: Gabriela, gracias. Buen día, país. En el bloque Tarija, el dólar se dispara en la frontera con Argentina. Los responsables de los bloqueos no deben quedar impunes. El gobierno de Rodrigo Paz devolverá el 12% de habitado a gobernaciones y universidades, pero solo del 2025. Desarrollemos lo anunciado comenzando en el extremo sur de la patria, Bermejo, José Luis Arce.
7: El dólar se dispara en la Argentina y el efecto se siente en el comercio de Bermejo. Días previos al inicio del Mundial, se apreciaba una importante cantidad de turistas comprando televisores. Hoy el ajuste de precios provocó que los argentinos no les convenga llegar a esta frontera.
8: Lamentablemente sí, porque suben los precios, y al subir los precios para la gente le es más caro comprar y por eso que empiezan a venir menos. Ven el tema de los precios, ven el bolsillo, si le conviene, y tenemos una competencia también supuestamente con Paraguay, los precios que supuestamente ahí están un poquito menos, así que...
9: ¿Hace cuánto ha bajado las ventas?
8: Recién una semanita puede
9: porque
8: ser.
9: Porque la anterior semana estaba bien,
8: ¿no? Estaba bien el dólar, ¿no? Sí.
10: Sí, los perjudica el movimiento de la gente que viene de la banda a comprar.
9: Hace unas semanas estaba linda la cosa.
10: Sí, sí, estaba muy, muy lindo, estaba bien estable.
9: Y ahora bajó.
10: Ha bajado. Poco la gente ya viene, ya no... Que nos conviene, ya nos conviene a ellos.
7: Para La Hora del País, José Luis Arce.
6: Y desde Bermejo hacia el Chaco con Wilfredo Díaz.
11: La estrategia del diálogo utilizado por el gobierno ha dado resultado para desbloquear el país. No tiene que darse una segunda. El gobierno y la justicia deben tomar todos los recaudos necesarios. El economista Edgar Rodo nos da su punto de vista.
12: La justicia y el poder policial actúe conforme le manda la ley. Y los responsables de estos disturbios que ha causado pérdidas cuantiosas, multimillonarias para la economía nacional, sean enjuiciados y con debido proceso y encarcelados por el daño que han ocasionado al país. Porque si hay impunidad, querido Wilfredo, la cosa va a continuar y va a explotar en cualquier otro momento. Y el gobierno tiene que evitar a toda costa de que este tipo de situaciones se vuelvan a repetir. Porque en una segunda no creo que pase y salga exitoso nuestro presidente.
11: Desde Yacuiba, La Hora del País.
6: En esta misma coyuntura, los culpables de los bloqueos, daño económico y luto en familias deben resarcir los daños. El abogado Esteban Ortuño expone cómo debería ser ese procedimiento.
13: Tenemos que ver de la manera más ágil. No solamente lo del resarcimiento en cárcel, sino de la manera más ágil para el resarcimiento de los daños ocasionados a los bienes del Estado. Es decir, anotaciones preventivas, embargos y que vaya a ejecución. Yo quisiera, les soy sincero, a mí me gustaría mucho ver que a algún dirigente que estaba azuzando los bloqueos se le remate una casa. Se le remate su casa, se le rematen sus bienes a efectos de resarcir el daño que ha ocasionado o que está ocasionando al Estado con los bloqueos.
6: Cambiamos. ¿Qué pasa con los débitos por incentivos petroleros? Solo se devolverá del 2025. Exigen que se anule esta ley y que se recupere todo lo debitado, dado que nunca hubo un mar de gas. Así lo hace conocer el diputado José Luis Porcel.
14: El Senado aprobó una ley que va a devolver el 12% de la gestión 25 a todos los departamentos, ese 12% del descuento, a las gobernaciones para que cubran sus deudas. Está muy bien. Pero ¿a dónde pretende ir el gobierno con eso? Devolvemos eso nada más. El proyecto de ley que presenta es que se anule esa ley y que no sigan descontándonos de ahora en adelante. y que además nos devuelvan todos los recursos que no se han utilizado en exploración y explotación.
6: Gabriel, hasta aquí las noticias para la hora del país. 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
4: Gracias, Daniel. La hora del país continúa hasta Trinidad en el Beni. Noticias, Edgar Ramos, ampliamos también Departamento de Pando con usted.
15: Muchísimas gracias, gracias por estar en contacto con nosotros desde esta bella región de la Amazonía Boliviana en el departamento del Beni. Vamos rápidamente con el desarrollo de las informaciones. Estos son nuestros principales titulares en hora del país matinal. Tres municipios del Beni sin combustible crecen las filas en los surtidores donde hay carburantes. Transportistas piden control con los revendedores. Mujer fue flagelada y le rompieron el palo de escoba en la pierna. La policía interviene por violencia intrafamiliar. No sería la primera vez que ocurre este hecho. Por falta de combustible se paraliza encuentro de bomberos forestales de Pando y Beni para planificar e enfrentar incendios de esta región. Estas y otras informaciones en el desarrollo de nuestro bloque Beni.
16: Vamos rápidamente a los informes. Tres municipios del departamento del Beni están sin combustible. Santana, Yacuma, San Ramón y el municipio de San Joaquín. Y las largas filas se concentran en los surtidores donde hay...
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18: Son las 7 de la mañana, 57 minutos.
19: Los transportistas peor, no hacemos el trabajo que hacemos a diario por nada más que estar en las colas. Y lo peor, que todo el mundo se ha dedicado al comercio de la gasolina, todo el mundo es revendedor ahora. Y yo creo que las autoridades deben poner sus buenos oficios y ver ese tema y cortarlo de una vez para que no haya este problema del desabastecimiento en Trinidad. Bien, es una decisión que tomó el alcalde, donde lo han apoyado en la reunión en la sala. Entonces tiene el apoyo de la mayoría de las organizaciones que estamos presentes, y de ahí se sacó ese voto resolutivo de apoyarlo. Creo que son tres sindicatos que están coordinando con el alcalde. Bien.
16: Cambiamos de información, nos vamos a ir hasta Ribera Alta. Una mujer fue flagelada por su marido, no sería la primera vez. Lo ha revolcado en varias oportunidades y le rompió un palo de escoba en la pierna. Tuvo que refugiarse para que no pase a mayores con los vecinos. Este es el relato desde Guayra Merín.
19: ¿Está golpeada más? ¿Le han dado con un palo, dice? ¿Le dieron con un palo?
20: Sí, le quebraron el palo de la
19: escoba. Ah, el palo de la escoba es que le han quebrado en la canilla, correcto, ¿no? El palo de la escoba y parece que le han fracturado. ¿Está embarazada? Me dice que está embarazada, ¿no? Está embarazada. Mire la mano de la señora cómo está.
20: No era así.
19: ¿No era así?
20: Solamente que empezó él a tomar este vino y ese vino lo pierde a él.
19: ¿Lo pierde a él?
20: Por eso que ahorita está perdido. Me empezó a pegar de por sí cuando estaba echada en la cama.
19: ¿Le reclama algo, no? ¿Solo le pega?
20: Todo el tiempo me echa mal.
16: Entre tanto, hay desconfianza por parte de la población toda vez que sería familiar de los policías y esto podría quedar impune. El director de la Fuerza Especial de Lucha contra la Violencia en Guayra Merín ha asegurado que está aprendido el esposo de la señora.
21: En la madrugada, ahora 005, la policía de Guayra Merín aprendió al sujeto de nombre Edgar Claros Rivera, de 27 años, por el delito de violencia.
16: Nos vamos a ir hasta Ribera Alta. En Ribera Alta se paraliza el encuentro de bomberos forestales tanto de Pando y el departamento del Beni por falta de combustible, aseguró Daniel Guada.
22: De cola para poder conseguir una tancada de una moto, una movilidad, la cual está bastante crítica. Por ello nosotros teníamos este fin de mes, teníamos el encuentro integral de bomberos forestales. Ya es un encuentro en la cual van a integrarse diferentes comunidades, instituciones y del vecino departamento de Pando, ¿no? Que en la cual participan en el encuentro de bomberos forestales. Ahora ya es un encuentro integral en la cual no se va a poder llevar este fin de mes. ¿Por qué? Porque por la problemática del combustible, ¿no?
16: Y nos vamos a ir con informaciones desde Pando, cobija en el departamento de Pando. Los tres menores que desaparecieron en el río aún están buscando. Está a 190 kilómetros desde el municipio de Sena hacia arriba. y los tres niños son de 10 años, 9 años y 7 años que están desaparecidos en el río. El propietario de la embarcación es Pedro Caguana y el padre de los niños es Óscar Negrete Loaiza. Hasta la fecha no han podido encontrar los menores. Las Fuerzas Armadas, que salió para supuestamente rescatar, le exigió a la familia que dote de combustible y la familia no tiene combustible, por lo que están buscando hacer un velorio simbólico. Este es el reporte que nos daba desde 190 kilómetros en la selva el dirigente Balcero, en contacto con Radio Fides.
0: Sí, por parte de los empleadores, ellos tienen ciertos límites, tal vez un día nomás, ¿no? La Armada, siempre y cuando, hasta donde tenemos el conocimiento de que si la familia colabora con el combustible, máximamente le puede ayudar los días que sea necesario, ¿no? Pero...

0: Laudetur Jesus Christus.
1: Apreciados oyentes de Radio Vaticana y Vatican News, bienvenidos al programa informativo en lengua española. Reciban un saludo cordial de la redacción hispanoamericana y de quien les acompaña, Sebastián Sansón Ferrari, este jueves 25 de junio de 2026, en la 12ª semana del tiempo ordinario. La Iglesia celebra la memoria litúrgica, entre otros, de San Guillermo Abad, fundador de los monjes de Montevirgen. Hoy destacamos: este viernes 26 y sábado 27 de junio tendrá lugar el segundo consistorio extraordinario convocado por el Papa León XIV. Junto a los miembros del Colegio Cardenalicio, debatirán, reflexionarán y profundizarán en temas de actualidad de la Iglesia y del mundo. El lunes 29 de junio, con ocasión de la solemnidad de los santos apóstoles Pedro y Pablo, patronos de Roma, el romano pontífice preside la Santa Misa en la Basílica de San Pedro a las 9:30 de la mañana, con la bendición e imposición de los palios a los arzobispos metropolitanos nombrados en el transcurso del año. Cherni, la crisis de Hormuz, nos recuerda que la humanidad depende del mar. En su mensaje para el Domingo del Mar, que se celebra el 12 de julio, el prefecto del Dicasterio para el Servicio del Desarrollo Humano Integral recuerda la necesidad de proteger la vida marina y defender la dignidad y la seguridad de quienes trabajan en el ámbito marítimo, hoy amenazados por guerras y tensiones. Venezuela, estado de emergencia tras dos fuertes terremotos. La situación más grave se registra en el estado costero de La Guaira, calificado como una zona catastrófica. Los dos violentos sismos de magnitud 7.2 y 7.5 han afectado sobre todo el noroeste del país. Según un primer balance, al menos 32 personas han fallecido y unas 700 han resultado heridas, pero las autoridades advierten que el número de víctimas podría aumentar. En instantes el detalle de la información. Gracias por acompañarnos. Buena sintonía. El Santo Padre León XIV ha recibido este jueves 25 de junio de 2026 por la mañana en audiencia al Cardenal Víctor Manuel Fernández, prefecto del Dicasterio para la Doctrina de la Fe, al Cardenal Carlos Aguiarretes, arzobispo primado de México, a los miembros de la Presidencia del Consejo de las Conferencias Episcopales de Europa, CCEE, a Su Alteza Eminentísima Fra John Timothy Dunlap, príncipe y gran maestre del Soberano Orden Militar de Malta y su séquito, a los miembros de la Conferencia Episcopal Francesa y a Monseñor Visvaldas Kulbokas, arzobispo titular de Martana, nuncio apostólico en Ucrania. También en la agenda del pontífice, los encuentros con los miembros de la Association of Jesuit Colleges and Universities y con los miembros de la Federación Italiana de Natación. Asimismo, por la tarde, el Santo Padre se reúne con la Secretaría General del Sínodo y con los obispos de Bangladesh en visita ad limina apostolorum. ¿De qué manera las tensiones, las divisiones y los conflictos que atraviesan el mundo afectan hoy a la vida de nuestras iglesias y de nuestros pueblos? ¿Qué lenguajes, actitudes y prácticas pueden ayudar a construir la reconciliación, la convivencia y la paz? Son dos de las diversas preguntas sobre las que profundizarán los cardenales invitados por el Papa al consistorio extraordinario que se celebra el viernes 26 y sábado 27 de junio en el estado de la Ciudad del Vaticano. Se trata del segundo consistorio convocado por León XIV tras el que celebró el pasado mes de enero. En él se reunieron 170 cardenales, tanto electores como no electores, procedentes de todas partes del mundo, a quienes el propio pontífice había dicho que experimentaba la necesidad de poder contar con ellos. Precisamente al término de aquella reunión, el Papa había anunciado la cita de junio, en vísperas de la solemnidad de los santos apóstoles Pedro y Pablo, patronos de Roma, durante la cual los miembros del Colegio Cardenalicio volverán a profundizar en los temas anticipados en una carta dirigida a los purpurados por el cardenal Giovanni Battista Re, decano del Colegio Cardenalicio, a saber, la situación internacional, la paz y la superación de la teoría de la guerra justa, la encíclica Magnifica Humanitas y la puesta en práctica del sínodo. Según el programa y la información difundida por la oficina de prensa de la Santa Sede, los trabajos se dividen en cuatro sesiones, estructuradas según el esquema sinodal ya utilizado, con debates, oraciones, silencios, reflexiones personales y compartidas en los momentos de sesión plenaria. no está prevista en ningún momento la presencia de la prensa durante los trabajos y al igual que ya ocurrió en el primer consistorio de enero y antes aún en la doble sesión del sínodo sobre la sinodalidad, se pide a los cardenales que mantengan la confidencialidad sobre lo que ocurre en la sala y que no hagan declaraciones a la prensa mientras se celebre el consistorio, con el fin de preservar un clima de diálogo fraterno. Los participantes se dividen en dos grupos, uno de 9 grupos de cardenales electores ordinarios, incluidos los nuncios y los cardenales electores que han concluido su servicio como ordinarios, y otro de 11 grupos de cardenales electores de la Curia Romana y cardenales no electores. Cada grupo contará con un presidente encargado de moderar los trabajos y garantizar el cumplimiento de los plazos y un secretario responsable de recopilar las aportaciones surgidas y de redactar el informe final con la colaboración de todo el grupo. Será la misa presidida por el Papa en la Basílica de San Pedro a las 7:30 de este viernes 26 de junio la que dé inicio al evento, que entrará en su fase principal a las 9:30 cuando los participantes se trasladen al aula Pablo VI para la introducción y la primera sesión, prevista hasta las 12:45. Al cardenal Re le corresponde, tras el canto del Veni Creator Spiritus, el discurso de apertura, al que seguirá una intervención introductoria del Santo Padre. Para ampliar los detalles sobre la agenda del consistorio, los invitamos a visitar nuestro sitio web www.vaticannews.va/es.
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1: Venezuela, estado de emergencia tras 2 fuertes terremotos. Los detalles con Joan Pacheco.
3: La Guaira es la zona más afectada por el terremoto de magnitud 7.5 que sacudió Venezuela durante la tarde del 24 de junio. Así lo ha informado la presidenta encargada, Delcy Rodríguez, al declarar el estado de emergencia nacional tras los 2 violentos seísmos de magnitud 7.2 y 7.5 que han afectado el noroeste del país. Según un primer balance, al menos 32 personas han fallecido y unas 700 han resultado heridas. Pero las autoridades advierten de que el número de víctimas podrían aumentar a medida que avancen las operaciones de rescate. La situación más grave se registra en el estado costero de La Guaira, calificado por Rodríguez como una zona catastrófica. Aquí, según el gobierno, se han derrumbado decenas de edificios y se están llevando a cabo intensas operaciones para buscar supervivientes bajo los escombros. También se han registrado daños en la capital, Caracas, donde los bomberos y los agentes de policía están trabajando en las zonas afectadas. Las sacudidas también se sintieron en Colombia y fueron seguidas de al menos 20 réplicas de menor intensidad. Según el Servicio Geológico de los Estados Unidos, el epicentro del seísmo se localizó a unos 28 kilómetros al noroeste de Montalbán, a una profundidad de 13,2 kilómetros. En las primeras horas tras el terremoto, las autoridades locales habían confirmado 4 fallecidos en las afueras de Caracas, entre Baruta y Las Salinas, antes de que se actualizara el balance nacional.
1: El cuidado del mar jamás puede separarse del cuidado de la persona humana, porque proteger la vida marina y defender la dignidad y la seguridad de quienes trabajan en el mar no son prioridades opuestas, sino aspectos de un único compromiso moral con el bien común y la prosperidad tanto de las personas como del medio marino que compartimos. Así lo escribe el cardenal Michael Czerny, prefecto del Dicasterio para el Servicio del Desarrollo Humano Integral, en su mensaje para el Domingo del Mar 2026, que se celebra el 12 de julio. Bajo el lema «Más allá de los bienes y el comercio, el rostro humano del mar», el documento subraya que cada día los trabajadores de los mares y las vías navegables se convierten en puentes entre naciones, culturas, religiones y economías. Asimismo, destaca que los océanos no son meras rutas comerciales ni fuentes de riqueza económica, sino que forman parte de la creación de Dios, confiada a la responsabilidad y el cuidado de la humanidad. Y por último, que la Iglesia, como Jesús en el tempestuoso mar de Galilea, está llamada a subir a la barca para acompañar, escuchar, consolar y defender la dignidad humana de todos los que viven y trabajan en el mar. En su mensaje, Cherney recuerda que detrás del comercio mundial, la industria pesquera, los puertos, las vías navegables interiores y las redes marítimas, se esconde una gran cantidad de marineros, pescadores, estibadores y comunidades marítimas, cuyo trabajo sostiene a las naciones, une a los pueblos, garantiza el sustento y proporciona alimento a familias en todos los continentes. La crisis del Estrecho de Hormuz, subraya, ha recordado al mundo la profunda dependencia de la humanidad del mar y de quienes trabajan en él. En el Domingo del Mar, la Iglesia recuerda a estos hombres y mujeres no solo por el trabajo que realizan o las mercancías que transportan, sino como personas creadas a imagen y semejanza de Dios y dotadas de una dignidad inviolable. El prefecto continúa explicando que hoy muchos de estos trabajadores siguen enfrentando crecientes incertidumbres y dificultades, y que el mar está cada vez más marcado por la tensión, la inseguridad, la guerra y el miedo. Muchos tripulantes se han visto afectados recientemente por conflictos armados que de hecho los han confinado a bordo, provocando escasez de alimentos e incluso temor por sus vidas, lo que ha agravado su sensación de soledad y aislamiento social. De hecho, incluso en una era de mayor comunicación digital, denuncia el mensaje, muchos marineros experimentan un aislamiento cada vez más profundo debido a tripulaciones más pequeñas, periodos de descanso más cortos en tierra y horarios de trabajo agotadores que a menudo dejan poco espacio para el descanso, la camaradería o los encuentros humanos auténticos que los hacen sentir bienvenidos, escuchados y queridos. Luego de la audiencia con el Papa León, la escritora española Julia Navarro, en entrevista con los medios vaticanos, comparte su experiencia. La literatura que emana del ser humano todavía tiene mucho que aportar porque las máquinas nunca van a llegar a la dimensión del hombre. Compartimos un fragmento de la entrevista realizada por nuestro colega Arturo López.
4: Primero, es para mí y para nosotros un gran honor y gusto tenerla aquí, como decíamos hace un momento histórico, poder compartir. Es el Papa, su mensaje y su misión también de comunicadora, de también la herencia que deja al mundo y a nosotros. Entonces es también como un

0: seguimos haciendo esas preguntas desde el principio de los tiempos. ¿Quiénes somos? ¿Qué hacemos aquí? ¿Por qué? ¿Por qué? ¿Por qué? El porqué de la existencia, el porqué de la trascendencia, de la necesidad de trascendencia, yo creo que son preguntas que el hombre se repite y se viene repitiendo a través de los tiempos.
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2: Y a propósito del terremoto en Venezuela, nos acaba de llegar la información de que hay al menos 164 muertos y más de 970 heridos, según informó la presidenta encargada, Delcy Rodríguez, quien declaró el estado de emergencia en todo el país. Seguimos atentos a esta dolorosa situación y unidos en oración, en comunión con la iglesia local. Aquí concluye, estimados oyentes, el programa informativo en lengua española de Radio Vaticana y Vatican News. Gracias por su amable y fiel sintonía. Los invitamos a ampliar toda la información concerniente a la actualidad del Papa León XIV, el Vaticano, la Iglesia y el mundo en nuestro sitio web www.vaticannews.va/es y en nuestras redes sociales Facebook, X, Instagram, YouTube y nuestro canal oficial de WhatsApp Vatican News Es. Que tengan un feliz jueves. Alabado sea Jesucristo, laudetur Jesus Christus.

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1: Son las 8 de la mañana, 22 minutos.

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0: En esta Navidad volvemos a contemplar el misterio de Dios que se hace cercano. El Evangelio nos recuerda, la palabra se hizo carne y habitó entre nosotros. En la pequeñez de un pesebre, Dios se acerca silenciosamente a nuestra vida universitaria, a nuestras familias, a nuestras luchas cotidianas. En la encarnación, Dios dignificó plenamente la condición humana. Hoy celebramos esa dignidad que Él reafirma al hacerse pequeño y vulnerable por amor a nosotros.
1: Los pastores fueron los primeros en escuchar el anuncio de la alegría. Hombres sencillos, inmersos en su trabajo cotidiano, pero con el corazón dispuesto. Dios actúa así. Viene en lo ordinario, sin estridencias, en la vida real de nuestras familias y de nuestro quehacer universitario. En cada gesto de servicio, en cada jornada de estudio, en cada tarea administrativa, Dios viene y se anuncia. Que esta Navidad nos encuentre disponibles para acogerlo en lo simple, en lo cotidiano, en lo que pareciera insignificante, pero que transforma el corazón.
2: Vivimos tiempos desafiantes como país y como humanidad. Si no permitimos que Dios toque nuestras heridas y desarme nuestros miedos, no podremos construir la fraternidad que anhelamos. Como los Reyes Magos, sigamos la luz que nos conduce a Belén. Que también nosotros encontremos en la humildad del niño la sabiduría que necesitamos para trabajar juntos por un futuro de esperanza.
3: María y José, en su sencillez, acogieron el acontecimiento más grande de la historia en un lugar pequeño y precario. Allí, donde parecía que nada extraordinario podía suceder, Dios obró maravillas. Así también en nuestra comunidad universitaria, en medio del ordinario, Dios quiere seguir sembrando unidad, amistad y humildad y renovación. Pidamos la gracia de esta Navidad para que la luz de Cristo ilumine cada paso que damos como comunidad y que Él nos conceda unidad, fraternidad y esperanza en el camino que emprendemos hacia el próximo año.
0: A toda nuestra querida familia universitaria, docentes, administrativos, estudiantes, graduados y aliados externos, deseamos que el nacimiento de Jesús renueve su alegría, fortalezca su fe y avive su esperanza. Que el Señor bendiga a cada familia, conceda paz a Bolivia y nos permita trabajar unidos para un 2026 lleno de frutos, de servicio y crecimiento. Feliz Navidad y bendecido Año Nuevo.
4: ¡Feliz Navidad!
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1: Son las 8 de la mañana, 40 minutos.

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1: Son las 8 de la mañana, 57 minutos.

0: Conferencia Episcopal Boliviana. Centésimo décimo séptima Asamblea de Obispos de Bolivia.
1: Opción preferencial por los jóvenes. Nuestra población boliviana cuenta con un alto porcentaje de jóvenes. Esta realidad exige una atención del Estado y de la Iglesia. Los jóvenes son el presente de nuestra sociedad. Por lo tanto, necesitan ser protagonistas en escribir la historia del país, siendo el rostro de esperanza. Optar por los jóvenes significa dejar que los jóvenes sean jóvenes en la vida y misión de la Iglesia, asumiendo su formación humana y cristiana. A ustedes, jóvenes, les pedimos que sigan adelante con su compromiso bautismal de colaborar en la catequesis, misiones, voluntariado, grupos y movimientos juveniles. Como Iglesia necesitamos despojarnos de nuestras estructuras cerradas para dar espacios al liderazgo de los jóvenes, a la escucha de su voz, porque solo con su aporte creativo y de nuevas ideas se renueva la vida de la Iglesia. Hoy es necesario renovar el compromiso de facilitar a los jóvenes el encuentro personal con Cristo. Es fundamental que la joven llegue a amar el pensamiento y las actitudes de Jesús, que solo en Él alcanzamos salvación y cautivo de la nueva etapa en Bolivia. Felicitamos al nuevo gobierno y deseamos el mejor éxito en su servicio por el bien común de los bolivianos. Reconstruir la democracia no es tarea fácil, tampoco es responsabilidad de unos cuantos. Requiere asumir actitudes de reconciliación y participación, además del compromiso de todos con generosidad y valentía, honestidad y transparencia, para generar cada día espacios de diálogo, consenso, encuentro fraternal y respeto. Exige una mentalidad nueva y propositiva para no estancarnos en intereses mezquinos de unos pocos. Este desafío de cambios estructurales es urgente, pero tenemos que ser conscientes que no hay soluciones inmediatas. Por eso, en actitud de confianza, demos tiempo a este proceso. El país está destrozado y no podemos ser indiferentes a colaborar y esforzarnos de distintas maneras para caminar hacia una estabilidad socioeconómica, institucional y cultural. Es posible salir de esta crisis, pero los primeros en comprometernos debemos ser nosotros mismos. Caminando juntos es posible avanzar, esa es nuestra esperanza. Hacia la luz de la Navidad, pronto comienza nuestra preparación para celebrar el nacimiento de nuestro Señor Jesucristo, que sea una ocasión para dejarnos iluminar con su encarnación, de que María, nuestra Madre, interceda por nosotros.
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En esta Navidad volvemos a contemplar el misterio de Dios que se hace cercano. El Evangelio nos recuerda, la palabra se hizo carne y habitó entre nosotros. En la pequeñez de un pesebre, Dios se acerca silenciosamente a nuestra vida universitaria, a nuestras familias, a nuestras luchas cotidianas. En la encarnación, Dios dignificó plenamente la condición humana. Hoy celebramos esa dignidad que Él reafirma al hacerse pequeño y vulnerable por amor a nosotros.

0: Los pastores fueron los primeros en escuchar el anuncio de la alegría. Hombres sencillos, inmersos en su trabajo cotidiano, pero con el corazón dispuesto. Dios actúa así. Viene en lo ordinario, sin estridencias, en la vida real de nuestras familias y de nuestro quehacer universitario. Gesto de servicio en cada jornada de estudio, en cada tarea administrativa. Dios viene y se anuncia. Que esta Navidad nos encuentre disponibles para acogerlo en lo simple, en lo cotidiano, en lo que pareciera insignificante, pero que transforma, transforma el corazón.
1: Vivimos tiempos desafiantes como humanidad. Si no permitimos que Dios toque nuestras heridas y desarme nuestros miedos, no podremos construir la fraternidad que anhelamos. Como los Reyes Magos, sigamos la luz que nos conduce a Belén. Que también nosotros encontremos en la humildad del niño la sabiduría que necesitamos para trabajar juntos por un futuro de esperanza.
2: María y José, en su sencillez, acogieron el acontecimiento más grande de la historia en un lugar pequeño y precario. Allí, donde parecía que nada extraordinario podía suceder, Dios obró maravillas. Así también en nuestra comunidad universitaria, en medio de lo ordinario, Dios quiere seguir sembrando unidad, amistad y humildad y renovación. Pidamos la gracia de esta Navidad para que la luz de Cristo ilumine la paz que damos y que Él nos ceda unidad, fraternidad.
3: A toda era mi gloria. Docentes, administrativos, estudiantes, graduados y aliados eternos, deseamos que el nacimiento de Jesús renueve su alegría, fortalezca su fe y avive su esperanza. Que el Señor bendiga a cada familia, conceda paz a Bolivia y nos permita trabajar unidos para un 2026 lleno de frutos, de servicio y crecimiento. 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
2: Son las 9 de la mañana, 40 minutos.

Hasta aquí el disco propiamente dicho. Si os place, podéis escuchar la próxima parte donde están todos los bonus tracks, que son los tracks que tenemos por ahí y que los hemos puesto porque también valen la pena, amigos. Y si te pirateaste este disco, se te va a caer el pelo, las uñas, te vas a sentir muy mal. Y porque sobre todas las cosas, para vos, este disco yo no lo hice. Si sos más vivo que los demás, es asunto tuyo.

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1: Son las 9 de la mañana, 57 minutos.

0: Conferencia Episcopal Boliviana. Centésimo décimo séptima Asamblea de Obispos de Bolivia.
1: Peregrinos de esperanza. La esperanza no defrauda. Romanos 5:5. Los obispos de Bolivia, reunidos en Cochabamba en la centésima décima sexta asamblea, saludamos al pueblo que peregrina en Bolivia. Año jubilar y bicentenario de Bolivia. Este año la Iglesia Universal experimenta una renovación al celebrar los 2025 años del nacimiento de Jesucristo, como también la celebración del bicentenario de Bolivia. Celebramos estos acontecimientos con todos los fieles de la Iglesia en Bolivia, experimentando la alegría de renovar nuestra fe en la acción salvadora de Dios. Hemos aprovechado estos acontecimientos para fortalecer la vitalidad de la Iglesia y asumir un compromiso personal y comunitario en la transformación de la realidad conforme a los criterios del reino de Dios. Peregrinos de esperanza, no es quedarse conformes donde estamos, es saber encontrar una fuerza interior para superar las adversidades y mejorar nuestra condición de vida. Opción preferencial por los pobres. En comunión con la historia de la Iglesia y las motivaciones pastorales del Papa León XIV, reafirmamos nuestro compromiso eclesial de difundir y alentar todos los esfuerzos para que la acción social de la Iglesia por los pobres sea cada vez más visible y cotidiana, de manera que no es una acción superficial, ocasional y opcional, sino forma parte esencial de la identidad de la Iglesia. En este sentido, siguiendo el proceso de reflexión y actualización, hoy estamos llamados a ser desde el Evangelio Iglesia pobre para los pobres. Como afirma el Papa en la exhortación apostólica Dilexite 104, el cristiano no puede considerar a los pobres solo como un problema social. Estos son una cuestión familiar, son de los nuestros. Nuestra relación con ellos no puede reducir a una actividad o a una oficina de iglesia. Se nos pide dedicar tiempo a los pobres, presentarles amable atención, escucharlos con interés, acompañarlos en los momentos más difíciles y reconocer en los pobres el rostro de Cristo. Que María, nuestra Madre, interceda por nosotros. Los obispos de Bolivia, Cochabamba, 11 de noviembre del 2025.
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0: En esta Navidad volvemos a contemplar el misterio de Dios que se hace cercano. El Evangelio nos recuerda, la palabra se hizo carne y habitó entre nosotros. En la pequeñez de un pesebre, Dios se acerca silenciosamente a nuestra vida universitaria, a nuestras familias, a nuestras luchas cotidianas. En la encarnación, Dios dignificó plenamente la condición humana. Hoy celebramos esa dignidad que Él reafirma al hacerse pequeño y vulnerable por amor a nosotros.
1: Los pastores fueron los primeros en escuchar el anuncio de la alegría. Hombres sencillos, inmersos en su trabajo cotidiano, pero con el corazón dispuesto. Dios actúa así. Viene en lo ordinario, sin estridencias, en la vida real de nuestras familias y de nuestro quehacer universitario. En cada gesto de servicio, en cada jornada de estudio, en cada tarea administrativa, Dios viene y se anuncia. Que esta Navidad nos encuentre disponibles para acogerlo en lo simple, en lo cotidiano, en lo que pareciera insignificante, pero que transforma, transforma el corazón.
2: Vivimos tiempos desafiantes como país y como humanidad. Si no permitimos que Dios toque nuestras heridas y desarme nuestros miedos, no podremos construir la fraternidad que anhelamos. Como los Reyes Magos, sigamos la luz que nos conduce a Belén. Que también nosotros encontremos en la humildad del niño la sabiduría que necesitamos para trabajar juntos por un futuro de esperanza.
3: María y José, en su sencillez, acogieron el acontecimiento más grande de la historia en un lugar pequeño y precario. Allí, donde parecía que nada extraordinario podía suceder, Dios obró maravillas. Así también en nuestra comunidad universitaria, en medio de lo ordinario, Dios quiere seguir sembrando unidad, amistad y humildad y renovación. Pidamos la gracia de esta Navidad para que la luz de Cristo ilumine cada paso que damos como comunidad y que Él nos conceda unidad, fraternidad y esperanza en el camino que emprendemos hacia el próximo año.
0: A toda nuestra querida familia universitaria, docentes, administrativos, estudiantes, graduados y aliados externos, deseamos que el nacimiento de Jesús renueve su alegría, fortalezca su fe y avive su esperanza. Que el Señor bendiga a cada familia, conceda paz a Bolivia y nos permita trabajar unidos para un 2026 lleno de frutos, de servicio y crecimiento. Feliz Navidad y bendecido Año Nuevo.
4: ¡Feliz Navidad!
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0: Conferencia Episcopal Boliviana. Centésimo décimo séptima Asamblea de Obispos de Bolivia.
1: Opción preferencial por los jóvenes. Nuestra población boliviana cuenta con un alto porcentaje de jóvenes. Esta realidad exige una atención del Estado y de la Iglesia. Los jóvenes son el presente de nuestra sociedad. Por lo tanto, necesitan ser protagonistas en escribir la historia del país, siendo el rostro de esperanza. Optar por los jóvenes significa dejar que los jóvenes sean jóvenes en la vida y misión de la Iglesia, asumiendo su formación humana y cristiana. A ustedes, jóvenes, les pedimos que sigan adelante con su compromiso bautismal de colaborar en la catequesis, misiones, voluntariado, grupos y movimientos juveniles. Como Iglesia necesitamos despojarnos de nuestras estructuras cerradas para dar espacios al liderazgo de los jóvenes, a la escucha de su voz, porque solo con su aporte creativo y de nuevas ideas se renueva la vida de la Iglesia. Hoy es necesario renovar el compromiso de facilitar a los jóvenes el encuentro personal con Cristo. Es fundamental que cada joven conozca y llegue a amar la historia, el pensamiento y las actitudes de Jesús, porque solo en Él alcanzamos la salvación y la plenitud de la vida. Que cada joven sea testigo de la misión digital. Nueva etapa en Bolivia. Felicitamos al nuevo gobierno y deseamos el mejor de los éxitos en su servicio por el bien común de los bolivianos. Reconstruir la democracia no es tarea fácil, tampoco es responsabilidad de unos cuantos. Requiere asumir actitudes de reconciliación y participación, además del compromiso de todos con generosidad y valentía, honestidad y transparencia, para generar cada día espacios de diálogo, consenso, encuentro fraternal y respeto. Exige una mentalidad nueva y propositiva para no estancarnos en intereses mezquinos de unos pocos. Este desafío de cambios estructurales es urgente, pero tenemos que ser conscientes que no hay soluciones inmediatas. Por eso, en actitud de confianza, demos tiempo a este proceso. El país está destrozado y no podemos ser indiferentes a colaborar y esforzarnos de distintas maneras para caminar hacia una estabilidad socioeconómica, institucional y cultural. Es posible salir de esta crisis, pero los primeros en comprometernos debemos ser nosotros mismos. Caminando juntos es posible avanzar. Esa es nuestra esperanza. Hacia la luz de la Navidad, pronto comienza nuestra preparación para celebrar el nacimiento de nuestro Señor Jesucristo, que sea una ocasión para dejarnos iluminar con su encarnación, de que María, nuestra Madre, interceda por nosotros, los obispos de Bolivia, Cochabamba, 11 de noviembre del 2025.
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2: Son las 11 de la mañana, 22 minutos.

0: En esta Navidad volvemos a contemplar el misterio de Dios que se hace cercano. El Evangelio nos recuerda, la palabra se hizo carne y habitó entre nosotros. En la pequeñez de un pesebre, Dios se acerca silenciosamente a nuestra vida universitaria, a nuestras familias, a nuestras luchas cotidianas. En la encarnación, Dios dignificó plenamente la condición humana. Hoy celebramos esa dignidad que Él reafirma al hacerse pequeño y vulnerable por amor a nosotros.
1: Los pastores fueron los primeros en escuchar el anuncio de la alegría. Hombres sencillos, inmersos en su trabajo cotidiano, pero con el corazón dispuesto. Dios actúa así, viene en lo ordinario, sin estridencias, en la vida real de nuestras familias y de nuestro quehacer universitario, en cada gesto de servicio, en cada jornada de estudio, en cada tarea administrativa. Dios viene y se anuncia. Que esta Navidad nos encuentre disponibles para acogerlo en lo simple, en lo cotidiano, en lo que pareciera insignificante, pero que transforma, transforma el corazón.
2: Vivimos tiempos desafiantes como país y como humanidad. Si no permitimos que Dios toque nuestras heridas y desarme nuestros miedos, no podremos construir la fraternidad que anhelamos. Como los Reyes Magos, sigamos la luz que nos conduce a Belén. Que también nosotros encontremos en la humildad del niño la sabiduría que necesitamos para trabajar juntos por un futuro de esperanza.
3: María y José, en su sencillez, acogieron el acontecimiento más grande de la historia en un lugar pequeño y precario. Allí, donde parecía que nada extraordinario podía suceder, Dios obró maravillas. Así también en nuestra comunidad universitaria, en medio del ordinario, Dios quiere seguir sembrando unidad, amistad y humildad y renovación. Pidamos la gracia de esta Navidad para que la luz de Cristo ilumine cada paso que damos como comunidad y que Él nos conceda unidad, fraternidad y esperanza en el camino que emprendemos hacia el próximo año.
0: A toda nuestra querida familia universitaria, docentes, administrativos, estudiantes, graduados y aliados externos, deseamos que el nacimiento de Jesús renueve su alegría, fortalezca su fe y avive su esperanza. Que el Señor bendiga a cada familia, conceda paz a Bolivia y nos permita trabajar unidos para un 2026 lleno de frutos, de servicio y crecimiento. Feliz Navidad y bendecido Año Nuevo.
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1: Son las 11 de la mañana, 40 minutos.

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1: Son las 11 de la mañana, 57 minutos.

0: Conferencia Episcopal Boliviana. Centésimo décimo séptima Asamblea de Obispos de Bolivia.
1: Peregrinos de esperanza, la esperanza no defrauda, Romanos 5:5. Los obispos de Bolivia, reunidos en Cochabamba en la centésima décima sexta asamblea, saludamos al pueblo que peregrina en Bolivia. Año jubilar y bicentenario de Bolivia. Este año la Iglesia Universal experimenta una renovación al celebrar los 2025 años del nacimiento de Jesucristo, como también la celebración del bicentenario de Bolivia. Celebramos estos acontecimientos con todos los fieles de la Iglesia en Bolivia, experimentando la alegría de renovar nuestra fe en la acción salvadora de Dios. Hemos aprovechado estos acontecimientos para fortalecer la vitalidad de la Iglesia y asumir un compromiso personal y comunitario en la transformación de la realidad conforme a los criterios del reino de Dios. Peregrinos de esperanza, no es quedarse conformes donde estamos, es saber encontrar una fuerza interior para superar las adversidades y mejorar nuestra condición de vida. Opción preferencial por los pobres. En comunión con la historia de la Iglesia y las motivaciones pastorales del Papa León XIV, reafirmamos nuestro compromiso eclesial de difundir y alentar todos los esfuerzos para que la acción social de la Iglesia por los pobres sea cada vez más visible y cotidiana, de manera que no es una acción superficial, ocasional y opcional, sino forma parte esencial de la identidad de la Iglesia. En este sentido, siguiendo el proceso de reflexión y actualización, hoy estamos llamados a hacer de este Evangelio Iglesia pobre para los pobres. Como afirma el Papa en la exhortación apostólica Dilexite 104, el cristiano no puede considerar a los pobres solo como un problema social. Estos son una cuestión familiar, son de los nuestros. Nuestra relación con ellos no puede reducir a una actividad o a una oficina de iglesia. Se nos pide dedicar tiempo a los pobres, presentarles amable atención, escucharlos con interés, acompañarlos en los momentos más difíciles y reconocer en los pobres el rostro de Cristo. Que María, nuestra Madre, interceda por nosotros. Los obispos de Bolivia, Cochabamba, 11 de noviembre del 2025.
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1: Culturales mantienen la toma del retén del castillo y vigilias en resguardo de Evo Morales. Vamos a ampliar esta noticia con usted, Johnny Choque.
2: Gracias. El dirigente intercultural Aquilardo Caricari se ha referido a la toma del retén El Castillo en Villa Tunari Trópico de Cochabamba. En esta ocasión explicó que esta medida se había asumido porque los vecinos de ese sector denuncian que existe extorsión por parte de funcionarios de Humopar al existir decomisos de combustible. Asimismo, no descarta que el retén del castillo esta jornada esté expedito y nuevamente las autoridades policiales de Humopar vuelvan a sus funciones tras un ampliado que se sostendrá en el trópico.
3: Entendemos que es una reacción en función a la acción que han asumido algunos agentes de Humopar en varias oportunidades. Pero al margen de eso, entiendo que el día de hoy la Federación Trópico tiene un ampliado donde seguramente ellos se pronunciarán con una información más precisa ante la opinión pública de todo lo que ha pasado en ese sector y ellos no van a obstaculizar, por supuesto, lo que es la tarea que corresponde a Humopar, a Felqueme. Seguramente dentro del marco de la coordinación también van a restablecer de que en este punto se pueda también restablecer los servicios de los agentes de Humopar.
2: Además, sostuvo que la supuesta declaratoria de estado de excepción tendría como objetivo facilitar la aprehensión de Evo Morales, por lo que aseguran que mantendrán las vigilias ante las amenazas que atribuye el gobierno.
3: Esto hace de que la incertidumbre y la alerta sea máxima en la región del trópico de Cochabamba. Tenemos información de que están preparando la aprehensión del expresidente Evo Morales. Y se han informado de que hay agentes de la DEA que se están moviendo en la región del trópico de Cochabamba con la finalidad de afectar a lo que es el expresidente Evo Morales. Por tanto, en la región del trópico de Cochabamba, bueno, han decidido las organizaciones mantener las vigilias, mantener también la alerta máxima.
2: Para la hora del país, Fides Cochabamba.
1: Ayer este grupo de personas se reorganizaron, instalaron vigilia en el retén El Castillo, además de continuar con un punto de bloqueo en ese sector. Hoy se va a desarrollar una reunión para analizar esta situación entre los sectores que mantienen esta medida de protesta. Vamos a continuar con más. Retornamos a La Paz y la oposición está exigiendo la aprehensión de Evo Morales y el PDC se plantea aplicar toque de queda en el Chapare. Apolinar, Paco.
4: Gracias, buenas tardes, Gabriel. Oyentes de Fides en todo el país y ante la toma del retén de Humopar en el trópico de Cochabamba, Libre combina al gobierno a prender de una vez al dirigente cocalero Evo Morales como responsable de todo lo que pasa en esa región del país. La diputada de Libre, Kaline Moreno, ha manifestado que la única forma de parar y frenar los delitos y las acciones contra el país es detener al dirigente cocalero.
5: No podemos permitir que en el Chapare se siga escondiendo el principal prófugo de la justicia boliviana, que es el señor Evo Morales. Así que nosotros exhortamos al gobierno central y a todas las instancias competentes a que hagan su trabajo, pero lo principal es a que puedan aprender a Evo Morales, que es un personaje nefasto que le ha hecho muchísimo daño a Bolivia y a sus ciudadanos.
6: Es un desafío en pleno estado de excepción, además.
5: ¿Perdón? Claro que sí, este conflicto con el señor Evo Morales es una bomba de tiempo. Ellos están midiendo fuerzas con el Estado. Ellos están midiendo fuerzas y el Estado no debe dejarse. Ese maleante que está escondido en el Chapare tiene que ser aprendido. La justicia boliviana debe hacer su trabajo.
7: ¿Qué medidas debería tomarse ahí, por lo menos en esa región del Chapare?
5: Mire, algunos hablaban de toque de queda, ¿no? Pero yo creo que estas medidas tienen que ser evaluadas, analizadas por el Ejecutivo. Serán ellos quienes tienen que decidir qué es lo que van a hacer. Lo que a nosotros como bolivianos nos importan son las respuestas que hasta ahora no tenemos.
4: Entre tanto, el oficialista PDC pide al gobierno aplicar el toque de queda en el trópico de Cochabamba ante la vulneración del decreto de estado de excepción. Así lo ha manifestado la diputada de este frente político, Claudia Bilbao.
8: Tendríamos que exigir que haya un toque de queda, no sé si se puede regionalizar solo al Chapare o en Cochabamba, pero ya tendría que pasar eso.
7: Medidas más restrictivas.
8: Toque de queda, ahí ya estamos, ahí pueden entrar militares, policías y los otros saben a qué se van a tener. Hoy día el hacer el estado de excepción ha sido que muchos dirigentes retrocedan y eso sabemos, ustedes lo saben, yo lo sé y el presidente lo sabe. Hoy día un toque de queda porque no puede ser que él nos siga manipulando. Sigue mintiendo, pero sobre todo sigue manipulando. Y ustedes saben muy bien que el Chapare también es productivo. Cochabamba de aquí a un rato no va a tener los pollos, no va a tener la carne y nos van a culpar a nosotros. Hoy día un toque de queda, yo creo que si sigue esta insurrección que hace el señor Evo Morales...
4: Para la hora del país, Fides La Paz.
1: Bueno, el pasado 20 de junio, el gobierno nacional anunció estado de excepción en el territorio nacional, sobre todo en los puntos donde se mantenían bloqueo de caminos. El objetivo, liberar las carreteras de las personas que tomaron estas vías importantes para el comercio y la economía nacional y la transitabilidad de la población. Esta intervención se ha realizado en coordinación con la policía y fuerzas armadas. Pero ¿qué dice la brigada parlamentaria de Cochabamba? Está pidiendo militarización del trópico tras la toma de un retén policial. Vamos a trasladarnos hasta esa ciudad, David Chiri.
9: Buenas tardes y gracias. En efecto, el presidente de la Brigada Parlamentaria de Cochabamba, Israel Mérida, luego de los hechos ocurridos en el trópico de Cochabamba, recordó y volvió a pedir la militarización del trópico de Cochabamba, arguyendo de que rige el estado de excepción. Además, indicó que debe aprovecharse el momento para aprender a Evo Morales.
10: Lo del Chapare ha sobrepasado todos los límites, no solamente ahora en el estado de excepción, el total hostigamiento a la novena división, hoy con los de Umopar, se crean ellos mismos trancas para controlar del ingreso. O sea, esto se tiene que acabar, y lo hemos pedido desde las brigadas parlamentarias en la reunión de Santa Cruz: militarización del Chapare de manera inmediata. Ahora que estamos en estado de excepción, principalmente militarizar el Chapare. Toda persona que tenga cuentas pendientes con la justicia, órdenes de aprehensión, hay que ejecutarlas ya.
9: Asimismo, el parlamentario pidió al gobierno que haga que los responsables paguen por los daños ocasionados durante los 50 días de bloqueo.
10: Resarcimiento del daño económico. Si no, pues lindo, o sea, yo ocasiono daño económico, me voy a mi casa y desde mi celda me pongo a ver todo por televisión. Resarcimiento. Si se demuestra, les voy a dar un ejemplo, que la Central Obrera Boliviana es la responsable, agárrenlo a su dirigente. Adentro, ¿tienen bienes o no tienen bienes? Tienen, hay edificios que se les ha regalado, tienen, listo, se acabó, se corta, fuera, eso, para empezar a compensar el daño económico.
9: Finalmente, el parlamentario advirtió al gobierno de que no hacerlo podría ocurrir otro octubre negro, como en el caso de Gonzalo Sánchez de Lozada.
10: Caso contrario, va a acabar el minuto de rehidratación, van a volver a la cancha y cuidado con que tengamos octubres negros.
9: Para la hora del país, Fides Cochabamba.
1: Momento de la primera pausa en la hora del país meridiano. Cuando retornemos, estaremos revisando las declaraciones de los dirigentes del transporte pesado, quienes afirman que el combustible importado ya ingresa al país con certificación de calidad y no requiere de nuevas verificaciones.
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4: En las últimas horas, el marco noticioso no ha cambiado. Persisten las largas filas en estaciones de servicio de al menos 5 departamentos del territorio nacional. Yacimientos Petrolíferos Fiscales Bolivianos se está comercializando gasolina, pero es insuficiente ante la gran demanda de este carburante. Respecto a las filas, el transporte pesado afirma que el combustible importado ya ingresa al país con certificación de calidad y no requiere nuevas verificaciones. El dirigente del transporte pesado, Pedro Quispe, ha asegurado que el diésel y la gasolina importados por Bolivia llegan desde los puertos de origen con certificaciones internacionales de calidad. El dirigente consideró innecesario someter los carburantes a nuevas verificaciones antes de su distribución en el mercado interno. Quispe sostuvo que los combustibles importados cuentan con certificados emitidos por empresas internacionales especializadas que garantizan su calidad desde el momento de su carga en los puertos de origen. En ese sentido, afirmó que el diésel y la gasolina que ingresan al país cumplen con los estándares exigidos para su comercialización. El dirigente explicó que los carburantes que abastecen al país son los mismos que se comercializan en Perú y Chile, por lo que rechazó los argumentos que atribuyen los retrasos en la importación a supuestas observaciones sobre la calidad del producto. La gasolina llega con 90 y 95 octanos y ya tiene certificación. No es necesario volver a analizarlo, sostuvo. Quispe agregó que las verificaciones adicionales anunciadas por Yacimientos Petrolíferos Fiscales Bolivianos no son una práctica habitual en la cadena de suministro y afirmó que el problema del abastecimiento no radica en la calidad del combustible importado, sino en las dificultades para concretar su compra.
5: Ya, desde el origen, desde los puertos, de puertos A, se encarga, tiene un certificado de calidad. SGS, empresas intermediarios certifican, es una certificación. ¿Para qué están inventando? Cuando la gasolina también llega de 90, 95 octanos, también tiene certificación. ¿Por qué estamos cargando de Perú, de Chile? Tiene todas las certificaciones. Así se vende en Chile, así se vende en Perú, así se vende en Bolivia. ¿Para qué van a inventar? Digan nomás, pues, que no tienen platita, no van a poder comprar. Díganlo al pueblo, ¿para qué estar inventándose que la calidad, que la onza, no existe eso en el mundo? ¿Ya? Cuando un buque llega a Perú, se abastece. Eso mismo, gasolina, eso mismo, diésel, consume Bolivia. Quede claro. No es necesario que analizar, que verificar, que es una gran mentira cuando no tienen platita para comprar diésel y gasolina.
4: Ayer el ministro de Economía ha garantizado recursos económicos dólares para la compra de combustible. Pero esta situación, la escasez de los carburantes, está ocasionando algunas determinaciones con respecto principalmente a la salida de buses. Está obligando a empresas de transporte a reducir las salidas. Vamos a trasladarnos hasta Potosí, Gary Cárdenas.
6: Gracias, Gabriela. Buenas tardes a todo el país. Sí, efectivamente, como lo decías, los representantes de las empresas de transporte interdepartamental que funcionan en la terminal de buses manifestaron su preocupación por la persistente escasez de combustible, situación que está afectando la normal prestación de servicios, además de obligando a reducir la frecuencia de salidas de flotas. Esta situación está generando grandes pérdidas también para el sector debido a que las salidas están condicionadas. Si es que logran conseguir diésel, recién se habilitan la venta de pasajes para los diferentes departamentos. Escuchemos lo que decían las boleteras de la terminal interdepartamental.
0: El tema del combustible, sí, mucho, porque la verdad no hay diésel, tenemos que hacer filas un día, entonces a veces perjudica, ¿no?, a las salidas también, ¿eh? No es anormal, ha disminuido, porque la verdad llega a los buses sin diésel porque en los otros lados de nuestros departamentos igual se encuentran sin, en la fila, entonces a veces vienen con cupo nomás, vienen aquí a la fila, entonces a veces no llegamos a cargar, entonces tenemos que suspender las salidas.
7: Sí, nos está afectando en las salidas, no hay.
8: ¿Cómo tienen que hacer ahora ustedes con las empresas?
7: No estamos saliendo.
8: ¿No están saliendo?
7: Pero una vez cargando el diésel, ya recién estamos saliendo.
8: Entonces se espera que una vez cargue el diésel, recién se habilita las salidas.
7: Sí, recién. Varias empresas no están saliendo, por ese motivo también.
8: Algunas están cerradas, ¿no?
7: Algunas están cerradas porque no tienen diésel.
9: Muy buenos días. Más o menos la regularidad que están saliendo los buses.
8: ¿El tema del combustible?
9: Por motivo de los combustibles no hay.
8: No
9: están saliendo regular. Ahora de los combustibles ya también, después de los bloqueos, ahora eso ya también nos atrasa.
10: Es el problema, ¿no? No están saliendo algunos buses, bueno. Espero que este bus salga, ¿no? Porque
6: para la hora del país, Fides Potosí.
4: Gracias, Gary. Hace algunos días eran los bloqueos que impedían las salidas regulares desde las diferentes terminales. Hoy es la escasez de diésel. Nos vamos a trasladar hasta Santa Cruz. ¿Qué está pasando en el departamento, en el municipio? Yamil Martínez ha reducido el trabajo del transporte urbano en al menos 50% debido a esta situación, largas filas en las estaciones de servicio. Yamil, con usted. Vamos a revisar a continuación lo que ocurre entonces respecto a las operaciones del transporte urbano en Santa Cruz. La falta de combustible ha ocasionado que se reduzca al 50% las operaciones.
11: Bueno, nosotros mediante la Confederación Nacional de Choferes de Bolivia estamos también llamando a un ampliado nacional para el transporte boliviano, donde esta situación ya es insostenible, ¿no?, por la falta de combustible. Nosotros bien preocupados por el día, no podemos decirnos de que en este momento estamos bien. Sin embargo, ahorita el combustible no hay diésel, no hay gasolina, estamos mal en todo el país. Entonces, el transporte en este momento se declara en estado de emergencia. ¿Por qué? Porque creemos que esta situación no nos está ayudando a nada. No se pronuncia ni el ministro, no se pronuncia ni el presidente YPFB, o sea, estamos mal. Lo que queremos nosotros es de que

0: acusado al ministro de Economía de contradicciones sobre el fin de la subvención de combustibles. El vicepresidente Edman Lara emitió hoy un pronunciamiento formal en el que cuestiona al ministro de Economía, José Gabriel Espinosa, señalando presuntas contradicciones y falta de transparencia respecto a los resultados financieros derivados de la eliminación de la subvención a los combustibles. En el documento, Lara sostiene que en diciembre de 2025, el titular de Economía aseguró públicamente que el Estado destinaba 10 millones de dólares diarios a dicha subvención y prometió que la suspensión de la medida permitiría reorientar esos fondos hacia áreas como salud, educación e infraestructura. Sin embargo, la autoridad legislativa denunció que el discurso oficial cambió este mes, argumentando ahora desde el Ejecutivo que la medida no genera recursos adicionales, sino que evita gastos. Las dos afirmaciones no pueden ser verdaderas al mismo tiempo. Una de ellas es falsa, afirmó el vicepresidente, rechazando las declaraciones del ministro que tildan sus observaciones de políticas. Asimismo, el pronunciamiento.
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2: Por
0: la población persisten problemas estructurales en el sector. Entre ellos, citó la continuidad de las filas de vehículos en las estaciones de servicios y la exigencia de una deuda de 500 millones de dólares vinculada a la importación de carburantes. El vicepresidente emplazó al ministro de Economía, Gabriel Espinosa, a esclarecer el destino del ahorro anunciado originalmente y a transparentar la situación financiera real del país, afirmando que el manejo económico nacional demanda respuestas claras y, sobre todo, certidumbre. Amigos, en la hora del país, una nueva pausa. Enseguida retornamos.
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2: Vamos a continuar con más noticias. El empresariado, la Confederación de Empresarios Privados de Bolivia, se ha pronunciado esta jornada, pronunciamiento sobre los días de bloqueo, la afectación económica. El presidente de la Confederación de Empresarios Privados de Bolivia, Giovanni Ortuño, pidió este viernes a través de un comunicado al gobierno sustituir las reuniones sectoriales por un diálogo institucional y planificado con el empresariado, al advertir que la economía atraviesa una situación crítica por la escasez de divisas, el desabastecimiento de combustibles, el incremento de costos y el riesgo de estanflación. Ortuño señaló que, aunque desde noviembre del año pasado hubo señales de acercamiento entre el Ejecutivo y el sector privado, la relación se desarrolló de manera desordenada y mediante encuentros con sectores específicos, lo que dificultaría la atención de los problemas estructurales de la economía a través de las organizaciones empresariales. En ese contexto, planteó la conformación de un espacio de diálogo que incluya al gobierno, la Asamblea Legislativa, las regiones y los distintos sectores económicos para alcanzar acuerdos sobre medidas de corto, mediano y largo plazo. También propuso establecer un mecanismo formal de coordinación con la institucionalidad empresarial para impulsar la recuperación del empleo, la inversión y la producción. El presidente de los empresarios privados de Bolivia sostuvo que la coyuntura económica exige además reformas estructurales, entre ellas nuevas normas sobre inversión, alianzas público-privadas, minería y comercio, además de modificaciones al sistema tributario, el régimen de exportaciones y la legislación laboral. Agregó que recuperar la credibilidad y la confianza será determinante para reactivar la economía y pidió aprovechar el rechazo ciudadano a los bloqueos para impulsar un plan de desarrollo con medidas concretas que favorezcan a todos los sectores empresariales productivos del país. Vamos a continuar con más noticias. Nos trasladamos hasta Oruro. El gobernador de ese departamento se ha pronunciado respecto a los bloqueos. Continúa en la línea de solicitar sanciones para aquellas personas que instigaron a llevar adelante este tipo de medidas de protesta, además de afirmar que los procesos por bloqueos no deben convertirse en un alarde. Johnny Sarabia.
3: Gracias, Gabriela. Sí, efectivamente, el gobernador de Oruro, Edgar Sánchez Aguirre, se ha manifestado haciendo un llamado al gobierno nacional para que se empiece a construir puentes de diálogo y iniciar además la reconciliación después del largo conflicto que se ha tenido. Si bien hay que sancionar a los responsables de todo el perjuicio que se ha ocasionado, no hay que hacer de esto alarde, porque vamos a tener nuevamente conflictos. Así manifestaba el gobernador de Oruro, Edgar Sánchez Aguirre.
4: El gobierno es como el padre, ¿no?, de todos nosotros. Por tanto, ellos son los que tienen que generar estos puentes de diálogo, puentes de concertación, de unidad entre todos los bolivianos. De lo contrario, vamos a tener otro conflicto.
5: Bueno, es el momento de buscar responsables, entonces.
4: Que se busquen los responsables, pero no haciendo alarde de ello. ¿Qué necesidad hay de decir que uno ha ganado los bloqueos o que los bloqueadores han debilitado el gobierno? No tienen ninguna necesidad de hacerse eso. Si las responsabilidades penales, civiles o cualquiera fuere, que lleguen administrativamente sin levantar la voz hasta el cielo. O sea, no tiene sentido eso. Este momento de pausa social que tenemos, de ya no tener conflictos en Bolivia, es el momento más oportuno de buscar la unidad, la reconciliación entre las organizaciones, entre la población movilizada, entre los empresarios que han sido afectados muchísimo, entre los microempresarios que han tenido muchas pérdidas, para que podamos encontrar soluciones integrales y no tener otro conflicto en el futuro.
3: Para La Hora del País, pides, Oruro?
2: Diferentes sectores se han visto perjudicados debido a los bloqueos y las movilizaciones de más de 50 días. Nos vamos a trasladar hasta Chuquisaca. Este panorama que ha dejado las movilizaciones está golpeando directamente al mercado de cítricos y también al engorde de ganado, esto en el Chaco chuquisaqueño. Edwin Urizar.
6: Muchas gracias, Gabriela. Buenas tardes a todo el país. Los efectos que han dejado estos días de bloqueo en todo el país, porque no ha llegado el aprovisionamiento necesario para el engorde de ganado, pero además no se ha podido trasladar las productos de la temporada desde el Chaco chuquisaqueño, valga decir, los cítricos, a los mercados no solo de la capital, sino de todo el país. Esta situación provoca estado de emergencia en los municipios del Chaco chuquisaqueño, al margen de que ya el tiempo de sequía y heladas está azotando a gran parte de esta región. Escuchemos las palabras del alcalde del municipio de Villa Vaca Guzmán. Escuchemos las palabras del alcalde de Muyupampa.
7: Sí, en esos momentos estamos haciendo la cuantificación y ya los animales de aquí para adelante empiezan a flaquear, empiezan a morir por desnutrición. También el tema de los bloqueos nos ha perjudicado a todos, no han podido vender su producción. Allá producimos mucho cítrico en el Chaco y mucha gente se ha quedado con sus camiones llenos de cítrico. La pérdida ha sido total, el ganado ha bajado en ese tiempo. A veces los ganados nosotros lo engordamos allá y todo tiene su tiempo para vender, y después que se va, pasa del tiempo de los 3 meses de engorde, ya va para abajo, ¿no? Estos 50 días de bloqueo ha perjudicado totalmente al Chaco, sobre que somos municipios pequeños, municipios de escasos recursos, y ahorita hemos sido afectados con el tema de los bloqueos. Ahora estamos siendo afectados con el tema de las heladas fuertes que está en el Chaco. Esperemos tener buena respuesta tanto de la gobernación y tanto del nivel central.
6: Está solicitando el respaldo, el apoyo del gobierno departamental, según manifestaba Nelson Cabrera, alcalde del municipio de Muyupampa. Para la hora del país, Loyola, Fides Sucre.
2: En otro sector, los cooperativistas mineros están advirtiendo que la escasez de combustible está retrasando la reactivación de este sector tras los bloqueos. Johnny, retorno con usted.
3: Gracias, Gabriela. La Federación Departamental de Cooperativas Mineras de Oruro ha exteriorizado su preocupación porque después de los bloqueos está siendo muy complicado poder reactivar la producción. Inclusive se tiene que hablar, se dice, con las comercializadoras, en fin, una serie de problemas que está atravesando este sector. Y a eso se suma ahora también la falta de combustibles, que de todos modos está generando perjuicios a la producción minera. El presidente de Fedecomín Oruro, Fidel Copa Veramendi, a propósito de ello, señalaba.
8: Bueno, las cooperativas mineras muy preocupados en su momento, donde la cual hemos perdido más de un 40% de la inyección económica que entraba al departamento, y bueno, la verdad, la producción ha bajado abismalmente. Nos ha perjudicado en gran manera para poder trasladar nuestros minerales de las áreas dispersas aquí a la ciudad para poder comercializar nuestros minerales, ¿no? Y hoy por hoy se ha levantado el bloqueo correspondiente. Creo que a nosotros nos está costando nuevamente reactivar, nuevamente hacer algunas tratativas con las comercializadoras, porque las comercializadoras ya no nos estaban queriendo comprar nuestros minerales. ¿Por qué? Por falta de que ellos no estaban exportando. Pero hoy por hoy, bueno, creo que nuevamente nos estamos volviendo a sentar con diferentes empresas exportadoras para poder ya viabilizar de una vez el tema de la comercialización de nuestros minerales, ¿no? En ese entendido también creo que hay mucho que hablar. Estamos pidiendo una reunión a la brigada parlamentaria, a nuestros senadores, diputados, quienes nos representan al departamento de Oruro, para poder abarcar temas muy importantes, donde la cual la necesidad del departamento de Oruro no solo es de este actor productor minero, también es de la ciudadanía. La necesidad es ardua y hay mucha crisis dentro del departamento de Oruro. Consideramos que la brigada seguramente nos va a abrir las puertas.
3: Para la hora del país, Fides Oruro.
2: Una nueva pausa en la hora del país y cuando retornemos. Comisión del Senado amplía investigación por narcomadera, se incorpora el caso de droga oculta en madera enviada a Brasil.
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5: Vamos a continuar con más noticias y desde la Asamblea Legislativa, Comisión del Senado amplió investigaciones por narcomaderas. Apolinar Paco.
6: Gracias, buenas tardes. Y la Comisión Especial del Caso Narcomaderas en la Cámara de Senadores incluirá el hallazgo de las 50 toneladas de droga camuflada en madera en el Brasil. La senadora Tomasa Yarwi explicó que en la conformación de la Comisión Especial Multipartidaria solo se mencionó el caso de las más de 100 toneladas de droga hallada y secuestrada en la República de Chile. La Comisión Especial iniciará su trabajo la próxima semana.
7: Probablemente sufra una pequeña modificación la resolución, porque nosotros como bancada libre acabamos de meter que dentro de esa comisión también debe ser tratado el tema de las 50 toneladas de Brasil que salió recientemente, porque la resolución solo menciona el tema de Arica y el tema de Birubiru, que igual pareciera el mismo modus operandi, ¿no? Pero después de la conformación de la Comisión Especial salió el tema de Brasil, entonces tiene que ser también incorporado. Esperemos que eso más incorporen y posteriormente ya.
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9: ...12 horas, 40 minutos.
6: Es La Paz.
5: Caso de narco maderas, incautación de la madera con presunta impregnación de droga, dos hechos que ha llamado la atención de la comunidad internacional. Nos referimos a los reportados desde Chile y Brasil. Vamos a continuar con más noticias. La Defensoría del Pueblo está denunciando que líderes de mafias mineras se están escudando en la justicia penal juvenil para el robo de minerales. El robo de minerales, el juqueo que, según reportes oficiales, esta gestión, los primeros 6 meses, se han registrado varios casos. Diego Quispe, ampliamos, precisamos con usted.
10: Gracias, Gabriela. La delegada defensorial del pueblo en Potosí, Jacqueline Alarcón, informó que los cabecillas del juqueo en Potosí han encontrado un vacío para eludir la cárcel ordinaria al reclutar menores de edad. Las organizaciones criminales saben que aunque los adolescentes son imputables desde los 14 años, sus casos son derivados a juzgados del menor, donde las sanciones son sustancialmente diferentes y menos severas.
11: Nosotros hemos hecho seguimiento también a algunos de los casos donde lastimosamente estas organizaciones delictivas, que son los JUCUS, incorporan en esta actividad, reitero, delictiva a menores de edad. En un momento hemos visto que de más de 20 habían 6 menores de edad, entre ellos una adolescente de 15 años. Este último hemos tenido la información también de que en el municipio de Porco se ha organizado juqueos de puro menores de edad, es decir, todos prácticamente eran menores de edad. Pero hay que considerar que estos adolescentes no actúan solos. Hay alguien que los dirige, y precisamente porque son menores de edad y saben que no van a tener sanciones graves por el hecho de ser menores de edad, aunque sí son imputables, porque son imputables a partir de los 14 años, pero el tipo de proceso que se realiza a los menores de edad es diferente. No es en el proceso ordinario penal, sino que es el juez de la niñez y adolescencia quien determina el tipo de sanción que va a tener.
10: Para la hora Sí.
5: Gracias, Diego. Vamos a dejar de lado ese tema. Retornamos a La Paz y remiten a la cárcel a funcionaria de Yacimientos Petrolíferos Fiscales Bolivianos. Esto en torno a la investigación de la venta o la compra de crudo con sobreprecio. Apolinar Paco.
6: Gracias, buenas tardes. Y la justicia remitió a la cárcel de Obrajes por 4 meses a la funcionaria del estatal Yacimientos Verónica Zacap por el caso de compra de petróleo crudo con supuesto sobreprecio millonario para el país. El fiscal que investiga este hecho, Omar Quisbert, informó además que el tercer implicado en esta investigación ha sido convocado para la próxima semana.
0: Se ha establecido que el Ministerio Público ha logrado identificar elementos suficientes que establecen en relación a la probabilidad de autoría dentro del proceso de investigación que se tiene por los hidrocarburos, en este caso en relación a lo que se ha denominado el crudo con sobreprecio. Una vez puesto en conocimiento de la autoridad judicial la imputación formal, se ha determinado por esta la detención preventiva de la ciudadana investigada por el plazo de 4 meses en el Centro de Orientación Femenina de Obrajes.
12: ¿Qué delitos, doctor, si nos puedes reiterar?
0: Es establecido conducta antieconómica, incumplimiento de deberes.
12: ¿Qué grado de responsabilidad tendría la misma?
0: La ciudadana Verónica Zacap estaba dentro de la comisión para precisamente la adquisición de estos carburantes con los parámetros que se han establecido para su adquisición misma.
12: Doctor, se ha hablado de más implicados en este caso. ¿Había una tercera persona? ¿Qué ha pasado con esta persona?
0: Dentro de la presente investigación, en efecto, los sindicados son... hay una pluralidad de sindicados. La tercera persona también está siendo convocada a efecto de que pueda brindar su declaración informativa y a partir de estos elementos realizar el análisis correspondiente.
6: La Fiscalía investiga un daño económico de más de 3 millones de dólares en la compra de crudo con presunto sobreprecio. Para la hora del país, Fides La Paz.
5: Bueno, al menos 13 funcionarios de Yacimientos Petrolíferos Fiscales Bolivianos en las últimas semanas fueron remitidos a la cárcel, esto en torno al proceso de investigación. Vamos a dejar de lado ese tema, nos vamos a trasladar hasta Santa Cruz nuevamente. Yamil Martínez, el tema del abastecimiento de combustible está preocupando. El surtidor de Yapacaní recibe solo una cisterna de gasolina y otra de diésel. Esperan mayor abastecimiento.
13: Gracias, Gabriela. Buenas tardes al país. Decirle de que está faltando la gasolina, está faltando el diésel. Los surtidores, los propietarios, se quejan. Antes llegaban tres cisternas en la semana. Hoy solamente llega una cisterna, que esto alcanza para mediodía nomás de cargar combustible. Vamos a escuchar al propietario del surtidor Coca en Yapacaní.
14: El diésel está llegando muy poco. En toda la semana nos ha dado un cisterna, nada más. Gasolina igual, un cisterna. De 100 va a llegar posiblemente para mañana. Ya. Eso es lo que puede informar. No sabemos por qué no nos venden. Ajá. No sabemos por qué no nos han vendido combustible en la planta. Si no nos venden, no podemos comprar.
15: Claro. ¿En qué cantidad está llegando en cada sistema?
14: Ha llegado 10 o 35 mil litros ahora.
15: Ya.
14: Gasolina también 30 está llegando para mañana. No sé, nos darán hoy día para mañana o para lunes. No sabemos nada.
15: Ya.
14: No podemos decir si es que nos mandan. Para comprar, compramos, pero si no hay, no será.
15: Bueno, muchas gracias.
14: O sea, no tenía que llegarnos a la semana tres de gasolina, tres de diésel, pero apenas uno está llegando a la semana.
15: Hay retrasos, ¿no?
14: Retrasos, no sé qué pasará, no podemos hablar.
13: Okay. Ya lo escucharon, Gabriela, las filas continúan, los camiones, el sector productivo se siente perjudicado. Ese es un ejemplo de que no hay diésel, no hay gasolina en la zona norte. Volvemos con usted, Gabriela.
5: Gracias, Yamil. Amigos, pausa en la hora del país.
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10: La brigada parlamentaria de Chuquisaca se ha pronunciado respecto al caso Sobose Francesa. Desde ese espacio, la brigada se está solicitando cooperación internacional para esclarecer responsabilidades en el caso Zapatero Sobose Francesa. Edwin Urizar.
11: Muchas gracias, Gabriela. Es la estrategia que está desarrollando, está llevando adelante la Brigada Parlamentaria Chuquisaqueña. Se va a hacer una solicitud a la presidencia de la Cámara de Diputados que a través de Cancillería y también Migración se pueda recolectar todos los elementos probatorios en contra de esta ex autoridad del gobierno español, pero sobre todo en contra de las ex autoridades que se vieron involucradas en este supuesto caso de corrupción. Escuchemos las palabras de la presidenta de la Brigada Parlamentaria Chuquisaqueña, Lenny Calderón.
12: Como brigada parlamentaria, lo que estamos haciendo es remitir una nota al presidente de la Cámara de Diputados, conforme al reglamento de la Cámara de Diputados, para que él solicite al canciller y al procurador de la República puedan pedir informe a sus pares de España, donde ahí se están haciendo las investigaciones por parte de la policía, toda la información correspondiente a este caso, considerando que esto, las autoridades implicadas son exfuncionarios del Estado. Estamos hablando de la ministra de la Presidencia, ¿no es cierto?, Marianela Prada, estamos hablando del ex procurador, estamos hablando del ex ministro de Justicia y otras autoridades del Estado boliviano. Por lo tanto, ese es el procedimiento que se debe seguir. Una vez que se tenga esta información por parte de Cancillería y del Canciller, de acuerdo a la ley 410, ¿no?, se tomarán las acciones legales correspondientes investigativas contra estas autoridades, ¿no? Ese es el conducto que se tiene que seguir y esos son los mecanismos que va a hacer la brigada parlamentaria ante el presidente de la Cámara de Diputados.
11: La posición que tiene la brigada parlamentaria en torno a este tema. Para La Hora del País, Loyola pide Sucre.
10: Gracias, Edwin. Y en el panorama internacional, Zapatero pide al juez que tome medidas para evitar la difusión masiva e indiscriminada de sus datos personales. El expresidente del gobierno español, José Luis Rodríguez Zapatero, ha reclamado al juez de la Audiencia Nacional, José Luis Calama, que le investiga por presunto tráfico de influencias en el caso Plus Ultra, que adopte una serie de medidas para evitar la difusión masiva e indiscriminada de sus datos personales. Lo ha hecho en un escrito al que ha tenido acceso Europa Press, en el que el ex líder socialista insta a la expulsión de este procedimiento del informe. informe de la Unidad de Delincuencia Económica y Fiscal UDEF, en el que aparecían conversaciones con su secretaria Gertrudis Alcázar por tratarse de una actividad ajena al perímetro de la causa a su juicio. Zapatero lo pide después de que la UDEF presentara un informe al juez Calama en el que apuntaba que el expresidente habría cobrado 200,000 euros a cambio de mediar con el Ejecutivo de Bolivia, presidido en ese momento por Luis Arce, para solucionar litigios económicos en nuestro país de una empresa peruana. En los anexos del informe aparecían sus agendas íntegras de 2024 y 2025 y un millar de páginas de conversaciones de WhatsApp con su secretaria que fueron desgranados por varios medios de comunicación. Por este motivo, el juez Calama acordó investigar el origen de la filtración y limitar el acceso a las diligencias del proceso de instrucción. En este contexto, el abogado de Zapatero, Víctor Moreno, ha presentado un escrito en el que insta al juez a que ordene a la UDEF que se limite a anexar a sus informes la documentación estrictamente necesaria que ampara sus conclusiones policiales, absteniéndose de acompañar el contenido íntegro de documentos considerados personales.
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4: ¿12 horas? 57 minutos.
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7: En las últimas horas se ha confirmado la muerte, el fallecimiento del alcalde de Ascensión de Guarayos. Ampliamos la noticia con usted, Yamil Martínez.
8: Así es, Gabriela. Esta madrugada ha fallecido Pablo Guaristi, alcalde municipal de Ascensión de Guarayos. En su lugar está tomando el sillón municipal Robert Choc. Él dio a conocer esta terrible noticia.
9: Escucha. El alcalde de su provincia dará y oficializará el fallecimiento del alcalde Pablo Guaristi.
10: Bueno, lamentar y dar a conocer esta triste noticia a la población. Nuestro alcalde electo Pablo Eddy Guaristi, luego de luchar por varios meses contra una enfermedad que lo postró en cama, hoy en la mañana ha fallecido. Nos duele comunicar a la población esta noticia, pero lo tenemos que hacer por responsabilidad. El gobierno municipal declara luto por esta irreparable pérdida de nuestro alcalde, Pablo Guaristi. Su cuerpo el día de hoy será velado en la ciudad de Santa Cruz, en el Salón Las Misiones, para que la familia que vive en Santa Cruz acompañe y despida a nuestro alcalde y familiar. El día de mañana, posterior al mediodía, estará arribando su cuerpo hasta Ascensión para que nosotros acá hagamos también el velatorio y la despedida que corresponde a nuestra autoridad.
8: Es el informe para el grupo Fides, Gabriela.
7: Muy bien, gracias. Nos trasladamos hasta Potosí. El SENASAC está denunciando la falsificación de registro sanitario, esto en el proceso del desayuno escolar. Gary Cárdenas.
11: Gracias, Gabriela. Sí, el responsable del Servicio Nacional de Sanidad Agropecuaria e Inocuidad Alimentaria de Potosí, Edgar López, informó que la institución iniciará una acción legal en contra de una empresa la cual pretendía adjudicarse la provisión del alimento complementario escolar acá en el municipio de Potosí. Tras la detección de un documento falsificado, es por esta situación que se ha quedado nula la distribución del alimento complementario que tenía que ser otorgado ya desde el inicio de las labores educativas. Escuchemos lo que decía el responsable del SENASAC, Edgar López.
12: Nosotros en fecha 17 de junio hemos recibido una solicitud de certificación de autenticidad y validez de documentación, más básicamente referidos a dos certificados de registro sanitario. De acuerdo al análisis que hemos desarrollado acá...

0: En esta Navidad volvemos a contemplar el misterio de Dios que se hace cercano. El Evangelio nos recuerda, la palabra se hizo carne y habitó entre nosotros. En la pequeñez de un pesebre, Dios se acerca silenciosamente a nuestra vida universitaria, a nuestras familias, a nuestras luchas cotidianas. En la encarnación, Dios dignificó plenamente la condición humana. Hoy celebramos esa dignidad que Él reafirma al hacerse pequeño y vulnerable por amor a nosotros.
1: Los pastores fueron los primeros en escuchar el anuncio de la alegría. Hombres sencillos, inmersos en su trabajo cotidiano, pero con el corazón dispuesto. Dios actúa así. Viene en lo ordinario, sin estridencias, en la vida real de nuestras familias y de nuestro quehacer universitario. En cada gesto de servicio, en cada jornada de estudio, en cada tarea administrativa, Dios viene y se anuncia. Que esta Navidad nos encuentre disponibles para acogerlo en lo simple, en lo cotidiano, en lo que pareciera insignificante, pero que transforma el corazón.
2: Vivimos tiempos desafiantes como país y como humanidad. Si no permitimos que Dios toque nuestras heridas y desarme nuestros miedos, no podremos construir la fraternidad que anhelamos. Como los Reyes Magos, sigamos la luz que nos conduce a Belén. Que también nosotros encontremos en la humildad del niño la sabiduría que necesitamos para trabajar juntos por un futuro de esperanza.
3: María y José, en su sencillez, acogieron el acontecimiento más grande de la historia en un lugar pequeño y precario. Allí, donde parecía que nada extraordinario podía suceder, Dios obró maravillas. Así también en nuestra comunidad universitaria, en medio del ordinario, Dios quiere seguir sembrando unidad, amistad y humildad y renovación. Pidamos la gracia de esta Navidad para que la luz de Cristo ilumine cada paso que damos como comunidad y que Él nos conceda unidad, fraternidad y esperanza en el camino que emprendemos hacia el próximo año.
0: A toda nuestra querida familia universitaria, docentes, administrativos, estudiantes, graduados y aliados externos, deseamos que el nacimiento de Jesús renueve su alegría, fortalezca su fe y avive su esperanza. Que el Señor bendiga a cada familia, conceda paz a Bolivia y nos permita trabajar unidos para un 2026 lleno de frutos, de servicio y crecimiento. ¡Feliz Navidad y bendecido Año Nuevo!
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0: Conferencia Episcopal Boliviana. Centésimo décimo séptima Asamblea de Obispos de Bolivia.
1: Opción preferencial por los jóvenes. Nuestra población boliviana cuenta con un alto porcentaje de jóvenes. Esta realidad exige una atención del Estado y de la Iglesia. Los jóvenes son el presente de nuestra sociedad. Por lo tanto, necesitan ser protagonistas en escribir la historia del país, siendo el rostro de esperanza. Optar por los jóvenes significa dejar que los jóvenes sean jóvenes en la vida y misión de la Iglesia, asumiendo su formación humana y cristiana. A ustedes, jóvenes, les pedimos que sigan adelante con su compromiso bautismal de colaborar en la catequesis, misiones, voluntariado, grupos y movimientos juveniles. Como Iglesia necesitamos despojarnos de nuestras estructuras cerradas para dar espacios al liderazgo de los jóvenes, a la escucha de su voz, porque solo con su aporte creativo y de nuevas ideas se renueva la vida de la Iglesia. Hoy es necesario renovar el compromiso de facilitar a los jóvenes el encuentro personal con Cristo. Es fundamental que cada joven conozca y llegue a amar la historia, el pensamiento y las actitudes de Jesús, porque solo en Él alcanzamos la salvación y la plenitud de la vida. Que cada joven sea testigo de la misión digital. Nueva etapa en Bolivia. Felicitamos al nuevo gobierno y deseamos el mejor de los éxitos en su servicio por el bien común de los bolivianos. Reconstruir la democracia no es tarea fácil, tampoco es responsabilidad de unos cuantos. Requiere asumir actitudes de reconciliación y participación, además del compromiso de todos con generosidad y valentía, honestidad y transparencia, para generar cada día espacios de diálogo, consenso, encuentro fraternal y respeto. Exige una mentalidad nueva y propositiva para no estancarnos en intereses mezquinos de unos pocos. Este desafío de cambios estructurales es urgente, pero tenemos que ser conscientes que no hay soluciones inmediatas. Por eso, en actitud de confianza, demos tiempo a este proceso. El país está destrozado y no podemos ser indiferentes a colaborar y esforzarnos de distintas maneras para caminar hacia una estabilidad socioeconómica, institucional y cultural. Es posible salir de esta crisis, pero los primeros en comprometernos debemos ser nosotros mismos. Caminando juntos es posible avanzar, esa es nuestra esperanza. Hacia la luz de la Navidad, pronto comienza nuestra preparación para celebrar el nacimiento de nuestro Señor Jesucristo. Que sea una ocasión para dejarnos iluminar con su encarnación, que María, nuestra Madre, interceda por nosotros, los obispos de Bolivia, Cochabamba, 11 de noviembre del 2025.
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0: Laudetur Jesus Christus.
1: Apreciados oyentes de Radio Vaticana y Vatican News, bienvenidos al programa informativo en lengua española. Reciban un saludo cordial de la redacción hispanoamericana y de quien les acompaña, Sebastián Sansón Ferrari, este jueves 25 de junio de 2026, en la 12ª semana del tiempo ordinario. La Iglesia celebra la memoria litúrgica, entre otros, de San Guillermo Abad, fundador de los monjes de Montevirgen. Hoy destacamos: este viernes 26 y sábado 27 de junio tendrá lugar el segundo consistorio extraordinario convocado por el Papa León XIV. Junto a los miembros del Colegio Cardenalicio, debatirán, reflexionarán y profundizarán en temas de actualidad de la Iglesia y del mundo. El lunes 29 de junio, con ocasión de la solemnidad de los santos apóstoles Pedro y Pablo, patronos de Roma, el romano pontífice preside la Santa Misa en la Basílica de San Pedro a las 9:30 de la mañana, con la bendición e imposición de los palios a los arzobispos metropolitanos nombrados en el transcurso del año. Cherni, la crisis de Hormuz, nos recuerda que la humanidad depende del mar. En su mensaje para el Domingo del Mar, que se celebra el 12 de julio, el prefecto del Dicasterio para el Servicio del Desarrollo Humano Integral recuerda la necesidad de proteger la vida marina y defender la dignidad y la seguridad de quienes trabajan en el ámbito marítimo, hoy amenazados por guerras y tensiones. Venezuela, estado de emergencia tras dos fuertes terremotos. La situación más grave se registra en el estado costero de La Guaira, calificado como una zona catastrófica. Los dos violentos sismos de magnitud 7.2 y 7.5 han afectado sobre todo el noroeste del país. Según un primer balance, al menos 32 personas han fallecido y unas 700 han resultado heridas, pero las autoridades advierten que el número de víctimas podría aumentar. En instantes, el detalle de la información. Gracias por acompañarnos. Buena sintonía. El Santo Padre León XIV ha recibido este jueves 25 de junio de 2026 por la mañana en audiencia al Cardenal Víctor Manuel Fernández, prefecto del Dicasterio para la Doctrina de la Fe, al Cardenal Carlos Aguirrete, arzobispo primado de México, a los miembros de la Presidencia del Consejo de las Conferencias Episcopales de Europa, CCEE, a Su Alteza Eminentísima Fra John Timothy Dunlap, príncipe y gran maestre del Soberano Orden Militar de Malta y su séquito, a los miembros de la Conferencia Episcopal Francesa y a Monseñor Visvaldas Kulbokas, arzobispo titular de Martana, nuncio apostólico en Ucrania. También en la agenda del pontífice, los encuentros con los miembros de la Association of Jesuit Colleges and Universities y con los miembros de la Federación Italiana de Natación. Asimismo, por la tarde, el Santo Padre se reúne con la Secretaría General del Sínodo y con los obispos de Bangladesh en visita ad limina apostolorum. ¿De qué manera las tensiones, las divisiones y los conflictos que atraviesan el mundo afectan hoy a la vida de nuestras iglesias y de nuestros pueblos? ¿Qué lenguajes, actitudes y prácticas pueden ayudar a construir la reconciliación, la convivencia y la paz? Son dos de las diversas preguntas sobre las que profundizarán los cardenales invitados por el Papa al consistorio extraordinario que se celebra el viernes 26 y sábado 27 de junio en el estado de la Ciudad del Vaticano. Se trata del segundo consistorio convocado por León XIV tras el que celebró el pasado mes de enero. En él se reunieron 170 cardenales, tanto electores como no electores, procedentes de todas partes del mundo, a quienes el propio pontífice había dicho que experimentaba la necesidad de poder contar con ellos. Precisamente al término de aquella reunión, el Papa había anunciado la cita de junio, en vísperas de la solemnidad de los santos apóstoles Pedro y Pablo, patronos de Roma, durante la cual los miembros del Colegio Cardenalicio volverán a profundizar en los temas anticipados en una carta dirigida a los purpurados por el cardenal Giovanni Battista Re, decano del Colegio Cardenalicio, a saber, la situación internacional, la paz y la superación de la teoría de la guerra justa, la encíclica Magnifica Humanitas y la puesta en práctica del sínodo. Según el programa y la información difundida por la oficina de prensa de la Santa Sede, los trabajos se dividen en cuatro sesiones, estructuradas según el esquema sinodal ya utilizado, con debates, oraciones, silencios, reflexiones personales y compartidas en los momentos de sesión plenaria. no está prevista en ningún momento la presencia de la prensa durante los trabajos y al igual que ya ocurrió en el primer consistorio de enero y antes aún en la doble sesión del sínodo sobre la sinodalidad, se pide a los cardenales que mantengan la confidencialidad sobre lo que ocurre en la sala y que no hagan declaraciones a la prensa mientras se celebre el consistorio, con el fin de preservar un clima de diálogo fraterno. Los participantes se dividen en dos grupos, uno de 9 grupos de cardenales electores ordinarios, incluidos los nuncios y los cardenales electores que han concluido su servicio como ordinarios, y otro de 11 grupos de cardenales electores de la Curia Romana y cardenales no electores. Cada grupo contará con un presidente encargado de moderar los trabajos y garantizar el cumplimiento de los plazos, y un secretario responsable de recopilar las aportaciones surgidas y de redactar el informe final con la colaboración de todo el grupo. Será la misa presidida por el Papa en la Basílica de San Pedro a las 7:30 de este viernes 26 de junio, la que dé inicio al evento, que entrará en su fase principal a las 9:30, cuando los participantes se trasladen al aula Pablo VI para la introducción y la primera sesión, prevista hasta las 12:45. Al cardenal Rey le corresponde, tras el canto del Veni Creator Spiritus, el discurso de apertura, al que seguirá una intervención introductoria del Santo Padre. Para ampliar los detalles sobre la agenda del consistorio, los invitamos a visitar nuestro sitio web www.vaticannews.va/es.
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1: Venezuela, estado de emergencia tras 2 fuertes terremotos. Los detalles con Joan Pacheco.
3: La Guaira es la zona más afectada por el terremoto de magnitud 7.5 que sacudió Venezuela durante la tarde del 24 de junio. Así lo ha informado la presidenta encargada, Delcy Rodríguez, al declarar el estado de emergencia nacional tras los 2 violentos seísmos de magnitud 7.2 y 7.5 que han afectado el noroeste del país. Según un primer balance, al menos 32 personas han fallecido y unas 700 han resultado heridas. Pero las autoridades advierten de que el número de víctimas podrían aumentar a medida que avancen las operaciones de rescate. La situación más grave se registra en el estado costero de La Guaira, calificado por Rodríguez como una zona catastrófica. Aquí, según el gobierno, se han derrumbado decenas de edificios y se están llevando a cabo intensas operaciones para buscar supervivientes bajo los escombros. También se han registrado daños en la capital, Caracas, donde los bomberos y los agentes de policía están trabajando en las zonas afectadas. Las sacudidas también se sintieron en Colombia y fueron seguidas de al menos 20 réplicas de menor intensidad. Según el Servicio Geológico de los Estados Unidos, el epicentro del seísmo se localizó a unos 28 kilómetros al noroeste de Montalbán, a una profundidad de 13,2 kilómetros. En las primeras horas tras el terremoto, las autoridades locales habían confirmado 4 fallecidos en las afueras de Caracas, entre Baruta y Las Salinas, antes de que se actualizara el balance nacional.
1: El cuidado del mar jamás puede separarse del cuidado de la persona humana, porque proteger la vida marina y defender la dignidad y la seguridad de quienes trabajan en el mar no son prioridades opuestas, sino aspectos de un único compromiso moral con el bien común y la prosperidad tanto de las personas como del medio marino que compartimos. Así lo escribe el cardenal Michael Czerny, prefecto del Dicasterio para el Servicio del Desarrollo Humano Integral, en su mensaje para el Domingo del Mar 2026, que se celebra el 12 de julio. Bajo el lema «Más allá de los bienes y el comercio, el rostro humano del mar», el documento subraya que cada día los trabajadores de los mares y las vías navegables se convierten en puentes entre naciones, culturas, religiones y economías. Asimismo, destaca que los océanos no son meras rutas comerciales ni fuentes de riqueza económica, sino que forman parte de la creación de Dios, confiada a la responsabilidad y el cuidado de la humanidad. Y por último, que la Iglesia, como Jesús en el tempestuoso mar de Galilea, está llamada a subir a la barca para acompañar, escuchar, consolar y defender la dignidad humana de todos los que viven y trabajan en el mar. En su mensaje, Cherney recuerda que detrás del comercio mundial, la industria pesquera, los puertos, las vías navegables interiores y las redes marítimas, se esconde una gran cantidad de marineros, pescadores, estibadores y comunidades marítimas, cuyo trabajo sostiene a las naciones, une a los pueblos, garantiza el sustento y proporciona alimento a familias en todos los continentes. La crisis del Estrecho de Hormuz, subraya, ha recordado al mundo la profunda dependencia de la humanidad del mar y de quienes trabajan en él. En el Domingo del Mar, la Iglesia recuerda a estos hombres y mujeres no solo por el trabajo que realizan o las mercancías que transportan, sino como personas creadas a imagen y semejanza de Dios y dotadas de una dignidad inviolable. El prefecto continúa explicando que hoy muchos de estos trabajadores siguen enfrentando crecientes incertidumbres y dificultades, y que el mar está cada vez más marcado por la tensión, la inseguridad, la guerra y el miedo. Muchos tripulantes se han visto afectados recientemente por conflictos armados que de hecho los han confinado a bordo, provocando escasez de alimentos e incluso temor por sus vidas, lo que ha agravado su sensación de soledad y aislamiento social. De hecho, incluso en una era de mayor comunicación digital, denuncia el mensaje, muchos marineros experimentan un aislamiento cada vez más profundo debido a tripulaciones más pequeñas, periodos de descanso más cortos en tierra y horarios de trabajo agotadores que a menudo dejan poco espacio para el descanso, la camaradería o los encuentros humanos auténticos que los hacen sentir bienvenidos, escuchados y queridos. Luego de la audiencia con el Papa León, la escritora española Julia Navarro, en entrevista con los medios vaticanos, comparte su experiencia. La literatura que emana del ser humano todavía tiene mucho que aportar porque las máquinas nunca van a llegar a la dimensión del hombre. Compartimos un fragmento de la entrevista realizada por nuestro colega Arturo López.
4: Primero, es para mí y para nosotros un gran honor y gusto tenerla aquí, como decíamos hace un momento, en un momento histórico, poder compartir. Es el Papa, su mensaje y su misión también de comunicadora, de también la herencia que deja al mundo y a nosotros. Entonces es también como una especie de comunicado de Dios hacia los hombres, ¿no? De lo eterno hacia los hombres, ¿no? Una misión que cada uno toma. El Papa les ha dicho, escribir tal y como lo hacen ustedes es un acto de verdad, de revelación. Escribir nos dice quiénes somos, en qué creemos y en qué esperamos, hacia qué mundo nos dirigimos y qué futuro soñamos. En sus obras aparece con frecuencia la búsqueda de sentido. ¿Qué preguntas esenciales cree usted que sigue haciéndose el ser humano de hoy?
5: Yo creo que los seres humanos seguimos preguntándonos, seguimos haciendo esas preguntas desde el principio de los tiempos. ¿Quiénes somos? ¿Qué hacemos aquí? ¿Por qué? ¿Por qué? ¿Por qué? El porqué de la existencia, el porqué de la trascendencia, de la necesidad de trascendencia, yo creo que son preguntas que el hombre se repite y se viene repitiendo a través de los tiempos.
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1: Y a propósito del terremoto en Venezuela, nos acaba de llegar la información de que hay al menos 164 muertos y más de 970 heridos, según informó la presidenta encargada, Delcy Rodríguez, quien declaró el estado de emergencia en todo el país. Seguimos atentos a esta dolorosa situación y unidos en oración, en comunión con la iglesia local. Aquí concluye, estimados oyentes, el programa informativo en lengua española de Radio Vaticana y Vatican News. Gracias por su amable y fiel sintonía. Los invitamos a ampliar toda la información concerniente a la actualidad del Papa León XIV, el Vaticano, la Iglesia y el mundo en nuestro sitio web www.vaticannews.va/es y en nuestras redes sociales Facebook, X, Instagram, YouTube y nuestro canal oficial de WhatsApp Vatican News Es. que tengan un feliz jueves. Alabado sea Jesucristo, laudetur Jesús Christus.

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1: Catorce horas, 22 minutos.

0: En esta Navidad volvemos a contemplar el misterio de Dios que se hace cercano. El Evangelio nos recuerda, la palabra se hizo carne y habitó entre nosotros. En la pequeñez de un pesebre, Dios se acerca silenciosamente a nuestra vida universitaria, a nuestras familias, a nuestras luchas cotidianas. En la encarnación, Dios dignificó plenamente la condición humana. Hoy celebramos esa dignidad que Él reafirma al hacerse pequeño y vulnerable por amor a nosotros.
1: Los pastores fueron los primeros en escuchar el anuncio de la alegría. Hombres sencillos, inmersos en su trabajo cotidiano, pero con el corazón dispuesto. Dios actúa así, viene en lo ordinario, sin estridencias, en la vida real de nuestras familias y de nuestro quehacer universitario. En cada gesto de servicio, en cada jornada de estudio, en cada tarea administrativa, Dios viene y se anuncia. Que esta Navidad nos encuentre disponibles para acogerlo en lo simple, en lo cotidiano, en lo que pareciera insignificante, pero que transforma, transforma el corazón.
2: Vivimos tiempos desafiantes como país y como humanidad. Si no permitimos que Dios toque nuestras heridas y desarme nuestros miedos, no podremos construir la fraternidad que anhelamos. Como los Reyes Magos, sigamos la luz que nos conduce a Belén. Que también nosotros encontremos en la humildad del niño la sabiduría que necesitamos para trabajar juntos por un futuro de esperanza.
3: María y José, en su sencillez, acogieron el acontecimiento más grande de la historia en un lugar pequeño y precario. Allí, donde parecía que nada extraordinario podía suceder, Dios obró maravillas. Así también en nuestra comunidad universitaria, en medio del ordinario, Dios quiere seguir sembrando unidad, amistad y humildad y renovación. Pidamos la gracia de esta Navidad para que la luz de Cristo ilumine cada paso que damos como comunidad y que Él nos conceda unidad, fraternidad y esperanza en el camino que emprendemos hacia el próximo año.
0: A toda nuestra querida familia universitaria, docentes, administrativos, estudiantes, graduados y aliados externos, deseamos que el nacimiento de Jesús renueve su alegría, fortalezca su fe y avive su esperanza. Que el Señor bendiga a cada familia, conceda paz a Bolivia y nos permita trabajar unidos para un 2026 lleno de frutos, de servicio y crecimiento. Feliz Navidad y bendecido Año Nuevo.
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1: Catorce horas, 40 minutos.

el más joven de todos los invitados que han pasado esta noche por aquí. Con 17 años, Abraham Mateo es todo un ídolo juvenil, pero también es un compositor arropado por grandísimos productores. Hoy me acompaña sobre el escenario para interpretar juntos Blanco y Negro.

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1: Catorce horas, 57 minutos.

0: Conferencia Episcopal Boliviana. Centésimo décimo séptima Asamblea de Obispos de Bolivia.
1: Peregrinos de esperanza. La esperanza no defrauda. Romanos 5:5. Los obispos de Bolivia, reunidos en Cochabamba en la centésima décima sexta asamblea, saludamos al pueblo que peregrina en Bolivia. Año jubilar y bicentenario de Bolivia. Este año la Iglesia Universal experimenta una renovación al celebrar los 2025 años del nacimiento de Jesucristo, como también la celebración del bicentenario de Bolivia. Celebramos estos acontecimientos con todos los fieles de la Iglesia en Bolivia, experimentando la alegría de renovar nuestra fe en la acción salvadora de Dios. Hemos aprovechado estos acontecimientos para fortalecer la vitalidad de la Iglesia y asumir un compromiso personal y comunitario en la transformación de la realidad conforme a los criterios del reino de Dios. Peregrinos de esperanza, no es quedarse conformes donde estamos, es saber encontrar una fuerza interior para superar las adversidades y mejorar nuestra condición de vida. Opción preferencial por los pobres. En comunión con la historia de la Iglesia y las motivaciones pastorales del Papa León XIV, reafirmamos nuestro compromiso eclesial de difundir y alentar todos los esfuerzos para que la acción social de la Iglesia por los pobres sea cada vez más visible y cotidiana, de manera que no es una acción superficial, ocasional y opcional, sino forma parte esencial de la identidad de la Iglesia. En este sentido, siguiendo el proceso de reflexión y actualización, hoy estamos llamados a hacer de este Evangelio Iglesia pobre para los pobres. Como afirma el Papa en la exhortación apostólica Dilexite 104, el cristiano no puede considerar a los pobres solo como un problema social. Estos son una cuestión familiar, son de los nuestros. Nuestra relación con ellos no puede reducir a una actividad o a una oficina de iglesia. Se nos pide dedicar tiempo a los pobres, presentarles la amable atención, escucharlos con interés, acompañarlos en los momentos más difíciles y reconocer en los pobres el rostro de Cristo. Que María, nuestra Madre, interceda por nosotros. Los obispos de Bolivia, Cochabamba, 11 de noviembre del 2025.
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0: En esta Navidad volvemos a contemplar el misterio de Dios que se hace cercano. El Evangelio nos recuerda, la palabra se hizo carne y habitó entre nosotros. En la pequeñez de un pesebre, Dios se acerca silenciosamente a nuestra vida universitaria, a nuestras familias, a nuestras luchas cotidianas. En la encarnación, Dios dignificó plenamente la condición humana. Hoy celebramos esa dignidad que Él reafirma al hacerse pequeño y vulnerable por amor a nosotros.
1: Los pastores fueron los primeros en escuchar el anuncio de la alegría. Hombres sencillos, inmersos en su trabajo cotidiano, pero con el corazón dispuesto. Dios actúa así. Viene en lo ordinario, sin estridencias, en la vida real de nuestras familias y de nuestro quehacer universitario. En cada gesto de servicio, en cada jornada de estudio, en cada tarea administrativa, Dios viene y se anuncia. Que esta Navidad nos encuentre disponibles para acogerlo en lo simple, en lo cotidiano, en lo que pareciera insignificante, pero que transforma, transforma el corazón.
2: Vivimos tiempos desafiantes como país y como humanidad. Si no permitimos que Dios toque nuestras heridas y desarme nuestros miedos, no podremos construir la fraternidad que anhelamos. Como los Reyes Magos, sigamos la luz que nos conduce a Belén. Que también nosotros encontremos en la humildad del niño la sabiduría que necesitamos para trabajar juntos por un futuro de esperanza.
3: María y José, en su sencillez, acogieron el acontecimiento más grande de la historia en un lugar pequeño y precario. Allí, donde parecía que nada extraordinario podía suceder, Dios obró maravillas. Así también en nuestra comunidad universitaria, en medio de lo ordinario, Dios quiere seguir sembrando unidad, amistad y humildad y renovación. Pidamos la gracia de esta Navidad para que la luz de Cristo ilumine cada paso que damos como comunidad y que Él nos conceda unidad, fraternidad y esperanza en el camino que emprendemos hacia el próximo año.
0: A toda nuestra querida familia universitaria, docentes, administrativos, estudiantes, graduados y aliados externos, deseamos que el nacimiento de Jesús renueve su alegría, fortalezca su fe y avive su esperanza. Que el Señor bendiga a cada familia, conceda paz a Bolivia y nos permita trabajar unidos para un 2026 lleno de frutos, de servicio y crecimiento. ¡Feliz Navidad y bendecido Año Nuevo!
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0: Conferencia Episcopal Boliviana. Centésimo décimo séptima Asamblea de Obispos de Bolivia.
1: Opción preferencial por los jóvenes. Nuestra población boliviana cuenta con un alto porcentaje de jóvenes. Esta realidad exige una atención del Estado y de la Iglesia. Los jóvenes son el presente de nuestra sociedad. Por lo tanto, necesitan ser protagonistas en escribir la historia del país, siendo el rostro de esperanza. Optar por los jóvenes significa dejar que los jóvenes sean jóvenes en la vida y misión de la Iglesia, asumiendo su formación humana y cristiana. A ustedes, jóvenes, les pedimos que sigan adelante con su compromiso bautismal de colaborar en la catequesis, misiones, voluntariado, grupos y movimientos juveniles. Como Iglesia necesitamos despojarnos de nuestras estructuras cerradas para dar espacios al liderazgo de los jóvenes, a la escucha de su voz, porque solo con su aporte creativo y de nuevas ideas se renueva la vida de la Iglesia. Hoy es necesario renovar el compromiso de facilitar a los jóvenes el encuentro personal con Cristo. Es fundamental que cada joven conozca y llegue a amar la historia, el pensamiento y las actitudes de Jesús, porque solo en Él alcanzamos la salvación y la plenitud de la vida. Que cada joven sea testigo de la misión digital. Nueva etapa en Bolivia. Felicitamos al nuevo gobierno y deseamos el mejor de los éxitos en su servicio por el bien común de los bolivianos. Reconstruir la democracia no es tarea fácil, tampoco es responsabilidad de unos cuantos. Requiere asumir actitudes de reconciliación y participación, además del compromiso de todos con generosidad y valentía, honestidad y transparencia, para generar cada día espacios de diálogo, consenso, encuentro fraternal y respeto. Exige una mentalidad nueva y propositiva para no estancarnos en intereses mezquinos de unos pocos. Este desafío de cambios estructurales es urgente, pero tenemos que ser conscientes que no hay soluciones inmediatas. Por eso, en actitud de confianza, demos tiempo a este proceso. El país está destrozado y no podemos ser indiferentes a colaborar y esforzarnos de distintas maneras para caminar hacia una estabilidad socioeconómica, institucional y cultural. Es posible salir de esta crisis, pero los primeros en comprometernos debemos ser nosotros mismos. Caminando juntos es posible avanzar. Esa es nuestra esperanza. Hacia la luz de la Navidad, pronto comienza nuestra preparación para celebrar el nacimiento de nuestro Señor Jesucristo, que sea una ocasión para dejarnos iluminar con su encarnación, de que María, nuestra Madre, interceda por nosotros, los obispos de Bolivia, Cochabamba, 11 de noviembre del 2025.
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0: En esta Navidad volvemos a contemplar el misterio de Dios que se hace cercano. El Evangelio nos recuerda, la palabra se hizo carne y habitó entre nosotros. En la pequeñez de un pesebre, Dios se acerca silenciosamente a nuestra vida universitaria, a nuestras familias, a nuestras luchas cotidianas. En la encarnación, Dios dignificó plenamente la condición humana. Hoy celebramos esa dignidad que Él reafirma al hacerse pequeño y vulnerable por amor a nosotros.
1: Los pastores fueron los primeros en escuchar el anuncio de la alegría. Hombres sencillos, inmersos en su trabajo cotidiano, pero con el corazón dispuesto. Dios actúa así. Viene en lo ordinario, sin estridencias, en la vida real de nuestras familias y de nuestro quehacer universitario. En cada gesto de servicio, en cada jornada de estudio, en cada tarea administrativa, Dios viene y se anuncia. Que esta Navidad nos encuentre disponibles para acogerlo en lo simple, en lo cotidiano, en lo que pareciera insignificante, pero que transforma el corazón.
2: Vivimos tiempos desafiantes como país y como humanidad. Si no permitimos que Dios toque nuestras heridas y desarme nuestros miedos, no podremos construir la fraternidad que anhelamos. Como los Reyes Magos, sigamos la luz que nos conduce a Belén. Que también nosotros encontremos en la humildad del niño la sabiduría que necesitamos para trabajar juntos por un futuro de esperanza.
3: María y José, en su sencillez, acogieron el acontecimiento más grande de la historia en un lugar pequeño y precario. Allí, donde parecía que nada extraordinario podía suceder, Dios obró maravillas. Así también en nuestra comunidad universitaria, en medio de lo ordinario, Dios quiere seguir sembrando unidad, amistad y humildad y renovación. Pidamos la gracia de esta Navidad para que la luz de Cristo ilumine cada paso que damos como comunidad y que Él nos conceda unidad, fraternidad y esperanza en el camino que emprendemos hacia el próximo año.
0: A toda nuestra querida familia universitaria, docentes, administrativos, estudiantes, graduados y aliados externos, deseamos que el nacimiento de Jesús renueve su alegría, fortalezca su fe y avive su esperanza. Que el Señor bendiga a cada familia, conceda paz a Bolivia y nos permita trabajar unidos para un 2026 lleno de frutos, de servicio y crecimiento. Feliz Navidad y bendecido Año Nuevo.
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1: Dieciséis horas, 40 minutos.

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1: Dieciséis horas, 57 minutos.

0: Conferencia Episcopal Boliviana. Centésimo décimo séptima Asamblea de Obispos de Bolivia.
1: Peregrinos de esperanza. La esperanza no defrauda. Romanos 5:5. Los obispos de Bolivia, reunidos en Cochabamba en la centésima décima sexta asamblea, saludamos al pueblo que peregrina en Bolivia. Año jubilar y bicentenario de Bolivia. Este año la Iglesia Universal experimenta una renovación al celebrar los 2025 años del nacimiento de Jesucristo, como también la celebración del bicentenario de Bolivia. Celebramos estos acontecimientos con todos los fieles de la Iglesia en Bolivia, experimentando la alegría de renovar nuestra fe en la acción salvadora de Dios. Hemos aprovechado estos acontecimientos para fortalecer la vitalidad de la Iglesia y asumir un compromiso personal y comunitario en la transformación de la realidad conforme a los criterios del reino de Dios. Peregrinos de esperanza, no es quedarse conformes donde estamos, es saber encontrar una fuerza interior para superar las adversidades y mejorar nuestra condición de vida. Opción preferencial por los pobres. En comunión con la historia de la Iglesia y las motivaciones pastorales del Papa León XIV, reafirmamos nuestro compromiso eclesial de difundir y alentar todos los esfuerzos para que la acción social de la Iglesia por los pobres sea cada vez más visible y cotidiana, de manera que no es una acción superficial, ocasional y opcional, sino forma parte esencial de la identidad de la Iglesia. En este sentido, siguiendo el proceso de reflexión y actualización, hoy estamos llamados a hacer de este Evangelio Iglesia pobre para los pobres. Como afirma el Papa en la exhortación apostólica Dilexite 104, el cristiano no puede considerar a los pobres solo como un problema social. Estos son una cuestión familiar, son de los nuestros. Nuestra relación con ellos no puede reducir a una actividad o a una oficina de iglesia. Se nos pide dedicar tiempo a los pobres, presentarles amable atención, escucharlos con interés, acompañarlos en los momentos más difíciles y reconocer en los pobres el rostro de Cristo. Que María, nuestra Madre, interceda por nosotros, los obispos de Bolivia, Cochabamba, 11 de noviembre del 2025.
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1: Diecisiete horas, 22 minutos.

En esta Navidad volvemos a contemplar el misterio de Dios que se hace cercano. El Evangelio nos recuerda, la palabra se hizo carne y habitó entre nosotros. En la pequeñez de un pesebre, Dios se acerca silenciosamente a nuestra vida universal.

0: universitaria, a nuestras familias, a nuestras luchas cotidianas. En la encarnación, Dios dignificó plenamente la condición humana. Hoy celebramos esa dignidad que Él reafirma al hacerse pequeño y vulnerable por amor a nosotros.
1: Los pastores fueron los primeros en escuchar el anuncio de la alegría. Hombres sencillos, inmersos en su trabajo cotidiano, pero con el corazón dispuesto. Dios actúa así. Viene en lo ordinario, sin estridencias, en la vida real de nuestras familias y de nuestro quehacer universitario. En cada gesto de servicio, en cada jornada de estudio, en cada tarea administrativa, Dios viene y se anuncia. Que esta Navidad nos encuentre disponibles para acogerlo en lo simple, en lo cotidiano, en lo que pareciera insignificante, pero que transforma, transforma el corazón.
2: Vivimos tiempos desafiantes como país y como humanidad. Si no permitimos que Dios toque nuestras heridas y desarme nuestros miedos, no podremos construir la fraternidad que anhelamos. Como los Reyes Magos, sigamos la luz que nos conduce a Belén. Que también nosotros encontremos en la humildad del niño la sabiduría que necesitamos para trabajar juntos por un futuro de esperanza.
3: María y José, en su sencillez, acogieron el acontecimiento más grande de la historia en un lugar pequeño y precario. Allí, donde parecía que nada extraordinario podía suceder, Dios obró maravillas. Así también en nuestra comunidad universitaria, en medio del ordinario, Dios quiere seguir sembrando unidad, amistad y humildad y renovación. Pidamos la gracia de esta Navidad para que la luz de Cristo ilumine cada paso que damos como comunidad y que Él nos conceda unidad, fraternidad y esperanza en el camino que emprendemos hacia el próximo año.
0: A toda nuestra querida familia universitaria, docentes, administrativos, estudiantes, graduados y aliados externos, deseamos que el nacimiento de Jesús renueve su alegría, fortalezca su fe y avive su esperanza. Que el Señor bendiga a cada familia, conceda paz a Bolivia y nos permita trabajar unidos para un 2026 lleno de frutos, de servicio y crecimiento. ¡Feliz Navidad y bendecido Año Nuevo!
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1: Diecisiete horas, 40 minutos.

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1: Diecisiete horas, 57 minutos.

0: Conferencia Episcopal Boliviana. Centésimo décimo séptima Asamblea de Obispos de Bolivia.
1: Opción preferencial por los jóvenes. Nuestra población boliviana cuenta con un alto porcentaje de jóvenes. Esta realidad exige una atención del Estado y de la Iglesia. Los jóvenes son el presente de nuestra sociedad. Por lo tanto, necesitan ser protagonistas en escribir la historia del país, siendo el rostro de esperanza. Optar por los jóvenes significa dejar que los jóvenes sean jóvenes en la vida y misión de la Iglesia, asumiendo su formación humana y cristiana. A ustedes, jóvenes, les pedimos que sigan adelante con su compromiso bautismal de colaborar en la catequesis, misiones, voluntariado, grupos y movimientos juveniles. Como Iglesia necesitamos despojarnos de nuestras estructuras cerradas para dar espacios al liderazgo de los jóvenes, a la escucha de su voz, porque solo con su aporte creativo y de nuevas ideas se renueva la vida de la Iglesia. Hoy es necesario renovar el compromiso de facilitar a los jóvenes el encuentro personal con Cristo. Es fundamental que cada joven conozca y llegue a amar la historia, el pensamiento y las actitudes de Jesús, porque solo en Él alcanzamos la salvación y la plenitud de la vida. Que cada joven sea testigo de la misión digital. Nueva etapa en Bolivia. Felicitamos al nuevo gobierno y deseamos el mejor de los éxitos en su servicio por el bien común de los bolivianos. Reconstruir la democracia no es tarea fácil, tampoco es responsabilidad de unos cuantos. Requiere asumir actitudes de reconciliación y participación, además del compromiso de todos con generosidad y valentía, honestidad y transparencia, para generar cada día espacios de diálogo, consenso, encuentro fraternal y respeto. Exige una mentalidad nueva y propositiva para no estancarnos en intereses mezquinos de unos pocos. Este desafío de cambios estructurales es urgente, pero tenemos que ser conscientes que no hay soluciones inmediatas. Por eso, en actitud de confianza, demos tiempo a este proceso. El país está destrozado y no podemos ser indiferentes a colaborar y esforzarnos de distintas maneras para caminar hacia una estabilidad socioeconómica, institucional y cultural. Es posible salir de esta crisis, pero los primeros en comprometernos debemos ser nosotros mismos. Caminando juntos es posible avanzar. Esa es nuestra esperanza. Hacia la luz de la Navidad, pronto comienza nuestra preparación para celebrar el nacimiento de nuestro Señor Jesucristo, que sea una ocasión para dejarnos iluminar con su encarnación, de que María, nuestra Madre, interceda por nosotros, los obispos de Bolivia, Cochabamba, 11 de noviembre del 2025.
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2: Transporte pesado desmiente a gobierno y asegura que solo importa el 30% de la demanda nacional por la falta de dólares. Derechos Humanos alerta sobre posible escalada de conflictos por la falta de combustible y exige al gobierno solución inmediata.
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2: Comenzamos con el desglose del material informativo de esta jornada. La Fiscalía investiga cargamento de 3 camiones en Yacuiba y se presume otro caso de narcomaderas. Estamos en contacto con usted, Daniel León.
4: 3 camiones están siendo investigados en Yacuiba y tenían destino a Uruguay. Se presume que estarían impregnadas de sustancias controladas. Hay sospechas, según el fiscal José Mogro.
5: Nos han pasado el informe con respecto a que el día sábado se ha procedido a recepcionar por parte de la Aduana Nacional un camión, el cual estaba con destino al país de Uruguay, el cual también se ha sometido a una prueba de campo, la cual hasta el momento nos ha procedido a dar sospechas. En este sentido que se han tomado muestras y estas han sido derivadas al CITEC y estamos a la espera de la confirmación de las mismas. Hasta el momento se tiene... No tenemos un positivo al 100%, pero sí tenemos sospechas. Ustedes conocen muy bien que el tema de la madera se lo está tomando con bastante cautela, precisamente para terminar de explicarme, tenemos 3 casos aperturados, no solamente uno. Uno ha sido el día sábado y otros 2 el día miércoles 24, precisamente, tomando en cuenta de que la madera iba con el destino a Uruguay. Es por eso de que se tienen sospechas. Quiero ser claro con respecto a eso. Se ha iniciado proceso de investigación, se han tomado las muestras respectivas, se han llevado estas muestras ya al CITEC y estamos a la espera de la confirmación de estas muestras.
6: ¿Esta vez tendría que ver con el caso de narcomaderas que se encontraron en Chile?
5: Aún no podemos aseverar esta situación. Nosotros queremos ser responsables con respecto a la información. Primero queremos estar seguros de que la reacción o la prueba científica nos arroje algún tipo de sustancia que está inmerso en los anexos de la ley 1008 para recién nosotros poder de alguna manera concatenar algún tipo de investigación.
4: Para la hora del país, Fides Tarija, 100% energía limpia.
2: Muchísimas gracias, Daniel. Continuamos hablando de este tema y es que empresarios del transporte ratifican que no hay combustible en los puertos de Chile para traerlos a Bolivia. Quien nos amplía la información es nuestro compañero Javier Huarachi.
7: Gracias. Tras haber salido de un conflicto social recientemente, transportistas lamentan que ahora tropiezan con otro conflicto como es el desabastecimiento de combustibles con graves perjuicios para su sector. Lo peor, aparentemente no existe visos de solución, ya que el presidente de la Cámara Departamental del Transporte Pesado en Oruro, Jorge Gutiérrez, en contacto con Fides desde Arica, Chile, confirmó que al momento no existen salidas de cisternas con combustible y conminó al gobierno de Paz de decir la verdad sobre lo que realmente está ocurriendo con la escasez de los carburantes.
8: Acá de la ciudad de Arica, por ejemplo, un pequeño ejemplo doy, no hay cisternas que por lo menos vayan saliendo cargados. Una de las preocupaciones, ¿no?, para por lo menos tener una esperanza, bueno, están saliendo las cisternas, ¿no?, con carga de combustible hacia Bolivia, bueno, sería, ¿no?, la próxima semana por lo menos se ha de normalizar el abastecimiento. ¿De dónde tendría que llegar el diésel, la gasolina? Es la gran pregunta, ¿verdad? Entonces, esa respuesta la tiene el gobierno. Sin embargo, no hay. Antes del bloqueo teníamos siempre ya filas de combustible, filas en los surtidores, ¿no? Teníamos por horas el combustible, no era de manera permanente, ¿no? Las 24 horas. Estuvimos.
7: Para superar este tema, así como otros sectores, el dirigente de los transportistas sugirió al gobierno liberar las importaciones de combustibles en un 50% para garantizar el abastecimiento y mejorar la calidad.
8: Mientras haya el monopolio de yacimiento en la compra y distribución del combustible en Bolivia, va a seguir habiendo problemas, ¿ya? ¿Por qué? Porque lamentablemente toda la gente que trabaja en yacimiento son los de siempre, ¿verdad? Un pequeño ejemplo puedo dar, el jefe distrital de Yacimiento en Oruro trabajó con Luis Arce y sigue siendo el mismo hoy día, ¿verdad? Entonces, ¿a dónde quiero llegar? Es que no hay la suficiente capacidad para poder atender la demanda en el país del tema de combustible, ¿verdad? Entonces, tenemos que soltar, aunque no nos guste, ya a manos privadas una parte del abastecimiento del combustible en Bolivia. Que traiga el Estado mediante yacimientos, como también el privado. Es la única salida.
7: Para la hora del país, Fides Oruro.

0: Muchísimas gracias, Javier. Y desde Oruro nos vamos hasta el oriente junto a nuestro compañero Yamil Martínez. Y es que la escasez de combustible llega a los municipios de Neftalí, Mendoza, y el presidente de Ande Cruz pide reunión urgente con el gobierno. Adelante, Yamil.
1: Gracias. La falta de combustible también golpea a los municipios porque tienen maquinarias que mover. Neftalí, Mendoza, presidente de Ande Cruz, pide una reunión urgente con el gobierno.
2: Hemos tomado contacto con las autoridades nacionales del área que tiene que ver con la producción de combustibles y esperemos que en las próximas horas este tema pueda resolverse.
3: ¿Ha afectado el tema de maquinarias, tema también de recojo de basura en los municipios?
2: Bueno, sí, la verdad es que afecta a todo. El aparato municipal, que es el que mueve en los territorios, los gobiernos locales, somos los que movemos la dinámica, no solamente institucional como tal, sino también el aparato productivo. La mayoría de los municipios de nuestro departamento son municipios con una potencialidad importante en la producción, en diferentes productos. En realidad, de los municipios salen los alimentos hacia las ciudades y estamos ahora con muchos problemas, por eso Ande Cruz también está haciendo las gestiones para que se pueda atender de manera prioritaria en estos momentos de crisis. Después de más de 50 días de paro, se quiere reactivar la economía, está en época de siembra, en época cosecha, y está haciendo falta el combustible. Esperemos que pronto este tema pueda resolverse.
4: ¿Se va a solicitar una reunión como Ande Cruz con el gobierno o IPPB?
2: Sí, efectivamente, ya estamos cursando las notas a todas las instituciones que tienen que ver precisamente con el abastecimiento de combustibles.
1: Grupo Fide Santa Cruz.
0: Muchas gracias, Yamil. Permanecemos con usted. Y es que ganaderos afirman que la falta de diésel afecta a los criaderos vacunos. Nuevamente estamos con usted, Yamil Martínez.
1: Gracias. Luego de los bloqueos, ahora el problema es la falta de combustible. Y esto puede afectar a todos los ganaderos de Santa Cruz.
5: Ustedes saben de que esta situación de bloqueo lo que genera es una distorsión en los precios. Pero, y esta distorsión se debe a que hay una falta de producto para los consumidores por el abastecimiento que no se ha podido hacer. Lo que sí queremos resaltar es de que va a haber, digamos, una oferta que va a generar una disminución de esos precios y obviamente tratar de llegar a un precio razonable para los consumidores. En todo caso, esta situación sabemos de que estamos evaluando los daños que ha generado estos 53 días de bloqueo y que esperemos de que en un plazo prudente, no más de 90 días, podamos ver de que la normalización en el abastecimiento del producto cárnico en nuestros mercados de todo Bolivia y del exterior, tengamos una presencia de los precios mucho más razonable de lo que se tenían actualmente, ¿no?
1: Grupo Fide Santa Cruz.
0: Muchísimas gracias, Yamil. 18 horas con 11 minutos, momento de hacer la primera pausa en la hora del país vespertino y enseguida estamos con más información.
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6: 18 horas, 14 minutos en todo el territorio nacional. Continuamos con más información en La Hora del País, Vespertino. Bajan los cupos de combustible de 4 millones a tan solo 3 millones y las filas continúan en Trinidad. Estamos en contacto con usted, Edgar Ramos.
7: Gracias. La especulación y las largas filas en los surtidores, al parecer, va a continuar en esta región. Según el dirigente cívico, Hugo Aponte, ha asegurado que le dieron los datos oficiales de lo que va a recibir de combustible el departamento del Beni. Generalmente recibíamos 4.500.000 de combustible. Hoy solamente recibiremos 3 millones, lo que quiere decir que el desabastecimiento y el encarecimiento de combustible, especialmente en las poblaciones más alejadas, no va a llegar. Generalmente le llegaba a la semana una vez o dos veces de combustible. Hoy no les va a llegar, por lo menos de dos semanas, una vez les llegará a estas regiones. Lo que va a pasar es que la ciudad de Trinidad, la aglomeración de los vehículos y las motocicletas va a continuar porque generalmente los de la provincia llegan a la Trinidad para abastecerse y llevar a esas localidades. Lo que significa también que estaremos sin combustible en la ciudad de Trinidad.
8: Lamentablemente a nosotros los venianos nos va a llegar 3.500.000 litros. ¿Qué quiere decir eso? Que realmente vamos a estar repartiendo a las provincias una vez a la semana. Vamos a estar nuevamente dándole a los surtidores de a 15.000 litros. No puede ser, mire, y viendo aquí un ejemplo que le doy yo, Puerto Villarruel. Puerto Villarruel tiene 5 millones, con una población de 64.000 tantos habitantes, y nosotros que pasamos más de los 120.000 habitantes en Trinidad, sin contar el resto de las provincias, que este PRODEN es también para las provincias. Y eso es lo preocupante, si bien las provincias tenían un cupo de dos veces a la semana.
7: Y ante esta situación, el dirigente cívico ha asegurado que va a llamar a una asamblea de la Benignidad para exigir al gobierno nacional más cupos para el departamento del Beni. Para hablar del país, Fidel Trinidad.
6: Muchísimas gracias, Edgar. Similar al panorama se vive en diferentes departamentos del territorio nacional, en donde estaciones de servicio se ven abarrotadas de filas de camiones y vehículos livianos para poder cargar combustible. Continuamos con más información y transporte pesado desmiente al gobierno y asegura que solo importa el 30% de la demanda nacional por la falta de dólares. Estamos en contacto con usted, Apolinar Paco.
9: Gracias, buenas tardes, Gary, oyentes de Fides en todo el país. Y el dirigente del transporte pesado, Pedro Quispe, asegura que el gobierno solo importa el 30% de la demanda nacional de combustibles por la falta de dólares y denuncia que le mienten al país. Ante las palabras del ministro de Economía, Gabriel Espinosa, sobre que existen los dólares necesarios para importar carburantes, el dirigente Pedro Quispe asegura que apenas está ingresando al país cantidades insignificantes de combustibles. Pedro Quispe advierte que podría darse una total escasez de carburantes en el país por la falta de divisas.
10: ¿Qué digan ellos? El gobierno no tiene plata, pero es que no está comprando. ¿Por qué compran 30, 20 unidades hoy en el día? Le vamos a demostrar con las documentaciones cómo están comprando.
11: El ministro dijo que hay 700 millones de dólares en la reserva.
10: Pero que compre, ahí está, que compre, va a demostrar.
11: ¿Al cuánto por ciento nomás cree que está llegando el combustible al Bolivia?
10: 30%. Menos, están cargando 5, 10 unidades insignificantes.
11: ¿Va a continuar las filas entonces?
10: Va a seguir nomás. Posiblemente puede ser total escasez que puede pasar en Bolivia.
9: En la víspera, el ministro de Economía, Gabriel Espinosa, ha asegurado que existen los suficientes dólares para importar combustibles y que las filas por gasolina y diésel terminarían estos días. Para la hora del país, Fides La Paz.
6: Muchísimas gracias, Apolinar. Continuamos con más información. Y surtidores en Sucre presentan extensas filas ante el temor de la falta de carburantes. Estamos en contacto con usted, Edwin Urizar.
12: Muchas gracias, Gary. Buenas tardes a todo el país. En el departamento de Chuquisaca, más propiamente la ciudad de Sucre, se reportan extensas filas de vehículos para cargar combustible. Ya desde hace algunas semanas atrás, el tema del diésel ha sido complicado debido a los bloqueos y las cisternas que no pudieron ingresar a la capital. Sin embargo, estas últimas jornadas se han presentado largas filas en vehículos a gasolina. Vehículos que, de alguna manera, buscan garantizar el carguío a full en sus tanques. Esto ha generado un desfase en el provisionamiento, tomando en cuenta de que Sucre no presenta ninguna falencia en la dotación de este combustible, hablamos de la gasolina, porque llega a través de ducto. Sin embargo, el temor de los conductores está provocando que el producto desaparezca prácticamente de los surtidores por la necesidad que está presentando y el alto requerimiento. Escuchemos las palabras del responsable administrador de uno de los surtidores de la capital, el surtidor San Antonio. Hablamos de José Melgarejo.
13: Estamos normal. Sí tenemos bastantes filas en la mayoría o en todos los surtidores, pero bueno, en esta ocasión sí en diésel hemos tenido un poco de crisis de abastecimiento por el tema de los bloqueos que no han dejado llegar las cisternas. En gasolina no tenemos problema porque como llega por ducto, a Dios gracias, no tenemos ningún desabastecimiento de gasolina. Pero obviamente la gente, pues con el miedo de que suba el precio o de que no haya como en el eje troncal. En el eje troncal no hay porque tanto la gasolina como el diésel que manejan es importado y llega en cisternas. Entonces el tema de los bloqueos les perjudica de sobremanera a ellos. A nosotros, como les digo, no hay ese problema porque nos llega por ducto la gasolina desde Camiri y tenemos regularidad. YPPB nos está distribuyendo normalmente todos los días en los volúmenes que normalmente siempre nos ha distribuido, pero obviamente...
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6: ...18 horas con 21 minutos... momento de hacer una nueva pausa en la hora del país vespertino.
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1: 18:24, usted está en sintonía de La Hora del País, vespertino de esta jornada de día viernes 26 de junio. Continuamos con más información y derechos humanos alertan sobre posible escalada de conflictos por la falta de combustible y exigen al gobierno solución inmediata. Estamos en el departamento de Cochabamba junto a Johnny Choque.
2: Gracias. El representante permanente de Derechos Humanos en Cochabamba, Edwin Claros, ha pedido al gobierno central solucionar el tema del combustible, ya que las largas filas continúan registrándose, al menos en surtidores del departamento de Cochabamba. Esta advertencia surge tras que el país haya salido de un paro de más de 50 días. No descarta que sectores como choferes puedan asumir alguna medida.
3: Nos preocupa la situación de los transportistas que pese al bloqueo, ahora no tienen diésel, no tienen gasolina y las colas están terribles. Entonces yo creo que el gobierno tiene que ocuparse y el parlamento también de esto para que no volvamos a recrudecer medidas que han provocado el bloqueo. Pareciera de que no hay recursos y se sigue subvencionando la gasolina y el diésel. Creo que eso se tiene que de alguna forma mejorar. No es posible que los transportistas sigan sufriendo esas penurias que sufrieron durante los 50 días.
2: Para La Hora del País, Fires, Cochabamba.
1: Muchísimas gracias, Johnny. Desde Cochabamba nos vamos hasta Potosí y es que alcalde del gobierno autónomo municipal plantea una estrategia económica, turística y social para elevar la economía de esta región. Estamos en contacto con usted, Diego Quispe.
4: Gracias, Gary. Tras semanas de conflictos que ha vivido el país, se pone sobre la mesa las bases de recuperación económica para el municipio de Potosí. El alcalde William Cervantes propone un plan inmediato centrado en tres pilares: desarrollo económico, reactivación turística y fortalecimiento social, con el fin de inyectar recursos económicos al municipio de Potosí.
5: Desarrollo económico, desarrollo turístico y desarrollo social. ¿No? Cuando hablamos de esas tres ejes, estamos hablando del desarrollo económico, que tenemos que impulsar nuevas actividades económicas al interior de lo que es el gobierno municipal, que nos permitan en este caso generar recursos económicos. Uno de los factores importantes está el tema de lo que es la fábrica de cemento, porque nos parece muy importante diseñar esta fábrica de cemento, ser socios de la fábrica de cemento. El día de ayer estuvimos justamente ahí con el objeto de que el presidente entienda de Potosí, el gobierno municipal, la universidad, quieren ser parte de este emprendimiento productivo y generar recursos económicos que vayan en beneficio del municipio. Hemos tratado esos tres temáticos, hemos hablado también del aeropuerto, la necesidad que tenemos los potosinos de tener aeropuerto, pero también hemos hablado del desarrollo turístico, porque necesitamos implementar una política que permita a Potosí integrar lo que es Uyuni Potosí. ¿Esto qué nos va a permitir? Que el flujo turístico en la ciudad de Potosí va a ser intenso, y es por eso que existen empresarios potosinos que quieren apostar justamente con este tipo de desarrollo, ¿no?
4: Para La Hora del País, Fides Potosí.
1: Muchísimas gracias, Diego. Continuamos en Potosí, y es que esposa de policía detenido en el vecino país de Chile clama ayuda al gobierno para su liberación. Nuevamente estamos con usted, Diego Quispe.
4: Gracias, Gary. Un desesperado clamor de auxilio resuena desde la frontera. La esposa de un efectivo policial boliviano detenido por carabineros de Chile tras cruzar la línea fronteriza portando su arma reglamentaria pidiendo ayuda.

0: Ayuda tras ser emboscados por narcotraficantes en el sector de Hito Cajones, pide la intervención inmediata del gobierno central, ministros y cancillería para lograr la liberación de su cónyuge detenido.
1: Esposo, por salvar su vida y por salvar su vida de sus camaradas, ha ido a pedir ayuda a la frontera de Chile, a los carabineros, pero mi esposo no se ha dado cuenta, ¿no? Por el aturdimiento, por todo lo que ha pasado, mi esposo llevaba su arma personal. Ahora mi esposo, por eso está sentenciado, o sea, por eso está detenido, por solamente su arma. Yo pido al gobierno que me lo ayuden, al ministro, a los cancilleres, a todos los organizadores, a la Policía Nacional de La Paz. Por favor, ayúdenmelo a mi esposo. Así también pido a las autoridades de allá de Chile, por favor. Los narcotraficantes le estaban apedreando y uno de sus camaradas le ha dicho, no vengas, anda a pedir ayuda. Mi esposo por eso ha ido a pedir ayuda. Y eso ha llegado a un puesto militar de aquí de Bolivia, donde no le han podido ayudar porque solamente había un subteniente y un bajo rango, dice. Y él ha dicho, no te puedo ayudar porque no tengo personal. Y mi esposo lo único que ha hecho, que estaba cerca de la frontera, ha pasado a la frontera. En esa forma es donde ha llegado a ese puesto militar de los carabineros a pedir ayuda.
2: ¿En qué sector específicamente ha sido este emboscado?
3: ¿Por Hito Cajones?
1: Sí, en esa parte.
0: Para La Hora del País, Fides Potosí.
4: Muchísimas gracias, Diego. 18:30 en todo el territorio nacional. Momento de hacer una nueva pausa en La Hora del País vespertino y enseguida estamos con más información.
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12: Muchísimas gracias por continuar en sintonía de La Hora del País Vespertino desde la ciudad de Potosí. Continuamos con más información y derechos humanos temen que los culpables de los 53 días de bloqueo queden impunes. Volvemos con usted, Javier Huarachi.
13: Gracias. A casi una semana de haber superado los conflictos en el país, Derechos Humanos teme que los que causaron zozobra con más de 50 días de bloqueo queden impunes. Al momento no existe un solo caso de investigación aperturado contra los dirigentes que lideraron los bloqueos, por ello muchos temen que el caso quede sin sanción. Al respecto, el presidente de los Derechos Humanos en Oruro, Jorge Castillo, expresó su preocupación y señaló que no es posible que luego de causar enormes perjuicios, los culpables no sean convocados por la justicia.
14: No pueden quedar impunes porque de lo contrario, cualquier ciudadano en otras circunstancias parecidas a estas no va a tener ningún inconveniente en someternos a las ciudades o bloquear carreteras por motivos que de repente ni siquiera nos incumben y que prácticamente van a ocasionar los mismos daños y obviamente como estos antecedentes prácticamente quedarían impunes. Porque todo el daño que se ha ocasionado por este bloqueo, particularmente en el daño de las carreteras, es un dinero, son recursos que pertenecen a todos los bolivianos y con ese dinero van a proceder a la separación de estas carreteras. Entonces, no se puede tolerar que estos dirigentes que han llevado a un bloqueo sin sentido ahora queden impunes y que obviamente esto sea un funesto antecedente si es que acaso el Ministerio Público no actúe como corresponde, como manda la ley.
13: Castillo aseguró que en este caso el Ministerio Público ya debió iniciar procesos contra los culpables por los conflictos. Asimismo, los sectores afectados también deben apresurar acciones legales.
14: Nosotros consideramos que el Ministerio Público es la instancia en que de oficio tiene que iniciar acciones contra todos estos personajes que han incitado, que han promovido, que han realizado estos actos violentos. Y obviamente a esto tendrá que sumarse los afectados, como la Cámara de Industria, los choferes.
4: Para la Hora del País, Fides Oruro.
12: Muchísimas gracias, Javier, por ese informe. Continuamos con más información y diputado cocalero de los Yungas denuncia que ministro de gobierno se duerme ante lo que ocurre en el trópico de Cochabamba y pide mano dura. Estamos en contacto con usted nuevamente, Apolinar Paco.
0: Gracias, buenas tardes. Y el diputado y ex dirigente cocalero de los Yungas, Armin Lutap, manifiesta que es lamentable que continúen las acciones que atentan a la tranquilidad del país en el trópico de Cochabamba, en pleno estado de excepción decretado por el gobierno. Manifiesta que el accionar de la gente del trópico es una afrenta directa contra el gobierno y pide de una vez aplicar mano dura. Acá la falta a alguien que nos gobierne. Lamentablemente el ministro de gobierno se está durmiendo, dijo el diputado Armin Lutap.
15: El gobierno de una vez tiene que poner mano dura con ese sector. Aquí nos falta quien gobierne. Lamentablemente el ministro de gobierno está durmiendo. No se puede en la tarea de pues tomar instituciones públicas, todos los cuarteles. Lamentablemente esas aberrancias que hacen estos del trópico. Lamentablemente el gobierno de una vez pues cumpla, haga cumplir la ley de excepción. Estamos en una época de excepción. De una vez pues tienen que ser detenidos, señores. No se pueden atribuir de estar destrozando nuestras instancias públicas y peor, asaltando nuestros cuarteles. Humopar tiene que cumplir su tarea como corresponde. ¿Qué ocultan? La sobreproducción de coca, el narcotráfico. No, lo que ocultan es eso. Esperemos que alguna vez el gobierno pueda digamos, ejecutar.
16: ¿Una afrenta al gobierno esta situación, diputado?
15: Claro, es una provocación. No, ellos quieren ser quienes gobiernan. Aquí hay un gobernante, quien tiene que respetar la ley, quien tiene que gobernar. Aquí no puede gobernarnos un sector que realmente se dedica a actos ilícitos.
0: El asambleísta yungueño Armin Lutap exige al gobierno hacer respetar su decreto de estado de excepción. Para la Hora del País, Fides La Paz.
12: Muchísimas gracias, Apolinar. Continuamos con más y asambleísta de Libre cuestiona la gestión del ministro de gobierno y pide su renuncia por la crisis en el trópico. Estamos nuevamente en contacto con usted, Johnny Choque.
17: El asambleísta Edwin Jiménez considera que existe una desobediencia total en el trópico de Cochabamba con respecto al estado de excepción. Asimismo, ha pedido que dé un paso al costado el ministro de gobierno ante...
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19: Horas, 40 minutos.
20: ¿Cómo es ese punto de control de lucha contra el narcotráfico? Creo que los narcotraficantes lamentablemente le están ganando la pulseta, por lo menos en esta coyuntura, a las fuerzas del Estado. Vemos la inoperancia del ministro de gobierno, el señor Oviedo. Yo creo que el señor Oviedo debería irse a su casa, deberían destituirlo, porque está mostrando incompetencia total en el tema de la lucha contra el narcotráfico, narcomaderas, narcomaletas, el tema Marcet, que aparecen y desaparecen cajas fuertes y todo aquello. Yo creo que lamentablemente el ministro de gobierno no está dando la talla para esta coyuntura.
21: Presencia de Estado es lo que hace falta.
20: Tiene que haber presencia del Estado, porque caso contrario va a ser un territorio librado a favor de los narcotraficantes, y aquí se muestra que el narcotráfico lamentablemente está directamente involucrado con estas movilizaciones, con estos bloqueos de caminos, porque lo que no quieren es que se siente un Estado de Derecho.
17: Para la Hora del País, Fides Cochabamba.
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7: Bien, muchísimas gracias por continuar en sintonía de La Hora del País Vespertino, 18 horas con 43 minutos. Continuamos con más información y nos vamos hasta Oruro, y es que cuestionan inasistencia de ministra de Salud a sus interpelación, en todo caso, sobre varios problemas que se presentan allá en el departamento de Oruro. Estamos junto con Emanuel Yugar para que nos amplíe la información.
8: Gracias. El vicepresidente de la Brigada Parlamentaria de Oruro, diputado Daniel Alcalá, cuestionó que la ministra de Salud, Marcela Flores, no se presente a las interpelaciones convocadas por la Asamblea Legislativa Nacional. La autoridad sostuvo que los recientes bloqueos evidenciaron las graves deficiencias del sistema de salud, especialmente en la atención con pacientes oncológicos.
9: Todos sabemos cómo está nuestro sistema de salud. En Oruro especialmente vemos el tema de que no hay un oncológico, vemos el tema de que muchos pacientes se tienen que trasladar hasta la ciudad de La Paz para ser atendidos. Entonces nosotros nos sentíamos muy preocupados y queríamos aprovechar esa interpelación que teníamos programada para el día martes para poder subsanar todas estas dudas que tenemos y que la ministra también tome en cuenta de que en Oruro la salud no está de la mejor forma.
8: Asimismo, Alcalá lamentó que la autoridad nacional haya enviado una carta excusando su ausencia bajo el argumento de encontrarse ocupada por acciones derivadas en el estado de excepción.
9: Nos ha llegado una carta donde justifica el tema de que como hemos ingresado en estado de excepción ella está ocupada en eso, pero podemos ver qué actividades ha hecho durante el estado de excepción, y vemos el estado de excepción se ha marcado el sábado en la madrugada, el sábado en la tarde ha asistido a un evento de donación de sangre, y hay que recalcar, no ha ido a donar sangre, que donar sangre es muy importante, y ha ido a asistir a ver cómo donan sangre simplemente. El día domingo ella se ha trasladado a recibir los rayos del sol, por ejemplo. Entonces, esas son las actividades que ella estaba realizando durante el estado de excepción.
8: Para La Hora del País, Fides Oruro.
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7: Bien, continuamos con más información, 18 horas con 45 minutos. Estamos ya en contacto con el ejecutivo del transporte pesado en Potosí, el señor Nelson Valle, con quien vamos a conversar esta situación de la escasez de combustible que está afectando no solo al departamento de Potosí, sino a diferentes departamentos. Don Nelson, ¿cómo está? Muy buenas tardes.
10: Buenas noches, gracias por la entrevista y un saludo cordial a todo el pueblo boliviano y en particular a los transportistas que están sufriendo en las filas, ¿no? Hoy por hoy tenemos, lamentablemente, varios compañeros que están en varios departamentos.
7: Don Nelson, bueno, esta situación de la escasez de combustible está generando dificultades al momento de llevar productos, exportar productos e importar también productos.
10: Exactamente. Lamentablemente nosotros trabajamos aquí mayormente con el tema de los minerales y lamentablemente no podemos realizar los viajes. Hoy se ha quedado un lote para el día lunes justamente por falta de combustible. Están las filas muy largas. Lo propio en la gasolina, es una verdadera pena. Tenemos unidades de transporte en tambo quemado. En estos momentos se están reportando en Oruro, no hay combustible para continuar y estas son cargas para Manquiri, son exportaciones, importaciones. Y muchos de nosotros estamos varados para llegar a una aduana, tomando en cuenta que corremos con las respectivas multas, ¿no? Por atrasarnos. Y nadie comprende, lamentablemente, nosotros inclusive. Habíamos generado aquí en Potosí la interinstitucional a la cabeza de Fede Comín, la unidad de transporte potosino y muchas organizaciones vivas del departamento, en el cual en un cabildo se ha pedido que se levante este bloqueo. Pero nosotros pensábamos que se iba a normalizar la distribución de combustible, pero lamentablemente estamos en peores condiciones. Entonces esto nos llama poderosamente la atención y no sé qué es lo que ya está pensando el gobierno. De una vez por todas esto debía normalizarse. Entonces estamos sufriendo lo mismo, hemos sufrido en las carreteras, son 50 días con 3 confirmados fallecidos transportistas y hoy por hoy estamos sin combustible, bloqueados ya no en las carreteras, bloqueados en las estaciones de servicio por la falta de combustible, y este bloqueo se refiere prácticamente, nos dirigimos al gobierno, él nos está bloqueando prácticamente, no nos dejan trabajar con tranquilidad. Nos salimos de un bloqueo, de un problema grande, volvemos a entrar a otro problema, que no hay combustible. Entonces nosotros como transportistas bolivianos, de una vez por todas, queremos trabajar en un país donde sí tenga las condiciones, donde haya tierra, donde haya combustible, donde haya todas las oportunidades para poder. Ahorita estamos nosotros, después de haber quebrado la economía, seguimos quebrándonos aún peor más y nos estamos hundiendo hacia el abismo, ¿no?
7: Ahora, por ejemplo, don Nelson, esta situación de la escasez de combustible está haciendo que no puedan exportar. En este caso de los minerales, ¿cómo está afectando esta situación de la escasez de combustible?
10: Exactamente. Hoy día tenía que salir los papeles de un lote que es de la empresa Querubín. No ha salido justamente porque no hay combustible. Y si sacamos la ficha del formulario 101, a partir de las 48 horas hasta la frontera tenemos multas que cancelar. Entonces esa ha sido la razón. Lo mismo ha pasado con unos contenedores que están cargados, tampoco van a salir por falta de documentación, porque los compañeros no tienen combustible. ¿Con qué combustible van a salir? Entonces ese es el problema, de que lo están retrasando, y con eso no solamente se retrasa pues el transporte, sino las regalías, una serie de cosas. Usted sabe que la minería tiene un efecto multiplicador y nosotros somos parte de ese eslabón. Entonces estamos perdiendo cualquier cantidad de economía a los transportistas, que no podemos hablar con normalidad después de haber salido de estos bloqueos.
7: Ahora, por ejemplo, don Nelson, ¿cuántas unidades están varadas en las diferentes estaciones de servicio?
10: Tenemos más o menos como unos 70 camiones en Cantumarca, unos 50 están en Delia, y otro tanto, unos 70 también están en Montesoca. Esas son las estaciones de servicio que nos proveen, de acuerdo que hemos tenido con la ANH. Pero lamentablemente las filas están larguísimas, no se puede conseguir el combustible. Lo propio en en lugares intermedios, tenemos varados en medio camino y están
7: con exportación. Por ejemplo, bueno, esta situación me imagino que también debe haber vehículos varados en la frontera.
10: Exactamente, tenemos también camiones en frontera porque en tambo quemado no vende combustible.
7: ¿Don Nelson, me escucha?
10: Sí, le escucho. Y si venden combustible en tambo quemado, es racionado, ese es el problema.
7: Don Nelson, bueno, entendemos de que la comunicación es un poco deficiente. Vamos a continuar con más. Agradecemos mucho a don Nelson Valle, ejecutivo del transporte pesado, quien nos hablaba sobre el perjuicio que está sufriendo este sector debido a la escasez de carburantes en diferentes departamentos, pero en Potosí el sector que más se ve perjudicado es el sector del transporte, que tiene que realizar la exportación de minerales al exterior del país. 18 horas con 51 minutos, momento de hacer la última pausa en la hora del país vespertino.
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11: La frase del día de hoy corresponde a las declaraciones del secretario general del Transporte de Santa Cruz, Bismarck Daza, quien pidió al gobierno solucionar la escasez de combustible para no perder la confianza y el apoyo del pueblo.
12: Entonces, pedimos al gobierno de Rodrigo Paz que pueda dar y tomar parte en y solucionar este tema del combustible, que no pierda otra vuelta la confianza del pueblo, del apoyo que se le ha dado para que esta situación se pueda salir adelante.
10: Lo dijo en Fides.
11: Continuamos con más en La Hora del País vespertino. Yaham constata avasallamiento en área minera de Coroico y denuncia actos de intimidación armada. Una comisión técnica de la Dirección Departamental de la Paz de la Unidad de Coordinación de Minería Ilegal de la JAM realizó una inspección en el área minera Biloco, en el municipio de Coroico, donde verificó un presunto avasallamiento contra la cooperativa minera aurífera Exaltación Tercera Curva y evidenció la presencia de personas armadas que intentaron impedir el trabajo de fiscalización. Durante la intervención se constató que personas habrían ingresado y ocupado el área minera sin autorización, afectando la actividad ilegal o legal establecida en todo caso en el desarrollo de las inspecciones. Los presuntos avasalladores realizaron detonaciones de dinamita y disparos con arma de fuego con el fin de intimidar al personal de la JAM. Pese a ello, las investigaciones y las verificaciones continuaron bajo resguardo policial y el área fue posteriormente abandonada por los encapuchados. Bien, continuamos con más información y homenaje a Runi Callao, fundador del Grupo SAR en Santa Cruz. Estamos justamente en contacto con Yamil Martínez.
13: Gracias. Runi Callao, fundador del Grupo SAR de Bolivia, perdió la vida. Esto con enfermedades crónicas. Hoy se le rinde un homenaje de todo Bolivia, agradeciéndole por todo el tiempo que estuvo ayudando a la gente.
14: Ganador de mil batallas.
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16: Horas, 57 minutos.
14: ¡Hombre!
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11: Muchísimas gracias, Yamil. Continuamos con más información y entablamos comunicación con nuestro compañero Apolinar Paco. Y es que comisión que investigó combustible basura espera sesión para aprobar o no informe para remitirlo a la fiscalía. Estamos en contacto con usted, Apolinar Paco.
16: Gracias, buenas noches, Gary. Efectivamente, la comisión que investigó el caso de la gasolina basura en la Cámara de Diputados denunció que los plazos para que el Pleno trate este tema fenecieron, por lo que deberá ser tratado como cualquier proyecto de ley en la próxima sesión de la Cámara Baja. La presidenta de esta comisión, Jimena Arispe, ha manifestado que ahora está en manos del Pleno de la Cámara de Diputados aprobar o no este informe para remitirlo al Ministerio Público.
17: Mucha piedad, ¿cómo se debe tratar en el...
18: Informar a la población que a través de la resolución emitida de la Cámara de Diputados establecen plazos, los plazos han fenecido, ya hace 2 semanas que nosotros hemos ingresado el informe final, ahora queda que ingrese como cualquier otro proyecto de ley de acuerdo al cronograma, ser tratado en la Cámara de Diputados, el Pleno de la Cámara define su aprobación de rechazo, entre sus consideraciones como comisión, remitir toda la documentación que ha llegado dentro de la comisión, que sea remitida a la Fiscalía y al Ministerio Público, y a través de ese análisis y valoración, ellos sean los que determinen realmente la responsabilidad de quienes se le habían hecho daño. La función de la comisión no ha terminado porque nosotros estamos en constante coordinación con el Ministerio de Hidrocarburos para hacer cumplir lo que la población ha pedido, el control de calidad al combustible. Es así que esto está generando que el día de hoy, aún en algunos centros de distribución, en surtidores existan filas, ¿no? Pero estamos también coadyuvando con el Ministerio para que eso hasta el fin de semana se pueda dar solución, pero es
16: el El informe final de la comisión que investigó el caso gasolina basura en la Cámara de Diputados encontró más de 50 responsables por este hecho. Para la hora del país, Fides La Paz.
11: Bien, muchísimas gracias a Apolinar por ese contacto. Momento de llegar a la parte final de la hora del país vespertino. Agradecidos con ustedes por su compañía y los invitamos a continuar en sintonía de Radio Fides a nivel nacional. El reencuentro será el día de mañana con más de las ediciones informativas de la hora del país. Buenas noches, permiso.
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1: Hola, ¿qué tal? Un saludo muy cordial a cada uno de ustedes, amables radioescucha, quienes en este momento nos están escuchando y están en sintonía nuestra desde diferentes lugares, desde diferentes puntos del país. Gracias por estar en sintonía de nosotros.

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1: Diecinueve horas, 22 minutos.

0: En esta Navidad volvemos a contemplar el misterio de Dios que se hace cercano. El Evangelio nos recuerda, la palabra se hizo carne y habitó entre nosotros. En la pequeñez de un pesebre, Dios se acerca silenciosamente a nuestra vida universitaria, a nuestras familias, a nuestras luchas cotidianas. En la encarnación, Dios dignificó plenamente la condición humana. Hoy celebramos esa dignidad que Él reafirma al hacerse pequeño y vulnerable por amor a nosotros.
1: Los pastores fueron los primeros en escuchar el anuncio de la alegría. Hombres sencillos, inmersos en su trabajo cotidiano, pero con el corazón dispuesto. Dios actúa así. Viene en lo ordinario, sin estridencias, en la vida real de nuestras familias y de nuestro quehacer universitario. En cada gesto de servicio, en cada jornada de estudio, en cada tarea administrativa, Dios viene y se anuncia. Que esta Navidad nos encuentre disponibles para acogerlo en lo simple, en lo cotidiano, en lo que pareciera insignificante, pero que transforma, transforma el corazón.
2: Vivimos tiempos desafiantes como país y como humanidad. Si no permitimos que Dios toque nuestras heridas y desarme nuestros miedos, no podremos construir la fraternidad que anhelamos. Como los Reyes Magos, sigamos la luz que nos conduce a Belén, que también nos

0: nosotros encontremos en la humildad del niño la sabiduría que necesitamos para trabajar juntos por un futuro de esperanza.
1: María y José, en su sencillez, acogieron el acontecimiento más grande de la historia en un lugar pequeño y precario. Allí, donde parecía que nada extraordinario podía suceder, Dios obró maravillas. Así también en nuestra comunidad universitaria, en medio del ordinario, Dios quiere seguir sembrando unidad, amistad y humildad y renovación. Pidamos la gracia de esta Navidad para que la luz de Cristo ilumine cada paso que damos como comunidad y que Él nos conceda unidad, fraternidad y esperanza en el camino que emprendemos hacia el próximo año.
2: A toda nuestra querida familia universitaria, docentes, administrativos, estudiantes, graduados y aliados externos, deseamos que el nacimiento de Jesús renueve su alegría, fortalezca su fe y avive su esperanza. 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

que no voy a poder, no voy a poder hacer los shows, no voy a poder subir un escenario. Sí, va a haber que poner los shows. Gracias.

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1: Diecinueve horas, 57 minutos.

0: Conferencia Episcopal Boliviana. Centésimo décimo séptima Asamblea de Obispos de Bolivia.
1: Peregrinos de esperanza. La esperanza no defrauda. Romanos 5:5. Los obispos de Bolivia, reunidos en Cochabamba en la centésima décima sexta asamblea, saludamos al pueblo que peregrina en Bolivia. Año jubilar y bicentenario de Bolivia. Este año la Iglesia Universal experimenta una renovación al celebrar los 2025 años del nacimiento de Jesucristo, como también la celebración del bicentenario de Bolivia. Celebramos estos acontecimientos con todos los fieles de la Iglesia en Bolivia, experimentando la alegría de renovar nuestra fe en la acción salvadora de Dios. Hemos aprovechado estos acontecimientos para fortalecer la vitalidad de la Iglesia y asumir un compromiso personal y comunitario en la transformación de la realidad conforme a los criterios del reino de Dios. Peregrinos de esperanza, no es quedarse conformes donde estamos, es saber encontrar una fuerza interior para superar las adversidades y mejorar nuestra condición de vida. Opción preferencial por los pobres. En comunión con la historia de la Iglesia y las motivaciones pastorales del Papa León XIV, reafirmamos nuestro compromiso eclesial de difundir y alentar todos los esfuerzos para que la acción social de la Iglesia por los pobres sea cada vez más visible y cotidiana, de manera que no es una acción superficial, ocasional y opcional, sino forma parte esencial de la identidad de la Iglesia. En este sentido, siguiendo el proceso de reflexión y actualización, hoy estamos llamados a ser de este Evangelio Iglesia pobre para los pobres. Como afirma el Papa en la exhortación apostólica Dilexite 104, el cristiano no puede considerar a los pobres solo como un problema social. Estos son una cuestión familiar, son de los nuestros. Nuestra relación con ellos no puede reducir a una actividad o a una oficina de iglesia. Se nos pide dedicar tiempo a los pobres, presentarles amable atención, escucharlos con interés, acompañarlos en los momentos más difíciles y reconocer en los pobres el rostro de Cristo. Que María, nuestra Madre, interceda por nosotros, los obispos de Bolivia, Cochabamba, 11 de noviembre del 2025.
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